Hermanos y amigos, Dios les bendiga. Diga aleluya, gloria a Dios. Bendito sea el nombre del Señor. Es un privilegio, hermanos, poder saludarlos una vez más. Aleluya. Poderoso Dios, a Dios sea toda la gloria. A Dios sea toda la honra, la alabanza, amén, aleluya. Dios es merecedor de toda gloria. Bendito sea el nombre del Señor. Gloria a Dios, aleluya. Gloria a Dios, enlazado ya con la radio, aleluya. Enlazado ya con la radio Elohim Cucuapa del Salvador, aleluya. Bendito sea el nombre del Señor. A todos los que están a través de la radio Elohim, Dios les bendiga, hermanos y amigos. Es un privilegio saludarlos una vez más. Bendito sea el nombre de Dios que me da el privilegio, hermanos, de poder llegar a través de este medio hasta donde usted se encuentra. Aleluya, bendito Dios. Dios ha sido bueno, aleluya. Hasta aquí el Señor nos ha guardado y nos permite la vida, nos permite la salud, nos permite, aleluya, poder, hermanos, disfrutar de sus bendiciones y poder hablar de sus maravillas, aleluya, anunciar los prodigios, anunciar, aleluya, el milagro que Dios ha hecho en nuestra vida. Bendito sea el nombre del Señor. Dios bendiga a quien esté en cabina de la radio Elohim. Es un privilegio siempre poder saludarlos, a todos los que ahí laboran, los que hacen posible, aleluya, poder llegar a muchos más lugares. Dios bendiga ese medio de transmisión. Dios bendiga a todos, aleluya. Dios bendiga a los siervos y siervas del Señor que predican el Evangelio, que anuncian las buenas nuevas de salvación, porque hermanos, ese es el mandato que el Señor mismo Jesús nos dijo, aleluya, que anunciásemos el Evangelio. Bendito sea el nombre de Dios. Un día Jesús, aleluya, vino a este mundo e hizo, mis hermanos, lo que Él tenía que hacer, aleluya. Vino e hizo, bendito Dios, el sacrificio perfecto para que nosotros, mi hermano, pudiésemos tener reconciliación con nuestro Creador, aleluya. Y entonces, mi hermano, habiendo realizado, aleluya, la obra, Él vuelve, mi hermano, al Padre, pero no sin antes darnos una promesa, aleluya, de que, mi hermano, de que rogó al Padre porque enviase el Consolador, el que ahora, mi hermano, está con nosotros, quien nos ayuda a vivir, quien nos ayuda, mi hermano, a mantenernos firmes, pero también no sin antes, mi hermano, dejarnos la promesa, aleluya, que nos mantiene, mi hermano, esperando, aleluya, al regreso de nuestro Señor Jesucristo, porque Él dijo, mi hermano, que iba pues a preparar lugar para que donde Él estuviese, nosotros también, mi hermano, un día tenemos esa esperanza viva. Un día, mi hermano, tenemos, mi hermano, que anhelar ese momento, aleluya, de estar ante la presencia del Señor, de estar, mis hermanos, un día gozándonos por la eternidad con nuestro Maestro, aleluya. Y somos, mis hermanos, bienaventurados. Somos bienaventurados, mis hermanos, que sin haberlo visto, sin conocerle, mi hermano, en persona, hemos creído en Él. La Biblia, mis hermanos, nos llama bienaventurados porque no lo hemos visto, pero creemos en Él. Sabemos que eres real. Aleluya, bendito sea el nombre del Señor. Y de ello te testifico que Jesús es real. Dios es real, aleluya. Jesucristo cambia, Jesucristo transforma. Bendito sea el nombre del Señor. No importando la situación en la que tú te encuentres, quizá, aleluya, los dardos del enemigo, de Satanás, te dicen, tú no puedes salir de la condición en la que te encuentras. Para ti ya no hay solución, para ti ya no hay salida, para ti, aleluya, ya no hay nada que hacer, pero Jesús, aleluya, es el dador de la vida. Jesucristo es el camino, la verdad y la vida. Bendito sea el nombre del Señor. Satanás te va a mentir, Satanás te va a decir mentiras, te va a decir que no puedes más, que para ti ya no hay solución, pero Jesús te viene con una verdad, aleluya, que Él es la verdad, Él es el camino, Él es la vida. Bendito
bendito sea el nombre del Señor, y de ello testificamos los que hemos reconocido a Jesucristo en nuestra vida, que Él es real. Bendito sea el nombre de Dios, y ese es el mensaje, mi amigo. Jesucristo te ama. Y eso es lo que testificamos, lo que hemos recibido por gracia y misericordia, la salvación, por gracia y misericordia, aleluya, la transformación de nuestras vidas. Dice que Dios, aleluya, Dios metió su mano, aleluya, en el lodo donde estábamos, mi hermano, perdidos. Bendito sea el nombre de Dios. En cualquier, mi hermano, pecado, en cualquier cosa, abominación, abominable al Señor. Pero mi hermano, Dios ha tenido misericordia y nos ha rescatado, y por ello ahora testificamos de que hay un Cristo vivo, aleluya. Yo tengo un Cristo de poder que de la tumba se levantó, y ese Cristo quiere transformarte, mi amigo. Ese Cristo quiere darte vida. Bendito sea el nombre de Dios. Nosotros somos simplemente mensajeros, aleluya, de Jesucristo, que predicamos y anunciamos la palabra del Señor. La decisión es tuya, mi amigo. Tú tienes el privilegio de decidir aceptar a Cristo o no hacerlo, pero te invito a que lo hagas. Bendito sea el nombre del Señor. Solo Jesús nos da una paz, aleluya. En Cristo encontramos paz. En Cristo encontramos gozo, y de ello, mi hermano, podemos testificar muchos. Quizá tú has escuchado y escuchas siempre lo mismo, pero es que es una necesidad nuestra, es una responsabilidad nuestra anunciarte a Jesucristo. Así que, mi amigo, Dios te bendiga. Hermanos, Dios les bendiga. Aleluya, gloria a Dios. Santo es el Señor. Esta transmisión es llevada a cabo con el único propósito de anunciar el Evangelio. Aleluya, glorificar el nombre de Dios. Sea el nombre del Señor bendito en todo momento. No importando la situación que usted esté pasando, no importando el momento, aleluya, difícil que usted esté pasando, mi hermano, nada se compara con lo que viene, aleluya. Dice la palabra del Señor que la gloria postrera será mejor que la primera. Si usted ha disfrutado de las maravillas de Dios, si usted ha disfrutado de la presencia de Dios en su vida, déjeme decirle que aún hay más. Déjeme decirle, aleluya, que aún hay más. Bendito sea el nombre del Señor, y no vale la pena, mi hermano, alejarnos del Señor por cualquier cosa. Bendito sea el nombre del Señor. El mundo y sus deleites, Satanás te va a ofrecer tantas cosas. De ello vamos a estar hablando en unos minutos, aleluya. Vamos a estar leyendo unos versículos de la palabra del Señor, cuando el mismo Jesús, aleluya, fue tentado por Satanás. Así que no se sorprenda usted, así que no, que el enemigo no lo agarre distraído. Bendito sea el nombre del Señor. Poderoso es Dios. Así que, mis hermanos, atentos. Leamos la palabra del Señor. Bendito sea el nombre de Dios. Dios bendiga a todos, hermanos. Gracias por estar ahí. Una vez más, saludos a todos los que están a través de la radio Elohim, los que se van uniendo, los que van a ver esta transmisión después. Dios les bendiga. Si tiene usted alguna petición en especial, puede hacérnoslo llegar a través de un comentario, bendito Dios, y vamos a estar orando, ya sea en el transcurso o minutos antes de finalizar esta transmisión. Vamos a estar orando juntamente, aleluya, por la situación en la que usted se encuentre. Siempre recordarles, mis hermanos, creamos en Dios. Creamos, aleluya, hagamos nuestras las promesas que Dios nos dejó a través de su palabra. Bendito sea el nombre de Dios. Dios bendiga, hermana Giselle. Dios le bendiga. Amén, hermana Norma Lemus. Igualmente, Dios le bendiga. Hermano Dani Lemus, Dios le bendiga, mi hermano. Gloria a Dios por sus vidas. Hermana Rosy Hernández, Dios les bendiga. Dios bendiga a su familia. Sigamos adelante, aleluya. Poderoso Dios, vale la pena, aleluya. Bendito Dios, seguir firmes. Vale la pena, mis hermanos, seguir en la batalla. Bendito Dios. Santo es el Señor. Dice el apóstol Pablo que el atleta no es coronado, sino lucha legítimamente. Bendito sea el nombre de Dios.
Sigamos adelante, fortalezcámonos en Dios. Bendito sea el nombre del Señor. Aleluya, santo es el Señor. En la Biblia encontramos muchas historias de la cual, mis hermanos, nosotros podemos ver y podemos retomar, mi hermano, energías para seguir adelante. No somos los primeros que pasamos situaciones difíciles. Aleluya, bendito Dios. Como dice uno de los versículos de la palabra del Señor que habíamos estado leyendo unas semanas atrás, bendito sea el nombre del Señor, donde habla, mi hermano, de la salvación tan grande que tenemos. Dice mi hermano en Hebreos 2:3, ¿cómo escaparemos nosotros si descuidamos una salvación tan grande, la cual, habiendo sido anunciada primeramente por el Señor, nos fue confirmada por los que oyeron? Bendito sea el nombre de Dios. Hermanos, en la Biblia tenemos tantas historias. Aleluya, bendito Dios. Empezando, mi hermano, por un Abraham. Bendito sea el nombre del Señor. Por un Jacob. Por un Moisés, aleluya. Un Josué, bendito Dios. Grandes personajes, mi hermano. Un José, aleluya, bendito Dios. Mi hermano, que pasaron tantas tribulaciones, tuvieron que ser sometidos a prueba, bendito Dios, para, mi hermano, un día recibir la corona de vida. Para un día, mi hermano, juntamente con aquellos personajes, si nosotros permanecemos firmes, estaremos gozando la eternidad. Bendito sea el nombre del Señor. Y si vamos, mi hermano, más acá en el Nuevo Testamento, un Juan el Bautista, aleluya, que por anunciar la verdad fue decapitado, bendito sea el nombre del Señor. Un Esteban, mi hermano, que por hablar la verdad tuvieron que, mi hermano, inventar o tuvieron que pagarle a alguien, para algunas personas, para que testificara en su contra. Bendito sea el nombre del Señor, pero él permanece firme, aleluya. Si usted lee ese pasaje, mi hermano, que Esteban, aún cuando era apedrado, bendito sea el nombre del Señor, él empieza, mi hermano, a testificar las maravillas de Dios. Él empieza a testificar de ese Cristo bendito, aleluya. Y mi hermano, lo que él expresa cuando dice: veo los cielos abiertos, aleluya, bendito sea el nombre del Señor. En los momentos difíciles que tú vives, mi hermano, es allí donde puedes ver la gloria de Dios. Pero siempre y cuando tú te mantengas firme, siempre y cuando tú te mantengas en comunión con Dios, que las situaciones que estés viviendo, que las situaciones que estés pasando, no sean, aleluya, lo que te alejen del Señor, sino que sean, bendito Dios, un propósito para acercarte más a Dios. Romanos 8:28 dice: y sabemos que a los que aman a Dios, todas las cosas les ayudan a bien. Esto es, con los que conforme a su propósito son llamados. Y tú eres un propósito de Dios. Dios tiene un propósito con tu vida. Tú no eres casualidad. Aleluya. Uno de los profetas, el mismo Dios, dijo: desde el vientre de tu madre te conocí. Bendito sea el nombre de Dios. Mis hermanos, nosotros no somos casualidades. El enemigo va a querer destruirte. El enemigo va a querer ponerte tropiezos. El enemigo va a querer robarte, aleluya, la salvación tan grande que Jesucristo ya nos regaló. Bendito sea el nombre del Señor. Pasaremos tantas cosas, pero, mi hermano, debemos permanecer firmes. Debemos, mi hermano, acercarnos más a Dios. Bendito sea el nombre del Señor, aleluya. A Dios sea toda la gloria. Mario Chávez, mi papá, Dios le bendiga, aleluya. Doy gloria a Dios por su vida. Que el Señor siga obrando en su vida, que el Señor sea fortaleciendo su vida, aleluya. Y declaramos sanidad para su vida. Bendito sea el nombre del Señor. A Dios sea toda la gloria. Sea el nombre de Dios bendito en todo momento. Amén, aleluya. Igualmente, papá, Dios le bendiga. Sigamos adelante. La venida de Jesucristo cada vez está más cerca, aleluya. Bendito sea el nombre del Señor. En esta oportunidad, mis hermanos, los invito a que oremos un momento, aleluya. Sabemos que Dios
está en control de todo. Sabemos, mis hermanos, que si Dios nos permite este momento es porque Dios, aleluya, tiene un propósito, pero siempre, aleluya, debemos ser dirigidos por el Señor. Así que, mi hermano, si usted tiene la oportunidad de orar juntamente conmigo, lo invito a que oremos y vaya, bendito Dios, teniendo la Biblia a su alcance, que en unos minutos también vamos a estar leyendo la palabra del Señor. Y lo invito, mi hermano, a que juntamente conmigo leamos la palabra del Señor. Dice la Biblia que bienaventurados los que leen y hacen lo que está escrito en este libro. Bendito sea el nombre del Señor. Nosotros somos privilegiados, mi hermano, de tener la palabra de Dios a nuestro alcance. Muchos, mis hermanos, arriesgan la vida e incluso entregan la misma vida por leer la palabra del Señor. Entonces, mi hermano, nosotros somos privilegiados y disfrutemos de esa bendición que tenemos. Amado Dios y Padre, muchas gracias, Señor, por este privilegio. Gracias, Padre bendito, por esta bendición que me concede, Dios, de estar una vez más, Padre, a través de este medio y poder llegar a muchas vidas, Padre bendito. En el nombre de Jesús, mi Dios, te ruego que Espíritu Santo seas tú tocando las vidas, que seas tú obrando en cada corazón. Tú conoces, Padre, la necesidad, tú conoces, Padre, la situación de cada vida, de cada familia. Señor, en el nombre de Jesús, Padre, este segmento, Padre, esta transmisión, mi Dios, es para anunciar tu palabra, es para llevar, mi Dios, algo de bendición para cada vida, Padre bendito, que sea usted hablando a cada corazón, un simple instrumento suyo soy, mi Dios, que tu Espíritu Santo sea obrando, que tu Espíritu Santo sea tocando las vidas, que tu Espíritu Santo sea convenciendo, aleluya, y que, Señor, así como has tenido misericordia de mí, así como has tenido misericordia de mis hermanos, que un día, Padre, nosotros te clamamos por ayuda. Un día, Señor, nosotros te clamamos porque tú, oh Dios, rescataras nuestra vida. Así, mi Dios, como ahora mismo, muchos quizá te estén clamando, Señor, por ayuda. Te ruego, Padre, que tengas misericordia. Te ruego, Padre, que hasta allá, Señor, llegue tu mano de poder, tu mano de amor y misericordia, Padre, y los saques, Señor, de la esclavitud del pecado, y que, Señor, sean testimonio vivo de que tú eres real, Padre, en el nombre de Jesús, mi Dios, obra en cada vida, obra en cada corazón, obra en cada familia, Padre bendito, en el nombre de Jesús, mi Dios, mira aquellas vidas, Padre Dios, donde Satanás, Padre, ha llegado, Señor, ha bombardeado, Señor, la mente con dardos malignos, Padre, y llegar a pensar, Padre Dios, que ya no hay sentido de vivir, Padre bendito, pero tú eres la vida misma, Jesucristo. Cristo, te ruego que a través del Espíritu Santo llegues, Señor, consueles aquellas vidas, Padre, donde, Padre Dios, quizás sienten que no hay solución, quizás sienten, Padre, que no podrán salir de la situación en la que se encuentran, pero, Señor, en el nombre de Jesús, te ruego, Padre, que tengas misericordia, mi Dios, ten misericordia, Padre, de cada vida, Señor, en el nombre de Jesús, mi Dios, en aquellos jóvenes, Padre bendito, que quizá, Padre Dios, por situaciones adversas, Señor, por situaciones difíciles, Padre, en su familia, llegan hasta el punto, Padre Dios, del suicidio, Padre, en el nombre de Jesús, ten misericordia, Padre bendito, ten misericordia, Dios, de esas vidas, Padre, alcánzalos, Señor, alcánzalos, Padre, así como tuviste misericordia de nosotros, Padre Dios, ten misericordia de cada vida, Padre bendito, en el nombre de Jesús te lo ruego, Señor, en el nombre de Jesús, ten misericordia, Padre bendito, de cada uno de mi familia, Señor, mis hermanos, Padre, mis hermanas, en el nombre de Jesús, mi Dios, ten misericordia, Dios, que puedas permitir, Padre bendito,
Oh Dios, poder, Padre Dios, que ellos puedan una vez más, Padre, estar ante tu presencia, Señor, puedan adorarte, Señor, puedan, Dios, exaltarte, puedan reconocer, Padre, que tú eres el único merecedor de toda gloria. Padre bendito, mira todo afán, Señor, que se han alejado de ti, quizá, Padre bendito, en el nombre de Jesús, mi Dios, te ruego que tenga misericordia, Padre. Declaro mi familia, Señor, para alabanza de tu nombre. Declaro mi familia, Señor, salva, Señor, salva, Padre bendito, en el nombre de Jesús, mi Dios. Así, Padre bendito, a cada uno, Dios, mira aquellos padres, Señor, aquella madre clamando por sus hijos, en el nombre de Jesús, Padre bendito, ten misericordia, Padre, ten misericordia, Señor, tú eres un Dios de amor, un Dios de poder, Padre bendito, en el nombre de Jesús. Ayúdanos, Padre Dios, a mantenernos firmes. Ayúdanos, Señor, a mantenernos firmes, Padre, en tu palabra y en tu verdad. Señor, tú sabes y conoces, Padre, los momentos difíciles, Padre, los tiempos difíciles, Señor. En el nombre de Jesús, Padre, tu palabra, Señor, es nuestro sustento. Tu palabra, Señor, es nuestra guía. Ayúdanos a entender lo que tú estás hablando a nuestra vida, Padre bendito, para poder resistir, Señor, y estar firme, Señor, y deseosos, Padre, de que tú vuelvas por nosotros. En el nombre de Jesús, Padre bendito, te pido, Señor, que seas tú glorificado en todo momento, que seas tú, oh Dios, obrando en cada vida. Padre bendito, te lo ruego. Gracias, Señor, por este privilegio. En el nombre del Padre, del Hijo y del Espíritu Santo, muchas gracias, mi Jesús. Amén, aleluya. Gloria a Dios. Bendito sea el nombre del Señor. Poderoso es Dios, aleluya. Santo es el Señor. A Dios sea toda la gloria. Bendito sea Dios, aleluya, todos los que se unieron, bendito sea el nombre del Señor, Dios les bendiga, hermanos, es un privilegio poder saludarlos, aleluya, bendito sea el nombre del Señor, a todos los que se unieron a través de la radio Elohim, Dios les bendiga, bendito sea el nombre de Dios, Dios es bueno, aleluya, hermanos. A través de diversas circunstancias que vivimos en este mundo, podemos darnos cuenta que la palabra de Dios es verdadera, aleluya. Mis hermanos, vivimos en un mundo malo, aleluya. Y la Biblia nos advierte que vendrán días peores, aleluya. Así que mis hermanos, que no nos sorprenda. Nosotros debemos mantenernos firmes. Debemos, mis hermanos, fortalecernos en Dios. Bendito sea el nombre del Señor. Jesucristo pronto viene. Mi amigo, quizá es algo que tú vienes escuchando desde que tienes uso de razón. Quizá ahora tú no lo entiendes, pero te invito a que aceptes a Cristo y entenderás por qué nosotros anunciamos esa verdad. Jesucristo pronto viene. Y Jesucristo te ama. Jesucristo quiere darte salvación. Jesucristo quiere darte vida eterna. Satanás ha corrompido la mente del ser humano diciendo, vida solo hay una. Y hay que disfrutarla. Y hay que gozarla. Bendito sea el nombre del Señor. Otros dicen, no creo que haya un infierno si el infierno es este mundo. Déjame decirte que hay dos lugares. Uno es el cielo y el otro es el infierno. ¿Dónde tú quieres pasar la eternidad? Te invito a que aceptes a Cristo y un día estaremos con Él gozando en la eternidad en el cielo. Aleluya, bendito sea el nombre del Señor. Así que mis hermanos, Dios bendiga su vida, Dios bendiga su familia, su hogar. Los invito a que leamos la palabra del Señor. En esta oportunidad vamos a estar en el Evangelio de Lucas, bendito sea el nombre del Señor. Evangelio de Lucas, capítulo 4, bendito sea el nombre de Dios. Aleluya, santo es el Señor.
Lucas capítulo 4, versículo 1 en adelante. A Dios sea toda la gloria. La palabra de Dios la leemos honrando al Padre, al Hijo y al Espíritu Santo. Aleluya, gloria a Dios. Bendito sea el nombre del Señor. La palabra de Dios dice: Jesús, lleno del Espíritu Santo, volvió del Jordán. Aleluya. Y fue llevado por el Espíritu al desierto por 40 días y era tentado por el diablo. Y no comió nada en aquellos días, pasados los cuales tuvo hambre. Entonces el diablo le dijo: Si eres hijo de Dios, di a esta piedra que se convierta en pan. Respondiéndole Jesús, dijo: Escrito está, no sólo de pan vivirá el hombre, sino de toda palabra de Dios. Y le llevó el diablo a un monte y le mostró en un momento todos los reinos de la tierra. Y le dijo el diablo: A ti te daré toda esta potestad y la gloria de ellos, porque a mí me ha sido entregada. Y a quien quiero la doy. Si tú postrado me adorares, todos serán tuyos. Respondiendo Jesús le dijo: Vete de mí, Satanás, porque escrito está: Al Señor tu Dios adorarás y a Él solo servirás. Y lo llevó y le llevó a Jerusalén y le puso sobre el pináculo del templo, y le dijo: Si eres hijo de Dios, échate de aquí abajo, porque escrito está: A sus ángeles mandará cerca de ti que te guarden, y en las manos te sostendrán, para que no tropieces con tu pie en piedra. Respondiendo Jesús le dijo: De cierto es dicho está, no tentarás al Señor tu Dios. Y cuando el diablo hubo acabado toda tentación, se apartó de él por un tiempo. Aleluya. Bendito sea el nombre del Señor. Hermanos, este pasaje, aleluya, usted lo puede encontrar parecido, aleluya, en Mateo 4:1 y en Marcos capítulo 1, versículo 12 y 13. Bendito sea el nombre del Señor. Quizá en alguna ocasión, mi hermano, usted ha leído acerca de esto, o quizá ha escuchado, aleluya, algún mensaje, bendito Dios, o ha escuchado, mi hermano, hablar de esto. Bendito sea el nombre del Señor. Mis hermanos, Satanás es nuestro enemigo desde el día en que nosotros, aleluya, le dijimos: Jesucristo, te acepto como mi Señor y mi Salvador. Bendito sea el nombre del Señor. Escribe mi nombre en el libro de la vida y no lo borres nunca más. Mi hermano, cuando nosotros un día, y yo sé que usted recuerda ese momento, aleluya, cuando decide, aleluya, decirle sí a Jesucristo, cuando decide tomar, aleluya, el regalo tan grande de la salvación, cuando decide, mi hermano, ser acreedor de ese gran privilegio de ser llamado hijo de Dios. Desde entonces, mi hermano, nosotros debemos estar conscientes de que tenemos un enemigo que quiere, mi hermano, que nosotros perdamos ese privilegio, que nosotros perdamos, mi hermano, esa bendición de ser llamados hijos de Dios y de que un día, mi hermano, estemos por la eternidad con Jesucristo. Satanás sabe y conoce. Satanás, mi hermano, ya tuvo el privilegio de ver a Jesús, mi hermano, porque él estuvo un día en el cielo, pero por la rebeldía, aleluya, por querer, mi hermano, usurpar el lugar de Dios, fue lanzado, bendito Dios, y fue condenado, aleluya, al infierno. Porque la misma Biblia dice
que el infierno fue creado para Satanás y sus demonios. Mi hermano, nosotros debemos entender que mientras vivamos en este mundo, estamos expuestos, bendito sea el nombre del Señor, a cualquier ataque del enemigo, a cualquier tentación del enemigo. Pero mi hermano, nosotros debemos estar fortalecidos en Dios. Nosotros debemos, mi hermano, cubrirnos con la presencia del Señor. Estar, mi hermano, bajo el abrigo del Altísimo, como nos habla el Salmo 91. Mientras nosotros, mi hermano, vivamos en temor de Dios, mientras nosotros, mi hermano, tengamos a Dios a nuestro lado, podrá venir el enemigo, podrá atacarnos, podrá hacernos daño, pero no podrá derrotarnos. Porque, mi hermano, el enemigo tiene un poder limitado. El enemigo va a llegar hasta donde Dios le permite. Bendito sea el nombre del Señor. Y de ello, mi hermano, debemos estar seguros nosotros. El mismo Jesús fue tentado. Y es lo que hemos leído en esta historia, bendito Dios, en estos versículos de la palabra del Señor. Dice mi hermano, el título de estos versículos en la Biblia que yo tengo, Satanás tienta a Jesús en el desierto. Dice mi hermano, Jesús lleno del Espíritu Santo, volvió del Jordán y fue llevado por el Espíritu al desierto. Bendito sea el nombre del Señor. Mis hermanos, mientras nosotros nos mantengamos en comunión con Dios, mientras nosotros, mis hermanos, nos mantengamos buscando la presencia del Señor, vamos a ser llevados a otro nivel. Vamos a sentir, mi hermano, la necesidad de estar más cerca de Dios. Vamos a sentir la necesidad, mi hermano, de sentir de más cerca la presencia del Señor. Y es ahí, mi hermano, cuando mi hermano, Dios pone en nuestro sentir, Dios pone en nuestro corazón, dirigidos por el Espíritu Santo, a estar, mi hermano, muchas veces en un lugar más, mi hermano, apartado, en un lugar más íntimo, para sentir, mi hermano, la comunión con Dios, para sentir de cerca, mi hermano, el poder de Dios obrando en nuestra vida. Y mi hermano, en alguna ocasión usted se ha sentido en esos, mi hermano, momentos de privilegio, mi hermano, de estar apartado, de estar, mi hermano, consagrándose, bendito Dios, para, mi hermano, recibir de Dios la fortaleza, para recibir de Dios, mi hermano, todo lo que Él quiere, mi hermano, que nosotros entendamos, todo lo que Él quiere revelar a nuestra vida. Pero para ello, mi hermano, nosotros debemos, mi hermano, apartarnos, debemos, mi hermano, estar en comunión con Dios, en intimidad con Dios, en un lugar, mi hermano, apartado. Y esto es lo que Jesucristo, mi hermano, estaba en ese momento. Aleluya. Dice mi hermano que fue llevado por el Espíritu al desierto. Bendito sea el nombre del Señor. Gloria a Dios. José Chacón, Dios te bendiga, mi hermano. Bendito sea el nombre del Señor. Dios bendiga tu vida y tu familia. Gloria a Dios. Sigamos adelante. Aleluya. Glendy Chávez, mi hermana, Dios te bendiga. Dios bendiga tu familia. Aleluya. Bendito sea el nombre del Señor. Entonces, mi hermano, cuando la Biblia nos habla, cuando la Biblia, mi hermano, relata esto y nosotros leemos la palabra del Señor, les repito como lo que ya les dije, nosotros no debemos de sorprendernos. El enemigo no debe, mi hermano, agarrarnos distraído. ¿Por qué? Porque nosotros hemos entendido, bendito Dios, que tenemos un enemigo, que estamos expuestos, mi hermano, a cualquier ataque del enemigo. Estamos expuestos a cualquier tentación. Bendito sea el nombre del Señor. Pero mi hermano, gloria a Dios. Amén, aleluya, mi hermano. Gloria a Dios. Entonces, mi hermano, cuando muchas veces nosotros nos parece, mi hermano, como sorprendente, que mi hermano, cuando nosotros nos apartamos, cuando nosotros buscamos más la presencia del Señor, y yo sé que le ha pasado, yo sé que le ha sucedido, usted siente, mi hermano, que cuando más se acerca a Dios, más luchas tiene, más pruebas tiene, más cosas adversas le llegan a su vida, situaciones más difíciles
llegan a su vida. Mi hermano, es ahí donde muchos llegan a decir, pero si yo estaba mejor antes, si yo estaba mejor cuando vivía antes una vida fuera de los caminos del Señor. Pero mi hermano, ese era un camino de perdición, que iba a llevarnos directo a la condenación eterna. Bendito sea el nombre del Señor. Iba a llevarnos a la muerte. No es que hoy no vamos a morir. Mi hermano, todo ser humano está expuesto a la muerte, bendito Dios, pero la esperanza nuestra es que un día despertaremos en una eternidad para gozar en la presencia del Señor. Esa es nuestra esperanza, bendito sea el nombre del Señor. Y de eso es lo que hablamos, bendito Dios, de que Jesucristo da vida eterna. Gloria a Dios. Jesús Ríos, Dios te bendiga, mi amigo, aleluya, gloria a Dios. Entonces, mi hermano, en este

más fuerte, aleluya. Espiritualmente Jesús se encontraba fortalecido porque había estado en comunión con Dios, había estado en la presencia del Señor, aleluya, dice en el Espíritu, bendito Dios, por 40 días. Bendito sea el nombre del Señor. Desconozco, mi hermano, la situación que usted esté viviendo. Desconozco el momento difícil que usted esté pasando. Quizá usted dice, pero si hicimos algo para acercarnos a Dios y como que las cosas no están pintando nada bien, como que las cosas se nos vino en contra, bendito sea el nombre del Señor, que no te sorprenda, bendito Dios. Jesucristo venía saliendo de 40 días de ayuno y es ahí donde fue tentado por Satanás. Quizá tú te apartaste para consagrarte, te apartaste para tener comunión con Dios y saliendo de esta situación, usted ve las cosas como contrarias. Usted empieza a sentir como situaciones difíciles en su vida. Usted empieza a sentir como ataques, bendito Dios. Y muchas veces, mi hermano, va a llegar de quien usted menos espera. Muchas veces va a llegar de la persona que usted menos se imaginaba. Pero usted no debe de sorprenderse porque, como le dije, desde el día en que nosotros dijimos sí, acepto a Jesucristo, desde entonces, mi hermano, tenemos una lucha, bendito Dios, y no contra carne, sino contra espíritus, nos dice la Biblia. Bendito sea el nombre de Dios. En esta ocasión Jesucristo, aleluya, se había apartado al desierto, había sido llevado por el Espíritu al desierto y por 40 días estuvo ayunando. Bendito Dios. Y entonces dice la Biblia, mi hermano, el versículo 2, por 40 días y era tentado por el diablo. Bendito sea el nombre del Señor. El enemigo te va a tentar en tu momento más espiritual, digámoslo así. Las tentaciones van a llegar a tu vida para probarte en qué estado te encuentras. Bendito sea el nombre del Señor. Muchas veces, mi hermano, usted se sorprende. ¿Por qué pasan estas cosas? Es que, mi hermano, no debe sorprendernos porque la Biblia nos habla. La Biblia nos advierte, mi hermano, bendito sea el nombre del Señor. Jesús en este momento estaba vulnerable, vuelvo y digo, físicamente, porque espiritualmente, mi hermano, estaba conectado con Dios. Espiritualmente, mi hermano, estaba más fuerte que nunca, aleluya. Bendito sea el nombre del Señor. Dice, por 40 días y era tentado por el diablo, y no comió nada en aquellos días. El Señor tenía hambre. Muchas veces, mi hermano, físicamente nosotros nos encontramos cansados. Físicamente, mi hermano, nosotros nos encontramos con una necesidad de algo. Bendito sea el nombre del Señor. Es ahí donde el enemigo va a aprovechar, aleluya, y querer, bendito Dios, que tú pierdas esa comunión con Dios. El enemigo va a tratar, mi hermano, de robarte la bendición. El enemigo va a tratar, mi hermano, de trastornar, bendito Dios, como lo ha hecho todo el tiempo, y tú pierdas esa bendición, tú pierdas esa comunión con Dios. Pero mi hermano, la palabra de Dios viene a nuestra vida. Jesucristo fue tentado. Nosotros no somos, Señor, muchas veces, mi hermano, en tu momento más espiritual, en tu momento, aleluya, cuando tú más cerca te encuentras del Señor, te va a llegar la tentación, te va a llegar la prueba. Pero es ahí, mi hermano, donde podemos ver el poder de Dios obrando en nuestra vida. Es ahí, mi hermano, donde nosotros podemos sentir el respaldo de Dios para nuestras vidas. Bendito sea el nombre del Señor. Así que no se sorprenda, así que no se sienta, aleluya, solo. Porque, mi hermano, después de resistir la prueba, después de resistir la tentación, aleluya, nos espera algo glorioso. Bendito sea el nombre del Señor. Gloria a Dios. Amén, mi hermano Amadeo. Así es, mi hermano. Gloria a Dios. A Dios sea toda la gloria. Mi hermano, Satanás quizá pensó que en ese momento, aleluya, era el mejor momento para que Jesús cayera. Para que Jesús, mi hermano, perdiera.

0: la visión para que Jesús perdiera a mi hermano. Bendito Dios, la razón del por cual él había venido a este mundo. Porque mi hermano, si Jesús hace lo que Satanás le dice, mi hermano, quizá otra fuera la historia, pero mi hermano, Jesús soportó y venció la tentación. Nosotros, mi hermano, debemos reflejarnos en eso. Nosotros, mi hermano, debemos fortalecernos en eso. Aleluya. Nosotros, mi hermano, debemos aprender, bendito sea el nombre del Señor, de esto, mi hermano, y no sorprendernos, bendito sea el nombre del Señor. Entonces el diablo le dijo: si eres hijo de Dios, di a esta piedra que se convierte en pan. ¿Cómo te va a llegar la tentación, mi hermano? De la forma que menos tú esperas. Quizá en tu trabajo, quizá en el ambiente social en que vives. Si de verdad eres cristiano, a ver, dime esto. Si de verdad eres cristiano, a ver, haz esto. Si de verdad eres cristiano, a ver, demuéstrame esto. Mi hermano, usted no está para hacer lo que el diablo dice. Usted no está para hacer lo que el diablo dice. Bendito sea el nombre del Señor. Nosotros, mi hermano, debemos escuchar la voz de Dios. Nosotros debemos escuchar la voz de Dios. Aleluya. Bendito sea el nombre del Señor. Satanás te va a mandar a hacer lo que él quiere, pero nosotros debemos escuchar y seguir, aleluya, lo que Dios manda que hagamos. Bendito sea el nombre del Señor. Si eres hijo de Dios, di a esta piedra que se convierta en pan. Respondiéndole Jesús dijo: escrito está, no solo de pan vivirá el hombre, sino de toda palabra de Dios. Aleluya. En el momento más, aleluya, vulnerable que te encuentras, Satanás va a llegar. Satanás va a querer robarte la bendición. Satanás va a presentarte, aleluya, una situación. Pero es ahí donde nosotros debemos entender y estar velando. Bendito sea el nombre del Señor. Dice Primera de Pedro capítulo 5 versículo 8: sed sobrios y velad, porque vuestro adversario el diablo, como león rugiente, anda alrededor buscando a quien devorar. Aleluya. Como le dije desde el principio, mi hermano, nosotros desde el día en que dijimos: Jesús, te acepto como mi Señor y mi Salvador, desde ese momento nosotros, mi hermano, tenemos un enemigo. Tenemos a Satanás que ronda, bendito Dios, alrededor, viendo, mi hermano, a quién devorar, a quién encuentra vulnerable, a quién encuentra frágil, a quién encuentra, aleluya, en una situación de desconexión con Dios. Por ello nosotros, aquí Pedro, el apóstol Pedro, nos recomienda: sed sobrios, mi hermano, estar atentos y velad, porque vuestro adversario el diablo, como león rugiente, anda alrededor buscando a quien devorar. A Jesús le llegó. Aleluya. Y le llega a Jesús en el momento, como vuelvo y digo, físicamente débil, pero espiritualmente fortalecido. Bendito sea el nombre del Señor. Jesús venció la tentación. Y el mensaje es que nosotros también podemos vencerla, bendito Dios. Quizá no te va a llegar con la misma tentación. No te va a ofrecer lo mismo. Pero Satanás te va a llegar de una forma sutil. Y es ahí donde nosotros debemos aplicar lo que el apóstol Pedro dice: ser sobrios y velad y velemos, porque nuestro adversario el diablo, mi hermano, anda como león rugiente. El diablo no está feliz, mi hermano, desde que usted le dijo sí a Jesús. El diablo quiere destruirlo, bendito Dios. El diablo quiere, aleluya, que usted pierda su salvación. Pero mi hermano, nosotros debemos fortalecernos en Dios. ¿Cómo, mi hermano, vamos a resistir al diablo? Santiago 4:7: someteos pues a Dios, resistid al diablo y huirá de vosotros. Aleluya. Lo que pasó en esta ocasión. Bendito sea el nombre del Señor. ¿Cómo, mi hermano? Con la palabra de Dios. Someteos pues a Dios. De lo contrario, mi hermano, si nosotros queremos pelear con nuestra propia fuerza, somos presas fáciles para el enemigo. Si nosotros, mi hermano, nos ponemos de tú a tú con el diablo, mi hermano, y no llevamos la protección de Dios, y no somos dirigidos por Dios, hermano, estamos expuestos a perder. Pero, mi hermano, si nosotros nos sometemos a Dios, nosotros nos dejamos guiar por Dios, nosotros le pedimos la dirección a Dios en cualquiera que sea la situación, bendito sea el nombre del Señor. Por ello Santiago dice, Santiago 4:7, someteos pues a Dios, resistid al diablo y huirá de vosotros. Hermanos, esto significa que va a haber una lucha. Esto significa que va a haber, mi hermano, una guerra, bendito sea el nombre del Señor. Pero mi hermano, debemos tener presente que nosotros no estamos solos. Debemos tener presente que mayor es el que está con nosotros, Jehová de los ejércitos. Aleluya, bendito sea el nombre del Señor. Norbea Delgado, Dios le bendiga, aleluya. Hermana Janet Mesa, amén, mi hermana, Dios le bendiga también. Dios bendiga su vida, sigamos adelante, aleluya. Bendito sea el nombre del Señor. Situaciones difíciles van a llegar a nuestra vida. Pruebas, tentaciones, bendito Dios, enfermedades, momentos, mi hermano, de dificultad, problemas, mi hermano, que vienen de la persona menos indicada, como le decía. De la persona que usted menos espera, mi hermano, le va a llegar algo. Pero es ahí donde, mi hermano, nosotros debemos estar velando, como dice Pedro. Sometidos a Dios, como dice Santiago. Bendito sea el nombre del Señor. Mi hermano, vestidos de la armadura de Dios, como lo habla Efesios. Hermano, ¿cómo vamos a resistir los ataques del enemigo? Estando en comunión con Dios, sometiéndonos a Dios, velando. Efesios 5:13 dice, por tanto, tomad toda la armadura de Dios para que podáis resistir en el día malo y habiendo acabado todo, estar firmes. Mi hermano, en Dios somos más que vencedores. Satanás, mi hermano, va a llegar a tu vida. Quizá ya llegó, quizá está ahora. Pero resiste. Sométete a Dios. Vístete de toda la armadura de Dios. Aleluya. Bendito sea el nombre del Señor. Satanás tiene un poder limitado. Satanás va a llegar hasta donde Dios le diga. Bendito sea el nombre del Señor. Él aquí le dice, aleluya, a Jesús. Entonces el diablo le dijo, si eres hijo de Dios, di esta piedra que se convierte en pan. En cierta ocasión, hablando y meditando en la palabra del Señor con un hermano, aleluya, dijimos, ¿usted no cree que Satanás estuvo o se dio cuenta, aleluya? Porque dice que Satanás anda viendo a quien devorar, anda, mi hermano, alrededor. En esta ocasión a Jesús le pide que convierta esas piedras en pan. Y Jesús va a hacerlo cuando Él quiere, cuando Dios le diga. En otra ocasión, mi hermano, le traen a Jesús los 2 peces y los 5 panes. Y Jesús hace un milagro, mi hermano. Y alimenta a más de 5,000 hombres. ¿Usted cómo cree que Satanás se quedó? Mi hermano, Dios va a hacer el prodigio. Dios va a hacer el milagro. Cuando Él, mi hermano, quiera en su tiempo, aleluya. Pero nosotros debemos someternos a Él para resistir al diablo y Él va a huir. Tomar la armadura de Dios para poder resistir en el día malo. Sí, vamos a leer, mi hermano, estos versículos rápidamente, bendito Dios. Jesús respondiendo le dijo: escrito está, no solo de pan vivirá el hombre, sino de toda palabra de Dios. Mi hermano, mientras nosotros nos alimentemos de la palabra de Dios, vamos a ser fortalecidos. Mientras nosotros nos alimentemos, mi hermano, de la palabra de Dios, Satanás, mi hermano, no podrá agarrarnos vulnerables. ¿Por qué? Porque nosotros vamos a estar fortalecidos en Dios. Y lo llevó el diablo a un alto monte y le mostró en un momento todos los reinos de la tierra. Satanás te va a presentar cualquier situación. Satanás te va a presentar muchas cosas para que tú pierdas la bendición. Todo lo que Satanás le ofrecía a Jesús era de Jesús. Dios es el creador de todo. Lo que Satanás te ofrece no es nada comparado con el regalo tan grande que Dios tiene para tu vida. Él no quiere darte, Él lo que quiere es robarte la bendición, robarte, aleluya, el regalo de la salvación. Bendito sea el nombre del Señor. Y le dijo el diablo: a ti te daré toda esta potestad y la gloria de ellos, porque a mí se me ha sido entregada y a quien quiero la doy. Mi hermano, Satanás no tiene nada. Satanás está condenado al infierno. Satanás está, mi hermano, condenado, pero él no quiere irse solo. Por ello, mi hermano, trastorna y viene y tienta, bendito Dios, a todo hijo de Dios. Porque, mi hermano, Satanás no tiene nada. Porque, mi hermano, si vamos a Job, en Job 2:6 dice: y Jehová dijo a Satanás: he aquí, él está en tu mano, mas guarda su vida. Mi hermano, Dios tiene el cuidado de nosotros. Todo lo que el diablo te ofrece no es nada comparado con la gloria que Dios tiene para nosotros. Mis hermanos, resistamos, bendito Dios. Jesús, respondiendo Jesús, le dijo: vete de mí, Satanás, porque escrito está: al Señor tu Dios adorarás y a Él solo servirás. Y le llevó a Jerusalén y le puso sobre el pináculo del templo y le dijo: si eres hijo de Dios, échate de aquí abajo, porque escrito está: a sus ángeles mandará acerca de ti que te guarden, y en las manos te sostendrán para que no tropiece tu pie con tu pie en piedra. Estaba recitando, mi hermano, el Salmo 91, bendito Dios, a Dios sea toda la gloria, 91:11. Mi hermano, Satanás va a llegar con cualquier, mi hermano, cosa a tu vida. Pero nosotros, mi hermano, no estamos para hacer lo que el diablo dice. Estamos, mi hermano, para hacer lo que Dios dice. Bendito sea el nombre. ¿Cómo vamos a resistir? Sometiéndonos, pues, a Dios. Resistir al diablo y huirá de nosotros. Bendito sea el nombre del Señor. Porque, mi hermano, si leemos, bendito Dios, respondiendo Jesús le dijo: dicho estás, no tentarás al Señor tu Dios. Y cuando el diablo hubo acabado toda tentación, se apartó de él por un tiempo. Mi hermano, esta lucha va a ser constante hasta el día, mi hermano, en que estemos en la presencia del Señor. En Marcos, lo último que dice: y los ángeles le servían. Mi hermano, nosotros tenemos un regalo tan grande que un día estaremos con el Señor. Y mi hermano, vamos a tener ese privilegio de convivir con Él. Es lo que el diablo no quiere, aleluya. Es lo que el diablo quiere que perdamos. Pero mi hermano, nosotros debemos ser lo que dice Pedro: ser sobrios y velad, porque vuestro adversario, el diablo, como león rugiente, anda alrededor buscando a quien devorar. ¿Cómo vamos a resistir? Someteos, pues, a Dios, dice Santiago, y resistí al diablo y él huirá de vosotros. Efesios 5:13. Por tanto, tomad toda la armadura de Dios, para que podáis resistir en el día malo, y habiendo acabado todo, estar firme. Mi hermano, en la palabra del Señor encontramos nuestra fortaleza. Bendito sea el nombre de Dios. Tenemos petición de oración, aleluya. Dios bendiga a todos, gracias por estar ahí, mi hermano. El tiempo avanzó. Vamos a estar orando por María Campos, por sanidad. Por hermana Gloria Aide, sanidad y bendición. Oración y bendición por Roxana, aleluya. Bendito sea el nombre de Dios. Oración por Néstor, aleluya, por liberación. Mi hermano, los invito a que me acompañen en este momento a estar en comunión con Dios y unirnos a la petición de nuestros hermanos. Nos quedan unos minutitos, aleluya. Amado Dios y Padre, gracias, Señor, por este privilegio que me has dado, Padre, de hablar de tu palabra, Señor. En el nombre de Jesús, mi Dios, gracias. En este momento, Padre, me uno, Dios, a la petición de mi hermana María Campos, Señor, en el nombre de Jesús, Padre bendito, sana esa vida, Padre. Responde, Dios, sus peticiones en el nombre de Jesús, Padre bendito. Glorifícate con poder, Padre. Yo creo, mi Dios, que tú sigues siendo el mismo Dios de milagros. En el nombre de Jesús, Padre, también por la vida de Gloria Aide, Señor. Sana, Señor, esa vida. Bendice a su familia, Señor. Protégelos, Padre bendito, en el nombre de Jesús. Padre Dios, glorifícate con poder, Padre, en la vida de Roxana, Señor, en el nombre de Jesús, Padre, bendice esa vida, protégelo, Dios. Mira, Dios, Padre bendito, todo trámite migratorio, Señor, en el nombre de Jesús, glorifícate con poder, Padre bendito. Padre Dios, por la vida de Néstor, Padre, tú conoces su situación, tú conoces, Padre, el motivo por el cual él se encuentra en esta situación, Padre, pero en el nombre de Jesús, glorifícate, Padre bendito, él pide liberación, Padre Dios, de la cárcel, Padre, en el nombre de Jesús, Padre, tú conoces su situación, Padre, en el nombre de Jesús, glorifícate con poder, Padre, en cada vida, gracias, mi Dios, por este privilegio. Gracias, Padre bendito, porque tú eres bueno, Señor, y por ello, Padre, acudimos a ti, Dios, en el nombre de Jesús, por Estefanía, Padre, en el nombre de Jesús, Padre Dios, guarda esa vida, Padre bendito, en el nombre de Jesús, glorifícate con poder, Padre, con la vista, Padre, glorifícate, Señor, sana esa vida, Padre bendito, en el nombre de Jesús. Muchas gracias, Padre, por este privilegio que me concedes. Señor Dios, glorifícate, Padre, con poder. Muchas gracias, Padre bendito. En el nombre de Jesús te lo pido, Padre, sea usted obrando en cada vida. En el nombre de Jesús, amén, aleluya. Muchas gracias, mi Dios. Hermanos y amigos, Dios les bendiga. Gracias a todos los que estuvieron a través de la radio Elohim. Si el Señor no ha venido, nos vemos la próxima semana. Aleluya. Dios le bendiga. Gracias por su sintonía.
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0: eterna, de vida eterna.
1: Pasando Jesús por el mar, vio a dos hermanos, Jacobo y Juan, que remendaban redes junto con su padre. Y dice la escritura en Mateo 4:20 que ellos, dejando al instante la barca,

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lugar. 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

0: no. 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
1: Mira, oh Jehová, que amo tus mandamientos. Vivifícame conforme a tu misericordia. Salmos 119-159. 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

esa voz de Dios, ese llamado, ese clamor de preparar el camino al Señor a cada rincón de la tierra. Y nosotros damos gloria a Dios que nos da ese llevar su mensaje, de llevar su palabra y de anunciar la verdad, la palabra viva y eficaz de Cristo, más cortante que espada de doble filo. Vamos a empezar en esta mañana a orar el Salmo 8. Vamos a orar la palabra porque, recuerde, lo enseñamos siempre, pero es bueno recordarlo hasta que lo hagamos un hábito. La palabra es necesario leerla para conocerla. Es necesario estudiarla para recibir la revelación. Es necesario memorizarla porque son las armas, dice la espada del Espíritu, que es la palabra de Dios. Es necesario enseñarla a otros, a nuestros hijos, dice Deuteronomio, andando por el camino, estando en la casa. Pero también es necesario orarla, para orar la voluntad de Dios, para orar conforme el carácter santo de Dios. Orarla para poder hacer oraciones correctas, que vayan a la presencia de Dios, que estén en su presencia. Y por eso nosotros siempre nos gusta en la oración tener base un texto bíblico. Y estando ahí en el Salmo 8, quiero que ores conmigo. Padre, gracias te damos, Señor, en esta mañana. Gracias, Padre bueno, Padre fiel, Padre eterno, Padre precioso y soberano. Te adoramos, te exaltamos y te engrandecemos, Dios. Declaramos tu grandeza, tu poder, tu gloria, tu verdad, tu señorío. Padre, porque solo tú eres digno de suprema alabanza. Solo tú eres digno de exaltación, de gloria. Solo tú eres digno de recibir el honor, Señor. Y nosotros, tus hijos, lo hacemos con entendimiento, con culto racional. Lo hacemos, Padre, rendidos a ti, amado Señor, porque necesitamos adorarte en espíritu y en verdad, desde el altar del corazón, porque dice la Escritura, porque tales adoradores busca a Dios que le adoren en espíritu y en verdad, con entendimiento, Padre precioso, y solamente lo podemos hacer porque tu Espíritu Santo nos habitas. Gracias, amado Dios. Gracias, Padre, por escogernos. Gracias por salvarnos. Gracias por darnos el privilegio, Padre precioso, de ser tus hijos, de conocerte, de adorarte, de exaltarte. Dice la Escritura, desde que sale el sol hasta que se pone, del oriente al occidente, Padre precioso, alabamos y declaramos la voluntad de Dios, declaramos su grandeza, su gloria, su verdad. Porque todo lo que respira, alabe a Jehová, el Dios vivo, el Dios eterno, el Dios de gloria, el Dios de poder, el Dios de exaltación, el único digno, el omnipotente, el omnisciente, el omnipresente. Padre, gracias porque tenemos este privilegio, este honor de adorarte, de exaltarte, de presentarnos delante de ti como tus hijos y ser atendidos, ser oídos, ser escuchados, Padre precioso. Y por eso levantamos adoración en esta mañana, en este tiempo exaltamos tu nombre, te alabamos, te engrandecemos. Dice la palabra, levantamos tu nombre, exaltamos tu nombre eternamente y para siempre. Una continua alabanza, una continua adoración, una continua gratitud, Padre, hacia ti, Señor, que estábamos lejos, pero nos rescataste, nos trajiste a ti, Señor. Por eso podemos orar, oh Jehová, Señor nuestro, porque eres nuestro Salvador, pero eres nuestro Señor, nuestro amo, nuestro dueño, quien nos compró a precio de sangre, quien nos redimió, Padre precioso, en el poderoso nombre de Jesús de Nazaret. Cuán glorioso es tu nombre en toda la tierra, amado Señor. No hay otro nombre igual. Solamente hay un nombre dado a los hombres. Ora conmigo, dile, cuán glorioso es tu nombre en toda la tierra, oh Jehová, Dios de los ejércitos. Cuán glorioso es tu nombre, Cristo, porque solamente en tu nombre hay salvación. El único nombre dado a los hombres en el cual hay salvación es el nombre de Cristo. Gracias, amado Señor. Gracias, amado Espíritu Santo y soberano Dios. No hay otro como tú. Gracias porque has puesto tu gloria sobre los cielos, amado Señor.
Dice la palabra, los cielos están llenos de la palabra de Dios, la que Dios ha hablado, la que Dios ha decretado, la que Dios ha revelado, y nosotros recibimos esa palabra, y nosotros hemos sido alcanzados por esa gracia de salvación, hemos sido alcanzados por esa palabra viva y eficaz, somos sustentados por esa palabra que lo hizo todo y lo sustenta todo, la palabra de Cristo, los decretos eternos. Los decretos de salvación, los decretos para vida eterna, los decretos para salvación, para sanidad, para liberación, para restauración. Las saetas que Dios envía sobre nosotros, saetas de vida eterna, Padre precioso. Gracias, amado Señor, porque has puesto tu gloria sobre los cielos. De la boca de los niños y de los que maman, dice, fundaste la fortaleza a causa de tus enemigos para hacer callar al enemigo y al vengativo. Por eso adoramos, por eso exaltamos, por eso engrandecemos tu nombre, nombre sobre todo nombre, porque cuando te adoramos, te alabamos, te exaltamos, Padre precioso, y hablamos tu palabra, oramos tu palabra, estamos orando y hablando la fortaleza de Dios, los decretos de Dios que hacen callar al enemigo y al vengativo, para que podamos oír la voz de Jehová, la voz del Dios vivo, del Dios eterno, del Dios glorioso. Por eso, Padre, renuncia conmigo, dile, renunciamos a la queja, renunciamos a la maldición, renunciamos a todo aquello que está por fuera de la palabra de Dios, porque dice la palabra que es nuestra boca, sea llena de la palabra de Dios y haya cabida en nosotros, pero dice que sea llena de cánticos, de himnos, de salmos, cánticos espirituales, o sea que seamos saturados de la palabra viva de Dios, y aquí el salmo nos enseña que es de la fortaleza del Dios vivo para hacer callar al enemigo y al vengativo. Por eso te adoramos y te exaltamos, Señor, y engrandecemos tu nombre y no callamos, sino que continuamente hablamos, oramos, cantamos, declaramos la fortaleza, la verdad, la palabra viva y eficaz, más cortante que espada de doble filo, en el poderoso nombre de Jesús de Nazaret. Cuán glorioso, cuán precioso es poder orar y clamar tu nombre. Cuando vemos los cielos, obra de tus dedos, y la luna y las estrellas que tú formaste, amado Dios. O sea, cuando vemos tu creación, maravillosa creación que no tiene explicación sino por tu palabra. Porque dice que tú dijiste y fue hecho. Hablaste y conforme tú hablaste fue ejecutado, amado Dios. Gracias, Padre precioso. Gracias, amado Dios, que es el hombre para que tengas de él memoria y el hijo del hombre para que lo visites, porque somos tus hijos, amado Dios, hemos sido escogidos para ti, hemos sido guardados para ti, hemos sido, Padre, preservados para salvación y vida eterna. Somos el remanente de Cristo en las naciones de la tierra. Somos el remanente de su pueblo, escogido para adorarte, para exaltarle. Hemos sido sellados con tu sangre, con tu Espíritu Santo, con tu verdad. Amado Señor, hemos sido escogidos para salvación y por eso glorificamos tu nombre. Dile, Padre, glorifico tu nombre, exalto tu nombre, nombre sobre todo nombre. Gracias, Señor. Porque nos has, dice, le has hecho poco menor a los ángeles y lo coronaste de gloria y de honra, Padre precioso, por tu voluntad. Nada es nuestro, todo proviene de ti. Nos hiciste señorear sobre las obras de tus manos, porque allá en Génesis dice, señoread, sojuzgad, y lo hacemos de parte tuya. Nos hace señorear sobre las obras de tus manos, o sea, nos da responsabilidad, mayordomía. Nos das, Padre y precioso Dios, una tarea que es administrar para la gloria tuya, amado Señor, cada cosa que tú provees, amado Dios. Nos haces señorear sobre las obras de tus manos. Todo lo pusiste, dice, bajo sus pies, pero en la dirección de Dios, en la guianza de Dios para preservar, para vida eterna, para salvación, para eternidad, para bendición de Dios. Ovejas y bueyes, todo ello, dice, y asimismo las bestias del campo, las aves de los cielos y los peces del mar, todo cuanto pasa por los senderos del mar, oh Jehová,
Señor nuestro, cuán grande es tu nombre en toda la tierra. Gracias, soberano Dios, porque nos has dado ese lugar especial. Después de que hiciste cada cosa, dijiste que fue bueno. Pero cuando creaste al hombre, dijiste fue bueno en gran manera. Somos corona de la creación. Pero, Padre, somos llamados a adorarte, a exaltarte, a engrandecerte, a hacer tu voluntad. Somos llamados a caminar en tus propósitos. Somos llamados a caminar en tu verdad, Padre precioso y eterno Dios. Permítenos cada día, Señor, caminar y avanzar en ti. Dile, Padre, dame fuerza para caminar y perseverar en ti. Porque la palabra dice, el que perseverare hasta el fin, ese será salvo. Y dile, yo quiero ser salvo. Yo quiero perseverar hasta el fin. Yo quiero hacer el propósito con el cual tú me enviaste aquí. Porque la palabra dice, Jehová pues hará cumplir el propósito, su propósito en mí. Dile, Señor, haz cumplir tu propósito en mí. Me dispongo, dispongo mi corazón, dispongo, Padre, mi vida, dispongo todo mi ser, todo lo que has puesto en mí, como dice el Salmo 139. Cada cosa que necesito, Padre precioso, la presento delante de ti, Señor. Y que sea para servirte, para adorarte, para exaltarte, para engrandecerte, para proclamarte, Padre precioso. Que mis años, mi vida, mis talentos, los dones, lo que tú has puesto en mí, que todo es tuyo, Padre, todo es tuyo. Yo puedo usarlos para adorarte, para exaltarte y para engrandecerte, para proclamar tu nombre, nombre sobre todo, nombre, amado Dios. Padre, que podamos rendirnos, que tu iglesia podamos rendirnos y presentarnos delante de ti, amado Señor. Para servirte, para caminar contigo, para hacer tus propósitos. Que no corramos la carrera del mundo, sino que corramos la carrera que nos establece el reino de los cielos. El sendero de Dios, el camino de Dios, el destino de Dios, el propósito de Dios, amado Señor. Para glorificar tu nombre, para exaltarle en el poderoso nombre de Jesús de Nazaret, amado Dios. Soberano, eterno, fiel y verdadero, gracias porque podemos adorarte, exaltarte, engrandecerte y proclamar tu nombre. Gracias, Padre, por este privilegio, Señor, de adorarte, de poder presentarnos delante de ti, Señor, porque dice la palabra que tú aborreces la oración del impío y dice que estás enojado con él cada día. ¿Por qué? Por su impiedad, por su rebelión, por estar lejos de ti. Pero a nosotros nos has dado la gracia a través de la salvación, de la redención, de poder presentarnos delante de ti, de ser oídos, de ser atendidos por ti, de buscar tu gracia, tu rostro, tu trono, tu gloria. Padre precioso y soberano Dios, gracias porque nos cobijas de tu presencia. Gracias porque nos cobijas con tu amor. Gracias porque podemos someternos bajo la poderosa mano de Dios, Señor, y echar toda nuestra ansiedad sobre ti, toda preocupación, Señor, y tú nos fortaleces, nos estableces, nos formas, Padre precioso, a través de las circunstancias y las situaciones. Gracias porque tú fortaleces los brazos caídos y enderezas las rodillas endebles, Padre. O sea, tú traes la fortaleza sobre tu pueblo, sobre tu iglesia. Dice que nos da las fuerzas del búfalo. ¿Para qué? Para permanecer y persistir y hacer tu voluntad. Dice que nos da la firmeza del roble. ¿Para qué? Para permanecer a través de las situaciones. Señor, gracias. Gracias, amado Dios del cielo y de la tierra. Te alabamos y te bendecimos, Señor. Gracias, Padre precioso. Dile, dame las fuerzas, amado Dios, porque necesito caminar en tu propósito. Dile, dame tus fuerzas, Padre, dame tus fuerzas, las fuerzas de lo alto para caminar y perseverar en el poderoso nombre de Jesús de Nazaret, para que pueda marcar ese camino de adoración, de alabanza, de exaltación, Señor, que tú marcas en tu palabra, para poder hacer callar al enemigo y al vengativo, en el poderoso nombre de Jesucristo de Nazaret, el Hijo del Dios viviente. Papito lindo, gracias.
Papito lindo, gracias, gracias, gracias, gracias, gracias, gracias, gracias. Gracias, eterno Dios del cielo y de la tierra. Gracias, soberano Dios, por tu grandeza y por tu poder y por tu gloria, por tu verdad y por tu señorío. Gracias, amado Señor Jesucristo de Nazaret. Te alabamos y te bendecimos, Padre. Padre, trae claridad. Percibo en el Espíritu, hay gente que le está pidiendo a Dios claridad, firmeza para decisiones. Está pidiendo a Dios dirección. Dios te la da, pero necesita buscar más de Él. No puedes decirle a Dios, dame dirección y quedarte sentado. Necesitas profundizar en su palabra, en la oración, en el clamor, en la dirección que estás buscando. O sea, si estás buscando dirección, por ejemplo, en la familia, pues tienes que buscar la palabra, lo que Dios dice de la familia. Y así, para cada aspecto y para cada momento de la vida. Gracias, Padre precioso, porque tú traes bendición, dice la palabra, porque sin visión el pueblo perece. Y está bien que busques visión de Dios, pero mucho mejor que obedezcas la visión que Dios te da, que camines en ella, porque hay muchos que están sin visión, pero es porque no han querido caminar la visión que Dios les da. Están claudicando en dos pensamientos, ¿a quién agrado, a Dios o al mundo? No puedes quedar bien con todos, necesitas tomar una decisión, o agradas a Dios o agradas al mundo. Ciertamente si agradas al mundo, desagradas a Dios. Pero si agradas a Dios, Dios te da la gracia para que puedas relacionarte con otros, para que puedas alcanzar lo que tu corazón anhela en el propósito y la voluntad de Dios. Gracias, amado Señor. Gracias, soberano Rey del cielo y de la tierra. Tu protección, soberano Rey. Tu protección en el poderoso nombre de Jesús de Nazaret. En el monte de Jehová será provisto, dice la palabra. En el monte de Jehová será provisto. Tú que le estás clamando provisión a Dios, tú que estás golpeando, dice que pide y se dará, dice la regla de oro, ¿verdad? En Mateo. En el monte de Jehová será provisto. Es importante y necesario que empieces a golpear las puertas correctas. Y la primera puerta que tienes que golpear es la puerta de Dios. Es la puerta de Dios. El proveedor, el que abre su mano y envía bendición a todo el mundo. Para lo que sea que tú estés pidiendo. Golpea la puerta correcta, la puerta de Dios. En lo secreto, en lo íntimo, en lo público. Pero verdaderamente busques al Dios vivo y eterno. Gracias, soberano Dios. Gracias, Dios no se olvida. Dice, aunque padre y madre me dejaren, Jehová con todo me recogerá. Dice, ¿podrá olvidar la mujer de lo que dio a luz? Ciertamente Jehová no se olvidará. Estás en los pensamientos de Dios, Dios no se ha olvidado de ti. Dios no se ha olvidado de ti. Solamente que tus pensamientos no son los pensamientos de Dios. Y tus caminos no son los caminos de Dios. No es a tu forma. Es a la forma de Dios. Pero también reprendemos todo espíritu de rechazo. Hay personas que se sienten abandonadas de Dios, pero es un espíritu de rechazo que viene sobre ellos por circunstancias familiares, por circunstancias de relaciones emocionales y sentimentales. Pero quebrantamos todo rechazo. Toda condición mental, almática, emocional, sentimental de rechazo se quiebra ahora porque la palabra dice que Dios nos hizo aceptos en el amado. Somos aceptados en él. Y ciertamente Dios no se olvida de ti. En el poderoso nombre de Jesús de Nazaret, sé libre de todo rechazo. Sé libre de todo rechazo y busca cobijarte y regocijarte en Cristo, el Dios de la vida. En el poderoso nombre de Jesús de Nazaret. Gracias, Padre Santo, soberano y eterno. Gracias porque tú traes la palabra de ciencia, Señor, para tu pueblo. En el poderoso nombre de Jesús de Nazaret. Gracias. Eres tú el que se ocupa de las necesidades de tu pueblo. Nosotros solamente oramos, clamamos y buscamos al Dios vivo.
y tú eres el Dios que nos recompensa. Eres el Dios que ve nuestro servicio. Dice Hebreos 6:10 que Dios no es injusto para olvidar lo que hemos hecho por Él y para Él, sino que dice que a su debido tiempo trae recompensa. La recompensa, recompensa para salvación y vida eterna. Recompensa, sí, es hacernos prósperos, pero en toda área de nuestra vida, no solamente económicamente. Dice, y hará prosperar tu camino, dice la palabra. Por eso no nos cansamos de adorarle, de servirle. Y tú no debes cansarte de servirle y de adorar a un Dios vivo y eterno que nos llamó de las tinieblas a su luz admirable, como vamos a aprender hoy. Gracias, Padre, en el poderoso nombre de Jesús de Nazaret. Amén, amén y amén. Bien, estamos retomando este espacio por diferentes circunstancias. Lo habíamos tenido que pausar, pero Dios nos ha dado la fortaleza para volver a retomar, porque al fin y al cabo es hacer su obra. Gracias a todos aquellos que llamaron, que preguntaron, que oraron, que se unieron a nosotros. Gracias, porque en grupo, en comunidad somos más fuertes. Y hoy queremos, Dios nos ha llevado a este tema que vamos a ver hoy. No se preocupe, para los que preguntaron sobre el tema de Judas, lo vamos a retomar mañana, pero Dios quiso en esta mañana traernos este tema, que es algo muy importante. ¿Cómo tú y yo estamos respondiendo a Cristo? ¿Cómo tú y yo estamos respondiendo a Dios, su llamado? ¿Cómo tú y yo estamos respondiendo a la gracia salvadora, a la redención de Cristo sobre nosotros, a su gracia? ¿Cómo tú y yo estamos respondiendo? Estamos en tiempos difíciles, estamos en tiempos fuertes de tribulación, de turbulencia, pero ¿cómo tú y yo necesitamos responder a Cristo, a un llamado? Tú eres salvo, yo soy salvo, hemos sido salvos, hemos sido llamados por Dios. ¿Cómo tú y yo necesitamos responder a Dios? Vamos a verlo. Quiero que vayamos primeramente a primero de Pedro, primera carta de Pedro, capítulo 2, verso 9 y 10. Yo siempre lo digo, son escrituras muy conocidas, pero permite que Dios añada revelación, añada verdad a lo que ya conocemos y a lo que ya entendemos. Dice la palabra del Señor en primera de Pedro 2:9, dice: mas vosotros sois linaje escogido, real sacerdocio, nación santa, pueblo adquirido por Dios. O sea, nos da una categoría teológica, bíblica y espiritual para nosotros. Por eso nosotros somos cristocéntricos, bibliocéntricos. Cristocéntrico porque nos centramos en la doctrina salvífica a través de Jesucristo. Y somos bibliocéntricos porque esa fe la alimentamos de la palabra revelada por Dios. Y esa palabra revelada por Dios, que no se contradice, que no contradice el mensaje, que no nos aparta de la verdad. Tú y yo necesitamos tener claro eso. Porque hay muchas enseñanzas sectarias que vienen a apartarnos de esa verdad, pero tú y yo somos llamados a alimentarnos de la palabra viva y eficaz, más cortante que espada de doble filo, la escritura, la revelación de Dios, ¿verdad? Para que cuando vengan estos errores podamos discernirlos y no nos dejemos llevar por cualquier viento de doctrina. Dice la palabra que el hombre de Dios es preparado para toda buena obra. O sea, se edifica, se fortalece, se forma, se afirma. Dice, para no ir detrás de cualquier viento de doctrina, sino que nosotros tengamos claro. Y la palabra nos da una posición teológica al ser nosotros redimidos. Y dice, sois linaje escogido. ¿Qué quiere decir? Que somos descendencia, genealogía escogida por Dios. Somos de la familia de Cristo. Somos, dice la palabra, que por la presencia de Dios
nos escogió, somos linaje escogido. O sea, ya no es nuestro apellido, ya no es el abuelo, la abuela, es que yo vengo de los López Pérez. No, no, no, perdóneme, no quiero, es un cuento que hay en Colombia. Es, ya no importa, sino que soy linaje del Dios vivo. Soy llamado a la familia de Cristo. Me está dando esa posición teológica que es verdad, que es real, que es espiritual, que es en el reino de los cielos. ¿Y por qué es importante el linaje escogido? Porque dice después que somos real sacerdocio. Recuerde usted cuando Dios dio el tabernáculo y después el templo, los oficios sacerdotales se le daban a quien podía comprobar su linaje sacerdotal. Por eso cuando volvieron de la deportación, allá en Crónicas, ese libro que a todos nos da sueño y que no nos gusta, pero que habla de las genealogías, era porque ellos necesitaban verificar y probar que eran del linaje correcto para ser sacerdotes, para ser oficios en el templo, para ser escribas, para ser doctos en la ley, para ser aquellos que hacían la voluntad del propósito de Dios en su obra. Pero eso, por eso nosotros somos llamados al linaje de Cristo. Pero sí somos linaje escogido. No es por generación biológica ni sanguínea. Es por una genealogía espiritual que Dios nos ha escogido. Entonces esa posición es a través de la redención y por eso nos gozamos en él. Ninguno era apto, ninguno de nosotros es apto, pero por el linaje de Cristo, por su redención, podemos ser real sacerdocio. Un sacerdocio llamado a hacerlo en la voluntad y el propósito de Dios. Dice, nación santa. O sea, ya no somos la nación, perdóname, ya no somos colombianos, salvadoreños, americanos, venezolanos, mexicanos. Somos de la nación del reino de los cielos. Somos la nación santa. Y por eso dice la palabra, bienaventurada la nación, cuyo Dios es Jehová de los ejércitos. Ah, es que hay más naciones que van más allá de la cultura y de las nacionalidades. Sí. Y hay una nación que fue escogida por Dios, que es la nación judía, que ciertamente tiene un territorio en Israel, pero que es nación judía porque aún habitando en muchos territorios por fuera de Israel, son nación judía. Y hay otra nación que viene de los contradictores del pueblo de Israel, y es la nación árabe, los que vienen de Ismael, ¿sí? Pero nosotros somos nación santa, y dice, bienaventurada la nación, cuyo Dios es Jehová de los ejércitos. Por eso dice que ya no hay tres pueblos, ya no somos ni gentiles, ni griegos, ni impíos, ni hebreos, sino que somos iglesia. Somos iglesia. Y más adelante vamos a ver algo de eso. Somos nación santa porque nuestro Dios es Jehová de los ejércitos. Pueblo adquirido por Dios, y el pueblo adquirido por Dios. Fuimos comprados, fuimos sellados, fuimos rescatados. Nos da una posición teológica, pero ¿para qué? Dice, para que anuncie las virtudes de aquel que os llamó de las tinieblas a su luz admirable. O sea, él nos trae con un propósito. Nos da una posición teológica espiritual en el reino de los cielos, pero nos trae con un propósito al cual tú y yo necesitamos responder. Dice el verso 10, vosotros que en este tiempo no erais, vosotros que en otro tiempo no erais pueblo. Perdóneme. Vosotros que en otro tiempo no erais pueblo, está diciendo la Escritura. Pero que ahora sois pueblo de Dios, porque por la salvación en Jesucristo. Andábamos lejos, no le buscábamos a Él, pero Dios nos rescató. Conforme a su presciencia, a su predestinación, se nos apareció en el camino y nos rescató. Dice, que en otro tiempo no habéis alcanzado misericordia, pero ahora habéis alcanzado misericordia. Eso tiene que ver con los pactos de Dios. Su primer pacto con el pueblo de Israel, su nuevo pacto a través de Jesucristo. Alcanzamos misericordia por el pacto salvífico en Jesucristo. Cree en el Señor Jesucristo y serás salvo tú y tu casa.
¿sí? Y todo aquel que confesare, que invocare el nombre del Señor, ese será salvo. Todo aquel que tenga un encuentro salvífico con Cristo. Ninguno era digno. Ninguno. Nadie. No, no se crea de mejor familia. Nadie era digno. Nadie. Pero a través de Cristo, Él nos salvó, nos escogió y nos hace dignos. A pesar de sus falencias, de nuestras falencias, nos hace dignos en Él, porque nos santifica, nos perfecciona y nos escoge para Él. Vamos a Apocalipsis 1:5, 1:5 y 6. ¿Qué otras distinciones, posiciones espirituales, teológicas, bíblicas y de reino nos da Dios a nosotros como sus hijos? ¿Sí ven? La importancia de ser linaje, somos el linaje de Cristo. Por eso Cristo tiene que habitar en nosotros. Por eso Cristo no puede ser un Dios lejano. Dice la palabra, somos templo del Espíritu Santo, somos casa de Dios. Dice, la santidad conviene a su casa. Es un Dios cercano. Somos real sacerdocio, somos habilitados por Dios para adorarle, para exaltarle, para hacer culto a Él, para servirle. Somos nación santa porque nos ha reunido a través de Cristo en un remanente que le busca, que le sirve. Y somos pueblo adquirido, o sea, comprado. No por derecho, no por herencia, sino porque hemos sido comprados por título de salvación en Cristo Jesús. Por eso dice el acta de decretos que nos era contrario, fue borrada, anulada en la cruz. Porque lo que hizo Cristo en la cruz fue comprarnos, vencer el pecado y tomar título de propiedad sobre nosotros. Somos de Cristo. Somos pueblo adquirido. Dice Apocalipsis 1, versos 5 y 6. Dice, y de Jesucristo. Está hablando Juan, que es siervo de Dios. Y que le manda un mensaje a las iglesias. Y dice, 5, y de Jesucristo. Miren, el testigo fiel. El primogénito de los muertos. Y el soberano de los reyes de la tierra. Miren, la posición teológica de Cristo. Dice, testigo fiel, primogénito de los muertos y soberano de los reyes de la tierra. Dice, al que nos amó y nos lavó de nuestros pecados con su sangre. Está hablando, mostrando las credenciales de Cristo y después está diciendo lo que hizo por nosotros. O sea, teniendo toda la capacidad para condenarnos a un infierno experimentando la justicia y la ira de Dios, nos rescató para Él. Dice, al que nos amó y nos lavó de nuestros pecados con su sangre. 6, y nos hizo reyes y sacerdotes para Dios, su Padre. A Él sea la gloria, el imperio, por los siglos de los siglos. Amén. Entonces, mire, el soberano de los reyes de la tierra nos hizo reyes y sacerdotes. Ve, Cristo conquistó a través de la muerte. Lo que el hombre perdió en la caída, Cristo lo conquista a través de la cruz y nos lo hereda. Siendo el soberano de los reyes de la tierra, nos hace reyes y sacerdotes para Dios, nuestro Padre. Son condiciones teológicas, posiciones teológicas y espirituales que Dios nos da. Por eso vuelvo y le digo, somos cristocéntricos y bibliocéntricos. Dice, nos hizo reyes. No solamente nos lavó de nuestros pecados, nos perdona, dice, sino que nos hizo reyes y sacerdotes. Y eso no es para que tú, o sea, para Él dice, nos hizo, o sea, en un pasado. Dios ya lo hizo, Dios ya lo decretó. Somos tú y yo los que necesitamos ir y posicionarnos en ese lugar de Dios. En obediencia, haciendo lo que Dios nos ha mandado hacer. Amén. Y quiero que vayas conmigo ahí a Apocalipsis 7:9, unas páginas más allá. Unas páginas más allá, Apocalipsis 7:9. Dice la palabra del Señor, después de esto, está hablando de las revelaciones que empezó Dios a darle a Juan cuando le dijo, ven, sube acá. O sea, él estaba en la tierra y lo subió en el Espíritu a ver su revelación en el cielo.
9 dice: después de esto miré y aquí una gran multitud, mire, una gran multitud, la cual nadie podía contar, de todas las naciones, tribus y pueblos y lenguas, que estaban delante del trono y en la presencia del Cordero, vestidos de ropas blancas y con palmas en las manos, y clamaban a gran voz diciendo: la salvación pertenece a nuestro Dios, que está sentado en el trono y al Cordero. ¿Sí? Posiciones teológicas que Dios nos da. Paz que el enemigo quiere engañarnos. Perdón. Quiere engañarnos, quiere tenernos alejados del propósito y de la verdad de Dios, para que tú y yo no andemos en la luz de Cristo, sino que andemos en la ignorancia y andemos derrotados, perdidos, sin horizonte, sin dirección. Pero Dios nos llama, nos da unas condiciones teológicas, una posición espiritual en la Escritura, una posición bíblica, pero necesita que tú y yo respondamos a ello. ¿Cómo vamos a responder a ello? ¿Cuál es la demanda que Dios coloca sobre nosotros? Ve conmigo a Deuteronomio 10. Vayamos a Deuteronomio 10 y vamos a ver. Todo eso que Dios nos da, todo eso que Dios nos permite experimentar, todo eso que Dios coloca sobre nosotros, que nos hace únicos, diferentes. Por eso dice, decía el Salmo: ¿quién es el hombre para que tengas de él memoria? ¿Quién es el hijo del hombre? Porque Dios somos corona de la salvación, no por nosotros, sino por su gracia, porque Él se virtió en nosotros, porque compartió sus atributos morales con nosotros, ¿sí? Dijo, a su imagen y semejanza. Los morales, no la autoridad de Dios. ¿Qué es la autoridad de Dios? Los atributos absolutos que solamente Dios tiene. Su autoridad, su omnipotencia, su omnisapiencia y su omnipresencia. La justicia de Dios, Él es el juez, nos permite caminar en la justicia de Él, pero no nos la da toda, ¿verdad? Se la reserva para Él. Esa es la autoridad de Dios, que se llama teológicamente, lo que Dios no comparte con el hombre. Pero sus atributos morales sí nos los dio. Entonces dice Deuteronomio capítulo 10, verso 12 al 22, si alcanzamos a estudiarlo, pero si no, usted lo estudia en su casa. Y yo oro para que Dios le dé la revelación, para que usted pueda caminar en ello. Dice: ahora pues, Israel, ¿qué pide Jehová tu Dios de ti? De decir, ah, no, pero es que eso le habla a Israel. No. Recuerde que el Antiguo y el Nuevo Testamento son una sola palabra. ¿Qué cambia? Solo las prácticas espirituales. Ya no necesitamos ir a sacrificar a un cordero, una paloma, una becerra, sino que nosotros mismos vamos al altar y nos arrepentimos delante del Dios vivo. Nosotros somos el sacrificio vivo, santo y agradable a Dios, como dice la palabra. Sacrificio, ¿cierto?, que Él necesita por sus misericordias. Cambio la cultica. Y obviamente, pues, que nos reveló al Salvador Cristo. En el Antiguo Testamento lo esperaban. Fueron salvos por algo que ellos veían en el futuro. Nosotros somos salvos por algo que ya pasó. Pero juntos somos salvos por Cristo. Entonces, el Antiguo y el Nuevo Testamento son uno solo. El Nuevo no anula el Antiguo Testamento. O el primer pacto, o el segundo pacto no anula el primer. O sea, la revelación. Porque testamento es pacto. Cuando vamos al hebreo o a los lenguajes bíblicos, testamento es pacto. No solamente es que recibimos herencia, sino que es pacto. Entonces, muchas verdades del Antiguo Testamento, todas las verdades del Antiguo Testamento, excepto la cultica, la forma en que adoramos a Dios, pues ha cambiado, cambió con el Nuevo Testamento. Pero lo demás está vigente. No se deje mentir de la gente que dice que es que el Antiguo Testamento ya pasó. No, es real. Es real. Hay leyes de Dios que debemos de obedecer y necesitamos vivir. Y hay mandamientos que dice mandamiento, estatuto perpetuo. Dice, o sea, por siempre, que nosotros necesitamos verlo, verificarlo y vivirlo.
Eso no es historia solamente. Es doctrina. Es palabra de Dios viva y eficaz, más cortante que espada de doble filo. Entonces, ahí en Israel, coloca iglesia, coloca tu nombre. Ahora pues, iglesia de Jesucristo, ¿qué pide Jehová tu Dios de ti? Mire, sino que le temas a Jehová tu Dios. Sino que le temas. Primero, el temor a Jehová. Esa reverencia. Ese entendimiento que Él es Señor. La gracia salvífica no es un pase directo para pecar. Ah, no, es que Cristo ya me perdonó y me perdona. Yo voy y me arrepiento y ya. Dice que eso da dureza en el corazón. Dice que da tiempo de arrepentimiento. El temor de Jehová es andar por la vida entendiendo que necesito honrar a Dios con mi comportamiento, con mis palabras, con mis pensamientos. Que necesito honrar a Dios. Necesito ser testigo del Dios vivo. Y no en el comportamiento del mundo, sino lo que Dios dice y lo que Dios establece. Amén. Necesitamos ser amables, carismáticos, conforme el carácter que Dios nos ha dado, pero necesitamos vivir en el temor de Dios, agradarle a Cristo, vivir para Dios. Mire, dice, leímos allá en Apocalipsis, dice, de toda lengua, de toda tribu, era la multitud, ¿verdad? O sea, que quiere decir que Dios nos saca de la cultura humana para ponernos en una cultura bíblica. Yo creo que regresemos allá. Apocalipsis 7:9. Ahora se me perdió Apocalipsis 7:9. Aquí está. Ya apareció. Dice Apocalipsis 7:9. Dice, después de esto miré y aquí una gran multitud, la cual nadie podía contar. Mire, dice, de todas las naciones y tribus y pueblos y lenguas que estaban delante del trono y en la presencia del Cordero. Vestidos de ropa blancas y con palmas en las manos. Y clamaban a gran voz diciendo, la salvación pertenece a nuestro Dios que está sentado en el trono

mundo a vivir el parámetro de Dios. Por eso, cuando estamos en Zacarías, uno de los últimos libros del Antiguo Testamento, perdón, Dios llama a Zacarías y le cambia las vestiduras. Unas vestiduras espirituales andrajosas, roñosas, rotas, desgastadas, llenas de inmundicia, y le pone vestiduras sacerdotales. Lo que pasa es que nosotros queremos estar en la gran multitud, vestida de lino blanco fino y resplandeciente, pero con retazos de esa ropa vieja e inmunda. Queremos estar en el reino de los cielos, pero también queremos estar agradándole o deleitándonos en el mundo, en las tradiciones, en la cultura, lo que pasa. Y yo ya les he enseñado, dice la palabra, en el mundo tendréis aflicción, pero confiad, yo he vencido al mundo. Si tú estás de acuerdo con el mundo, si tú y yo somos amigos del mundo, cuando el mundo es derrotado, nosotros somos derrotados. O sea, vivimos en derrota. Pero si confiamos en Cristo, aún en las tribulaciones, podemos estar confiados porque Cristo ya venció y nos trae la victoria. Ay, mi hermano, pero es que la nacionalidad, mi cultura, mis ansias. Quitémosle toda la parte emocional, sentimental a eso y entendamos que detrás de todo hay un aspecto espiritual. Muchas veces por querer preservar costumbres, tradiciones y culturas, estamos adorando las tinieblas. Usted es libre, usted puede hacer conforme usted determine, porque es la libertad que Dios nos dio. Pero entienda que necesitamos responderle a Cristo. Entonces dice Deuteronomio 10:12, ahora pues, iglesia de Jesucristo, Israel, ¿qué pide Jehová tu Dios de ti? Dice, sino que temas a Jehová tu Dios. Esto es agradable a Jesús. Claro, yo he tenido muchos lutos. De cosas que he tenido que dejar. Pero le tengo una noticia. Hay mayor recompensa en Cristo. Por eso dice la palabra, no participéis de las obras infructuosas de las tinieblas. Temor de Jehová. ¿Qué tiene que ver? Porque cuando yo le temo a Dios, yo quiero agradarle a Él. Quiero honrarle a Él. Ese temor no es el miedo, el susto que a usted le da cualquier cosa, sino es un temor de honor, de reverencia. Yo quiero agradarle a Él. Quiero hacer como Él dice que yo haga. Quiero estar de acuerdo con Él, en su verdad, en sus propósitos, en sus principios. Dice, sed imitadores de mí como yo lo soy de Cristo. Yo quiero ser imitador de Cristo. Dice la palabra, sed santos porque yo soy santo. Yo quiero ser santo como Dios es santo. Tengo cantidad de falencias, sí, pero estamos en un camino de perfeccionamiento. No somos perfectos, pero estamos siendo perfeccionados, moldeados, cambiados a su imagen. Y eso debe ser un tópico, una meta de nuestra vida. Ser transformados por Cristo. Pero ¿qué nos dice la cultura? ¿Qué nos dice la tradición? Cristo ya nos salvó, entonces ya somos salvos. Y eso es una doctrina que le ha hecho mucho daño a la iglesia. Salvo por siempre salvo, no es una doctrina bíblica. Dios nos llama continuamente a la santidad, a guardar la santidad, a obedecer a Dios y a no practicar lo que el mundo practica. Ah, yo recibí a Cristo, pero voy y hago todo lo que el mundo hace, voy y hago todo lo que Dios aborrece. No eres salvo. La salvación se pierde. Discúlpeme, yo sé que hay posiciones teológicas, pero la Biblia tenemos que abordarla desde un punto de vista sistemático. ¿Qué quiere decir sistemático? ¿Qué dice la Biblia de principio a fin sobre una verdad? Y la verdad de la salvación es que dice que el que persevera hasta el fin, ese será salvo. Perdón,
pero yo le creo

0: ¿cómo yo voy a responderle a Dios? No importa, porque exactamente la gente dice, no, es que yo soy católico, soy presbiteriano, soy metodista, soy bautista, soy pentecostal, soy de tal misión, soy iglesia. Entonces, no, esa no es la forma de responderle a Dios. ¿Cómo tú personalmente le estás respondiendo a Dios por la salvación, por toda la posición teológica que Dios nos ha dado? Que Dios ya estudiamos parte, no la estudiamos toda porque no vamos toda la vida, pero les traje tres puntos de tres condiciones y posiciones espirituales que Dios nos da fundamentales para la vida del cristiano. ¿Cómo le vamos a responder a Dios? ¿Escondiéndonos en la religión? Dice, sino que le temas a Jehová tu Dios. Que andes, mire, que andes en todos sus caminos. No en el camino del hombre. Es que el hombre es especialista en hacerse caminos que parecen de Dios, pero no son de Dios. Amén por las misiones. Yo no estoy yendo en contra de las misiones. Amén, porque ahí es el resultado de sacrificio, de obediencia, de entrega, de ministros, de siervos, de personas que han perseverado. Pero una misión no tiene la verdad absoluta. La verdad absoluta la tiene Cristo. Hay posiciones teológicas, pero la verdad la tiene Cristo. La verdad está en la Biblia. Y por yo estar plantado en la iglesia, o porque asista, no quiere decir que soy salvo. Soy salvo por la manera como le respondo a Dios, como vivo mi vida para Él, por Él y en Él. Dice que andes en sus caminos. Por eso dice que una de las cosas que Dios aborrece es los pies presurosos al mal, porque no son sus caminos. Dios lo aborrece. Gente que analizamos para vivir dice, ay no, qué pereza, está lloviendo. Van a la parra, ay sí, eso sí, ya está listo. O usted no se ha dado cuenta, perdóneme, no quiero, pero quiero hacerte caer en cuenta, que en la iglesia dice, el culto es a las 9, por decir una cosa. Y la gente llega a las 9:15, 9:30, llega a las 10. Pues dice, hay paseo, pero nos vamos a las 4 de la mañana. Ahí está todo el mundo a las 4 de la mañana. Ahí se no les da difícil levantarse. ¿Sí ven? Las prioridades de nosotros, creemos que Dios nos espera siempre. Aprendamos a ser cumplidos con Dios. Yo me acuerdo un tiempo que alguien me decía, es que Dios no llega a tiempo, Dios no me responde, ¿no? Y el Espíritu Santo me dijo, pregúntale que si Él llega a tiempo. Y le pregunté, ¿tú llegas a tiempo? ¿Cómo tú le pides a Dios que llegue a tiempo si tú no llegas a tiempo? Si tú no le cumples a Él, si tú no le caminas, si tú no le obedeces. Tremendo, ¿verdad? Dice que lo ames. Miren, que le temamos, que caminemos en sus caminos y que lo amemos. Recuerdo también esa porción de Apocalipsis, dice, porque aún no has resistido hasta la sangre. Porque todavía no has resistido hasta la sangre. Dice que lo ames. O sea, que sea nuestro primer lugar, lo que nos dirige, lo que nos guía. ¿Sí? Dicen los teóricos de la familia que el objetivo de una familia nunca son los hijos, y así debe ser, aunque una mayordomía sobre los hijos debe ser educada y guiados hacia Cristo, prepararlos para la vida. Pero por eso es que se inventaron el cuento del nido vacío. ¿Por qué? Porque se va el hijo y entonces se fueron las ocupaciones del papá y de la mamá. Siempre debe haber un primer lugar para el esposo y la esposa, por encima de los hijos. Perdóneme que yo le desbarate la tradición, que le desbarate la mentalidad popular, pero siempre debe haber una preeminencia, padre e hijo, padre, esposo y esposa, por encima de los hijos, para que cuando los hijos cumplan su propósito de salir del hogar, que se vayan casados, convertidos, ungidos, así debe ser, no hay ningún nido vacío, porque se tienen el uno al otro. Pero cuando nosotros nos olvidamos de la pareja por los hijos, cuando los hijos se van, ya, par de desconocidos. Entonces, por eso es que tienen que ir a meterse al hogar de los hijos, ¿no? Entonces, siempre por encima debe haber una preeminencia hacia Dios, por encima de trabajo, por encima de ministerio, por encima de iglesia, por encima de familia, debe haber una preeminencia hacia Dios. Porque siempre, cielo y tierra pasarán, pero su palabra no pasa, el inmutable permanece. Por eso debe haber una preeminencia para Dios siempre. en cada aspecto de nuestra vida. Dice, y para que sirvas a Jehová tu Dios con todo tu corazón y con toda tu alma. O sea, con toda nuestra fuerza vital la destinemos al servicio a Dios. Entendiendo que le servimos a Dios a diario, no solamente los oficios que podemos hacer en el templo. Que sugiere, diácono, bueno, no, servidor en la iglesia, como le llamen en tu iglesia. O el que predica, el que canta, el que enseña, el que ministra, el que limpia, el que atiende las mesas. Sino que tenemos un servicio permanente a Cristo. Yo hace tiempo Dios me desbarató eso, que es que está a tiempo completo. Sí, hay ministros que Dios los llama y los establece a trabajar 100% en la obra. Pero todos somos siervos de tiempo completo, porque yo no soy cristiano solamente los domingos, o no soy cristiano solo en la iglesia. Yo soy cristiano de tiempo completo. En mi casa, en mi trabajo, en la ciudad, en todo, soy cristiano de tiempo completo. Por eso el mundo nos ha hecho creer de que tenemos licencia para en unas cosas sí está Cristo y en otras no. No importa que la nación no sea laica, sea un estado laico. Pero yo no soy laico, yo soy creyente. Y yo no vivo laicamente, yo vivo en una obediencia permanente a Dios. ¿Sí? Dice que le sirvamos con toda tu alma. Todos somos servidores de tiempo completo de Dios. Dice 13. Que guarde los mandamientos de Jehová, mire, que guarde, o sea, que los obedezca, los mandamientos, dice, y sus estatutos, que yo te prescribo hoy para que tengas prosperidad. O sea, le está haciendo una pregunta al pueblo. ¿Qué pide Dios? Y prosperidad no solamente es dinero, prosperidad es que nos vaya bien en todas las áreas de nuestra vida. Que ahí sí como José, donde ponía la mano había bendición. Así Dios nos llama que seamos, pero necesitamos responderle a Dios por ese sacrificio, esa salvación tan grande que Él ha hecho. Dice el 14, he aquí de Jehová tu Dios, mire, son los cielos y los cielos de los cielos, la tierra y todas las cosas que hay en ella. Solamente de tus padres, bueno, esta parte, se agradó Jehová para amarlos y escogerlos, recuerden que somos linaje de Dios, y su descendencia después de ellos a vosotros, de entre todos los pueblos, como en este día. Amén. Y mire lo que dice el 21, el 20. A Jehová tu Dios temerás, a Él solo servirás, a Él seguirás y por su nombre jurarás. Por eso dice que no jurar en vano. No es no jurar, es no jurar en vano. Porque nosotros somos llamados a jurar por el nombre de Dios. O sea que si yo digo blanco, es blanco. Si digo negro, es negro. ¿Sí? Y por su nombre jurarás, mire el 21, es el objeto de tu alabanza. Y Él es tu Dios que ha hecho contigo estas cosas grandes y terribles que tus ojos han visto. Él es el objeto de nuestra alabanza. Con 70 personas descendieron tus padres a Egipto y ahora Jehová te ha hecho como las estrellas del cielo en multitud. ¿Cómo vas a responderle a Cristo? ¿Cómo le vamos a responder a Cristo? Toda esta salvación tan grande que Él nos ha hecho. Vuelvo y te digo, dice la palabra, temiéndole, andando en sus caminos, amándolo, sirviéndolo de todo nuestro corazón y de toda nuestra alma, guardando los mandamientos de Jehová y sus estatutos que la palabra nos ha prescrito hoy. Y sobre todo, nos dice el 21, Él es el objeto de tu alabanza. No podemos dejarnos robar la alabanza de Dios. El objeto de nuestra alabanza. No podemos permitir que el mundo no lo cambie, que el enemigo no lo cambie, que nuestros deseos, nuestras pasiones no lo cambien. Recuerdo lo que dice Juan, el deseo de los ojos, el delirio de los ojos, el deseo del mundo, son enemistad contra Dios. Y entonces, es que ya tú vas a vivir en un mundo.
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a toda esa fiel audiencia que ya está con nosotros en la sintonía de Radio Elohim en esta hora de la mañana. Este día martes 4 de agosto damos gracias a nuestro Dios porque nuevas son sus misericordias. En este día damos gracias a nuestro Padre Celestial porque Él ha tenido misericordia de nosotros y en su infinita misericordia y gracia Él nos permite el poder abrir nuestros ojos, el poder ver otro amanecer, el poder agradecerle a Él por la vida, por la salud, por nuestra familia. Así que en esta mañana yo espero que usted esté agradecido porque Dios le da la vida y una nueva oportunidad para poder adorarle, para poder bendecir su nombre. Así que un privilegio el poder saludarle en esta mañana. Le saluda su hermana y amiga Eunice en cabinas. Así que para mí es un privilegio el poder acompañarle en este su espacio de Voces y Cuerda. Así que por aquí estamos con gozo y bien despiertas para poder saludarle, para poder programarle la alabanza de cuerda de su preferencia y en esta mañana gozarnos a través de la variada programación de Radio Elohim. Así que bienvenidos y Dios les bendiga a todos. Vamos a iniciar este espacio dando gracias a nuestro Dios por la vida que Él nos da y también poniendo las manos

Así que en esta mañana usted váyase reportando mientras tanto y díganos desde dónde usted nos sintoniza, qué alabanza desea escuchar. Y con mucho gusto nosotros se la vamos a estar programando en esta hora de la mañana. Así que, pero antes quiero compartir con ustedes una lectura bíblica. Y la vamos a tomar en 2 Corintios 4 del 7 en adelante. La palabra de nuestro Dios, yo la leo honrando al Padre, al Hijo y al Espíritu Santo, y a la letra dice: pero tenemos este tesoro en vasos de barro, para que la excelencia del poder sea de Dios y no de nosotros. Porque estamos atribulados en todo, pero no angustiados. En apuros, pero no desesperados. Perseguidos, pero no desamparados. Derribados, pero no destruidos. Dondequiera que vamos, llevamos siempre en el cuerpo la muerte de Jesús, para que también la vida de Jesús se manifieste en nuestro cuerpo. Pues nosotros que vivimos, siempre estamos entregados a muertes por causa de Jesús, para que también la vida de Jesús sea manifieste en nuestra carne mortal. De manera que la muerte actúa en nosotros y en vosotros la vida. Pero teniendo el mismo espíritu de la fe, conforme a lo que está escrito: creí, por lo cual hablé. Nosotros también creemos, por lo cual también hablamos. Y sabemos que el que resucitó al Señor Jesús, a nosotros también nos resucitará con Jesús. Y nos prestará juntamente con vosotros todas estas cosas. Padecemos por amor a vosotros, para que abundando la gracia por medio de muchos, la acción de gracia sobreabunde para la gloria de Dios. Por tanto, no desmayamos antes, aunque este nuestro hombre exterior se va desgastando, el interior no obstante se renueva de día en día. Pues esta leve tribulación momentaria produce en nosotros un cada vez más excelente y eterno peso de gloria, no mirando nosotros las cosas que se ven, sino las cosas que no se ven. Pues las cosas que se ven son temporales, pero las que no se ven son eternas. Amén. Ahí hemos leído ese bonito pasaje de la Biblia, 2 Corintios 4, 7. Y sabemos pues que esa leve tribulación es momentaria. Así que gocémonos y alegrémonos que Dios está con cada uno de nosotros peleando la buena batalla. Él es nuestro socorro y Él está ahí siempre ayudándonos y fortaleciéndonos. Así que en esta hora de la mañana oramos a nuestro Dios. Buen Dios y Padre que estás en los cielos, santificado Señor sea su nombre. En esta hora de la mañana vengo delante de su presencia, Señor, dándole toda la honra y toda la gloria, dándole las gracias por la vida, Señor. Gracias por el privilegio que tú nos permites el poder estar en cabinas de radio. Gracias por tu misericordia, por tu amor, por tu fidelidad, Señor, en esta mañana. Toma el control de nuestra vida, toma el control de nuestra mente, Señor. Purifica nuestra mente, nuestro corazón. Pedimos que en esta hora sea usted renovándonos, Señor. Sea usted limpiando nuestra vida. Sea usted dándonos la dirección, Señor. Dándonos de su respaldo, trayendo ese gozo, esa paz, esa alegría a cada uno, Señor, de los corazones. Glorifícate de una manera especial
en toda la audiencia que va a estar en sintonía, Señor, en esta mañana. Te damos gracias por la programación de Radio Elohim. Muchas gracias, Señor, por todo lo que tú estás haciendo. Gracias, Padre, por lo que haces y lo que harás en esta hora. Venimos delante de tu presencia para pedirte que sea usted respaldando este ministerio, Señor, que sea usted obrando en cualquier sea la necesidad que hay. Venga usted glorificándose, limpia los aires, Señor, limpia este lugar y permite que la programación pueda llegar a esas vidas que se encuentran necesidad, que se encuentran, Señor, quizás con alguna enfermedad, que están ahí desanimadas. Sea usted dándole ánimo, Señor, sea usted dándole la fortaleza, venga usted restaurando esas vidas en esta mañana. Llega, Señor, ahí donde está la necesidad. Te pedimos que aumentes la fe, que rompas las cadenas, Señor, en el nombre de Jesús, y que traigas gozo. Bendice a mis hermanos que ya se dirigen a sus trabajos. Pedimos que les bendigas. Pedimos que les cubras, Señor, con tu sangre preciosa. Guárdales en esas carreteras. Apártales, Señor, de todo mal, todo dardo del enemigo, Señor, que quiera oponerse en sus caminos. En esta hora venga usted cancelándolo, Señor, en el nombre de Jesús. Bendice a cada hermano que va a salir de su hogar a su lugar de trabajo. Pedimos que en esta mañana sea usted guardándoles. Guarda a cada hermano, guárdales, Señor, en ese trabajo. Pedimos por esos hermanos, amigos que estarán ahí laborando en esos mercados. Pedimos que les bendigas, que proveas lo necesario a cada uno de ellos, Señor, en el nombre de Jesús. En tus manos yo te los deposito y te pido misericordia por cada persona que está ahí en esos hospitales, que están enfermos, Señor. Venga usted obrando un milagro, venga usted trayendo sanidad, Señor, en el nombre de Jesús te lo pido. Llega, Padre, ahí donde están esos corazones quebrantados y pidiéndote misericordia, pidiéndote que les ayudes. Salva las almas, Señor, en esta hora de la mañana. Venga usted teniendo el cuidado de cada alma, Señor, de cada amigo que aún no te ha conocido. Venga usted alcanzándole. Te lo pedimos en el nombre de Jesús. Pedimos que sea usted obrando en la programación de este día, Señor, que sea usted respaldando cada espacio que se estará transmitiendo. Bendice desde ya a cada hermano patrocinador, a cada hermano ofrendante, Señor, que está ahí agradecido contigo y que bendice tu obra en esta mañana. Yo te pido que sea usted bendiciéndole grandemente, Señor, y supliendo cada necesidad. Te lo pido en el nombre de Jesús. Amén y amén.

y toda la gloria sea para nuestro Dios en esta hora de la mañana. Y así es como vamos iniciando este su espacio de Voces y Cuerda en esta hora de la mañana. Así que Dios bendiga a los hermanos que ya se reportan. Dios bendiga a la audiencia internacional. Dios bendiga la vida de nuestro hermano Jorge Arévalo, que ahí está pendiente de la programación. Así que Dios bendiga su vida, la vida de toda su familia. Gracias por reportarse en esta mañana. Dios bendiga también a mis hermanos que ahí nos brindan la sintonía desde el Amatón. Bendiciones a toda la audiencia que ahí está ya pendiente de la programación. Dios me les bendiga. Dios bendiga a toda esa fiel audiencia que ahí está desde temprano en sintonía. También Dios bendiga a la audiencia del Llano Grande. Muchas bendiciones. Así que sígase reportando. Queremos saludarle y también programarle esa alabanza de su preferencia, diciéndole también que este espacio está necesitando de un patrocinador. Así que la invitación es para que usted que está ahí en la sintonía pueda bendecir este ministerio radial Elohim a través de su patrocinio. Así que en esta mañana, ahí díganos, hermana, yo voy a ser el patrocinador de ese espacio.

Y teníamos ese bonito cántico, iremos cantando en esta hora de la mañana. Gracias por su sintonía. Dios bendiga a nuestra hermana Ana Granados. Bendiciones, mi hermana. Hasta ahí, hasta la Loma de la Cruz. Sea Dios bendiciéndole. Dios bendiga a la audiencia también que ahí nos brinda la sintonía desde el Tapesquío Alto. Dios bendiga a nuestra hermana Mirna Ramos, a nuestra hermana Reina. Muchas bendiciones a la audiencia del Níspero. Muy buenos días y Dios les bendiga. Reporte la sintonía en esta hora para poder saludarle. Por aquí nos solicitan el cántico El Ciego Bartimeo. Así que venimos programando este cántico ahí saludando a nuestro hermano Jorge Arévalo. Así que bendiciones en esta hora de la mañana.

0: Cantemos ese cántico en voz de los misioneros de Cristo, camino a Emaús en esta hora de la mañana. Gracias a todos los hermanos que ahí siguen reportando la sintonía. Dios bendiga a nuestra hermana Maribel. Por ahí se reporta y nos solicita el cántico Mi Triunfo con Jesús. Con gusto ya vamos a estar programando esa alabanza.
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0: Así que en esta hora sígase reportando. Dios bendiga la vida de nuestro hermano Elorgio Díaz. Muchas bendiciones para él y toda su familia. Que sea Dios bendiciéndole en esta hora de la mañana. Es un privilegio el poder saludar a cada uno de los hermanos y amigos que ahí nos brindan la sintonía. Dios bendiga también a nuestro hermano Felipe Coreas, que también siempre ahí está pendiente del programa Voces y Cuerda a esta hora de la mañana. Así que muchas bendiciones en esta hora. Gracias por la sintonía. Dios bendiga a toda la audiencia que nos brinda la sintonía ahí en Colonia Santa Elena. Dios bendiga a toda la audiencia de Colonia Santa Elena número 1, como también Colonia Santa Elena número 2. Dios bendiga a la familia López, que ahí también se gozan a través de este espacio de Voces y Cuerda en esta hora de la mañana. Así que sígase reportando, que nosotros queremos saber de su sintonía.

En esta hora de la mañana llegamos a las 6:45. Ahí teníamos ese cántico en esta hora. Dios bendiga a la audiencia del Llano Grande, Dios bendiga a la familia Castillo, gracias por la sintonía. Y así vamos ya finalizando este espacio de Voces y Cuerdas. Dios bendiga la vida de

alto. Dios bendiga también la vida de nuestra hermana Lorena de Guevara. Bendiciones en esta mañana. Gracias a todos por la sintonía. Dios bendiga a nuestra hermana Marta Perdomo también en esta mañana. Es un privilegio el poder saludarle. Así que vamos ya finalizando, también diciéndole que aún no contamos con patrocinio para esta hora de programación. Así que si este espacio ha sido de bendición para su vida, la invitación es para que usted, que ha estado ahí pendiente, pueda bendecir este ministerio radial a través de sus ofrendas, a través de su patrocinio. Así que en esta hora ahí comuníquese a cabinas de radio y dígame: hermana, yo voy a patrocinar ese espacio de Voces y Cuerda. También a eso de las 7 de la mañana venimos con el espacio de Nube de Oración. Ahí estará nuestro hermano llevando ese tiempo de oración. Le invito a usted también para que se pueda reportar, pueda enviarnos su petición y con gusto por aquí estaremos recibiendo su mensaje o su llamada telefónica. También ese espacio de las 7 de la mañana no cuenta con patrocinio. Así que la invitación es para que usted que está ahí pueda ahí decirnos: hermana, yo voy a patrocinar el espacio de las 7. También este espacio está totalmente disponible. Dios bendiga a nuestra hermana Marcelina Mesa. Muchas bendiciones para ella y toda su familia en esta hora. Así que vamos a continuar con más y vamos escuchando esta alabanza.

Amén, y así es como finalizamos este su espacio de Voces y Cuerdas. Así que gracias por la sintonía. Nos vamos despidiendo y en breves minutos su espacio de Nube de Oración. Recuerde que no cuento con patrocinio para este espacio, así que aún usted puede comunicarse y ser el patrocinador de esta hora de programación. Y también el espacio de las 7 de la mañana también necesita de su patrocinio. Así que colabore con el Ministerio Radial en este día martes. Recuerde que nuestro Dios es el que nos bendice y Él es el que suple cada necesidad. Así que compartamos de las bendiciones que nuestro Dios nos ha dado.

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Jeremías 33:3.

Amén, y de esta manera iniciamos este tiempo de oración, así que Dios bendiga a todos los hermanos que ahí están en sintonía. Le invito para que usted se pueda reportar desde ya y pueda enviarnos su petición para poder enviársela ahí a nuestro hermano que estará llevando ese tiempo de oración y él pueda orar por cada una de las peticiones, sabiendo que para Dios no hay nada imposible y Él es el que obra en nuestras vidas según cual sea su voluntad y también según cual sea nuestra fe. Así que sigamos cada día hacia adelante orando a nuestro Dios, creyendo que Él es el que está obrando en nuestras vidas. También diciéndole que este espacio no cuenta con patrocinio, así que solicitamos de su patrocinio para esta hora de programación. Ahí repórtese también para hacerle saber a nuestro hermano ahí de su patrocinio y él ore también por su vida en esta hora de la mañana. Así que repórtese y ahí envíenos su petición y también la invitación para que usted pueda patrocinar este espacio.

pensamientos. Has escudriñado mi andar y mi reposo, y todos mis caminos te son conocidos. Pues aún no está la palabra en mi lengua, y he aquí, oh Jehová, tú la sabes toda. Detrás y delante me rodeaste, y sobre mí pusiste tu mano. Tal conocimiento es demasiado maravilloso para mí.

y allí tú estás. 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

0: nombre poderoso de nuestro Señor y Salvador Jesucristo, en este día martes a esta hora de la mañana, que el Señor nos permite, nos concede ese privilegio tan lindo, tan hermoso de poder estar acá en este programa. Toda la gloria sea para nuestro gran Señor y Salvador. Así como siempre, le invito a usted que pueda unirse junto conmigo. Únase junto conmigo en este momento de oración. Yo sé que va a ser hermoso poder ver esa respuesta de parte de nuestro Dios, ya que Él está obrando siempre. A veces no podemos verlo donde Él está obrando, pero Él está obrando, Él nunca está detenido, Él siempre está obrando. Así que, bueno, le invito a que pueda unirse junto conmigo en este momento de oración en esta mañana, y que así unánimes juntos podamos darle la gloria a ese eterno Creador, a ese eterno Dios, que es maravilloso, que es grande, que es maravilloso y santo. También creo que no hay patrocinador para esta mañana. Si usted quiere patrocinar, pues puede por ahí enviar su mensajito y decir, bueno, yo voy a patrocinar. Si quiere hacerlo de esa manera, para bendición del Ministerio de Radio Elohim. Por ahí se encuentra mi hermana Eunice, ella estará a cargo de recibir esa llamadita, esos mensajitos de texto, esos whatsappitos, así es que usted puede comunicarse a cabina de radio en esta mañana, y yo con gusto estaré orando por su petición. También le invito a que pueda por ahí compartir el video audio en vivo que está por ahí en Facebook. Compártalo, siéntase libre en esta mañana de poder compartirlo, de poder contactarnos también, y que así unánimemente podamos bendecir el nombre poderoso de nuestro Creador de los cielos, de la tierra, pero sobre todo Creador nuestro, Creador vivo que permanece para siempre. Así es que vamos a darle gloria siempre, vamos a darle honra siempre, vamos a darle alabanza a Él por cuanto Él es bueno, por cuanto Él es maravilloso. Y como dice su palabra, si Él está con nosotros, ¿quién contra nosotros? Así que daremos honra, daremos gloria, daremos loor, daremos a Él toda la adoración debida a su nombre, porque Él se lo merece, amén. Y si Él se lo merece, entonces a Él se la daremos en esta mañana. Por cuanto Él es bueno, por cuanto Él es grande, por cuanto Él es lindo. Así también le invito a que pueda buscar en sus sagradas escrituras Salmo 54. Salmo número 54 es el salmo que vamos a leer en esta mañana. Salmo 54, para que lo vaya buscando por ahí en sus sagradas escrituras. Y así podamos leerlo unánimemente en esta mañana. Gloria sea al Señor. Gloria a Cristo Jesús. Bueno es el Señor y digno de alabanza. Bueno es el Señor y digno de adoración. Así es que vaya conmigo a la palabra del Señor. Y una vez más, si usted quiere patrocinar, puede por ahí unirse en esta mañana y poder decir, yo voy a patrocinar. Por aquí tenemos ya el video audio en vivo para que usted pueda compartirlo también. Compártalo con sus hermanos, con sus amigos, con sus conocidos, con aquellos que usted quiera hacerlo en esta mañana. Dios bendiga los que se han reportado ahí ya. Dios me les bendiga grandemente. Gracias por estar ahí unidos en esta mañana. Hermana Gladys Sánchez, Dios bendiga su vida también, como también la vida de mi hermana Lizeth García. Bendiciones para su vida en esta mañana. Ahí se encuentra mi hermana Lizeth, también a mi hermana Ana Gladys y mi hermana Mari Gutiérrez también. Gracias por estar allí, por enviar esos, por enviar su petición en esta mañana. Así vamos a ir a la palabra. Acompáñeme delante de la presencia de Dios Padre, Hijo y Espíritu Santo. Me reconcilio con mi gran Señor Dios Todopoderoso, también con cada uno de los oyentes, con quien sea menester hacerlo. En el nombre de Jesucristo le doy lectura a su santísima palabra. Y en el Salmo 54 nos dice la palabra de la siguiente manera. En Dios, oh Dios, sálvame por tu nombre, y con tu poder defiéndeme. Oh Dios, oye mi oración, escucha las razones de mi boca, porque extraños se han levantado contra mí y hombres violentos buscan mi vida. No han puesto a Dios delante de sí. He aquí, Dios es el que me ayuda. El Señor está con los que sostienen mi vida. Él devolverá el mal a mis enemigos. Córtalos por tu verdad. Voluntariamente sacrificaré a ti. Alabaré tu nombre, oh Jehová, porque es bueno, porque Él me ha librado de toda angustia y mis ojos han visto la ruina de mis enemigos. Gloria al Señor. Tenemos ese salmo, así unánimemente vamos a unirnos en este momento de oración, dándole a Él el loor, dándole a Él alabanza y declarando su grande amor, declarando su grande bondad, su grande misericordia. Así es que adore al Señor junto conmigo en esta mañana. Buen Dios y Padre que estás en los cielos, bendito Señor mío y Dios mío sea tu nombre. Por siempre, para siempre, Señor, a ti se ha dado el loor, a ti se ha dado la alabanza, Señor. A ti sea dada la misericordia, por cuanto tú eres ese Dios poderoso, ese Dios recto, santo y sublime, que no hay otro como tú, Señor, no existe nadie como tú. En esta mañana invoco tu santo nombre, mi Dios, pidiéndote que seas tú mi Cristo y únicamente tú el que se deje sentir, que seas tú mi Dios tomando en esta mañana ese control, el control de la vida de cada uno de tus hijos, Señor. De todos y cada uno de aquellos que se unen en este momento de oración, te pido, Padre, que seas tú, Dios mío, tomando el control de ellos. Padre, yo invoco tu nombre en esta mañana, invoco ese nombre soberano, ese nombre que es sobre todo nombre, ese nombre altísimo, bendito, sublime y poderoso suyo, Señor, declarando la grandeza de su poder, declarando la grandeza de su misericordia, declarando, mi Cristo, que solo usted es bueno para siempre. Su amor, su gracia, su fidelidad, su benevolencia se hace visible, Señor, en medio de todo aquello que pueda llegar a nuestras vidas. Tú eres poderoso, tú eres real, Señor. Le pido en esta mañana que sea usted quien reciba la gloria, el honor, el honor, la alabanza. Te doy la invitación, mi Señor, como el invitado de honor, y así en su nombre en esta mañana cubro la vida, Dios mío, de cada uno de tus hijos que están allí en la sintonía de radio, los que van a sintonizar más tarde. Cubro cabina de radio Elohim, Dios mío, la vida de mi hermana Eunice, que está en controles, la vida de mi hermana Daniela, Dios mío, la vida de mi hermana Ruth, mi hermana María García, la vida, Dios mío, de mi hermana Carolina, Señor. Todo el staff de radio lo cubro con tu sangre, como cubro este lugar, también mi familia, declarando el poder de tu espíritu, declarando, Señor, que tú eres el soberano para siempre, oh aleluya, y que somos necesitados suyos. Y en su nombre en esta mañana se han derribado, Dios mío, todos los argumentos diabólicos, satánicos, Dios mío, que se levanten. En su nombre los declaro reprendidos, en el nombre poderoso de Cristo, sin importar la índole de poder que se levante, sean principados o potestades, sean gobernadores o legiones, sean mano de brujo, hechicero, santero, satanista. En su nombre declaro atado, sujetado, reprendido, cancelado todo aquello que se mueve en los cielos, en los aires, en los caminos, todo aquello que se levanta en contra de tu voluntad, mi Señor, sea quebrantada en esta mañana, sea completamente, Dios mío, reprendido. Y declaro que hay poder en tu sangre, que hay poder en tu nombre. Declaro tu mano de poder moviéndose en esta mañana. Comience a tocar la vida, las mentes, los corazones. Comience a tocar las almas ahí, papá, y que puedan sentir ese fuego, que puedan sentir tu presencia, que puedan sentir el poder de tu Espíritu Santo, mi Cristo, moviéndose en su vida. Puedan sentir tu presencia con poder, aleluya. Porque solo tú eres bueno, mi Dios. Porque solo tú eres bueno, mi Dios. Aleluya. Bendito su nombre para siempre. Bendito su nombre para siempre. Oh, alabanzas a su nombre, mi Señor, en esta mañana. Porque es digno. Porque es digno. A ti la gloria, Padre amado. A ti la gloria por tu unigénito Hijo. A ti la gloria por tu Espíritu Santo. Aleluya. Que has hecho derramar sobre nuestra vida. Que has hecho morar en nuestros corazones. Y es linda tu presencia y es hermosa la heredad que nos ha tocado, Señor, al tenerte a ti. Es hermoso, es lindo, es bello. No hay palabras para poder expresar
1: la grandeza de tu amor, la grandeza de tu misericordia, la grandeza de tu fidelidad. Así, Señor, en esta mañana invoco tu nombre sobre tus hijos, invoco tu nombre sobre tu pueblo, invoco tu nombre sobre tus amados, pidiéndote, mi Señor, que seas tú en esta mañana el que se deje sentir, que seas tú, Señor amado, el que toque vidas, mentes, corazones, que seas tú, Padre mío, el que mires en esta mañana, mi Dios, en dónde está la necesidad y pongas tu mano ahí, mi Rey. Examina en esta mañana con el poder de tu Espíritu Santo y comience a tocar ahí, papá, donde está la llaga, donde está el problema, ahí donde está aquello, mi Dios, que está dañando. Sea tu Espíritu Divino en esta mañana, Dios mío, escanee la vida, las mentes, los corazones, desde la coronilla a la planta de los pies. Oh, mai somenda la basore bequeta la baisama. Y que seas tú, papá, tomando el control en esta mañana. Reciba usted la gloria, mi Dios, aleluya, y descienda, mi Dios, sobre sus hijos, sobre su pueblo, y ponga su mano sobre ellos, ahí donde está la necesidad, el problema, ahí donde está la dificultad, mi Dios. Oro en esta mañana por cada uno de tus hijos, por aquellos que se han hecho presentes, mi Dios, para adorarte en esta hora, para darte el honor y gloria a ti, Señor. Pongo en tus manos, Dios mío, en esta mañana la vida de mi hermana Mari Gutiérrez, Señor. Ella pide oración por Antonio Gutiérrez, por fortaleza. Dele esa fortaleza de los cielos, Señor. Fortalezca su vida, fortalezca su mente, fortalezca su corazón en esta mañana. Sea usted guardando la vida de este varón. Ahí donde quiera que se encuentre, pon tu mano sobre él. Hilda, lama y sama, y levántale, Señor. Oh, mando revés su vaca más y se le ve canda. Oh, gloria al Señor, aleluya. Gloria al Señor, aleluya. Este varón tiene que cantar este canto. Escondido en Cristo estoy, nadie me apartará. Ni las fuerzas de este mundo no me podrán ganar. Vivo y ando en esta vida con seguridad, porque me escogió mi Dios. Oh, santo, aleluya. Leisa manduribisa, porque hay que buscarlo de cerca y de cerca y más de cerca a él, pues. Y la hizo mía guamasaba, y que sea él nuestro vivir y diario vivir, pues. Gloria a su nombre, Señor. Y donde se encuentra, Dios mío, la vida de Lisset, Dios mío, García. Pongo en tus manos su vida en esta mañana. Fortalece su vida, su mente, su corazón, Dios mío. Fortalece allí su alma en esta hora. Sé tú fortaleciéndole, Señor, en el poder de tu Espíritu Divino, en el poder de tu Espíritu Santo. Fortalécele, Señor. Llene la vida de mi hermana Mari Gutiérrez también con su Espíritu Santo. Que seas tú, Dios mío, obrando en su vida. Ella pide por sanidad. Oh, en el nombre de Jesús. Ama y soquí ama. Santo, santo, santo, santo, santo. El aiso que amaya. Ora por tu sangre. Ora por la fluidez de tu sangre. Mira, pues, por el fluido sanguíneo. Vas a orar y también, mira, pues, porque tu sangre fluya libremente en todo tu cuerpo. Que esa sangre, mira, pues, órame por esa sangre. Ora por esa sangre, pues. Oh, santo, santo, santo. Para que esa sangre adelgace, mira, pues. Entiende lo que te digo, más y vica, maya sama. Mira ahí donde se encuentra, Señor, aleluya, la vida de mi hermana Ana Gladys, Padre. Pongo en tus manos la vida de mi hermana Ana Gladys, Señor, bendice su vida de una manera grande, Señor. Pongo en tus manos la vida de mi hermana Ana Gladys, sé tú dándole esa respuesta. Ora por la cobertura de Dios en tu vida, ora por esa cobertura, mira, pues. Y no más, y deja que sea él el que guíe tu vida. Mira ahí donde se encuentra, Dios mío, la hermana Ana Ruth Canjura, Señor, por sanidad, por fortaleza. Dele esa sanidad, dele esa fortaleza, Señor, en esta mañana. Se la pongo en tus manos, Dios mío. Mira ahí donde se encuentra William López, Señor, también. La vida de Ivonne de López, Señor, todos ellos piden por sanidad. La vida de Tirsa Sánchez, Señor, ponga su mano ahí en sus vidas, en sus cuerpos, Señor. Fortalézcales en esta mañana, que su Espíritu Divino, que su Espíritu Santo, mi Dios, sea en sus vidas, en sus corazones. Saque, Dios mío, a victoria a sus vidas. Ponga, Dios mío, su mano sobre ellos. Derrama de tu Espíritu. Pon, Dios mío, desde los cielos ese bálsamo que necesitan sus cuerpos, esa fortaleza. Oh, mi Dios, pon ese elixir de sanidad. Invoco su nombre sobre los enfermos en esta mañana y declaro tu palabra, esa palabra que declara literalmente que por tus llagas hemos sido curados, hemos sido sanados. Puedan ser curados, puedan ser sanados, puedan ser libres en esta mañana de todo espíritu de opresión, de todo espíritu de maldad y destrucción que se levante en contra de su vida. Puedan ser libres, mi Señor, en esta mañana de todo aquello que puedan estar pasando en su vida. A ti reprendo en esta mañana al devorador, a ti reprendo al destruidor en esta mañana sobre su vida, en el nombre de Jesús, declarando que la sangre de Cristo tiene poder, la sangre de Cristo tiene poder, la sangre de Cristo tiene poder, aleluya, porque solo su sangre, solo su sangre, solo su sangre, aleluya. Solo su sangre tiene poder, mi Señor. Oh, Altísimo, mi alma te adora, papá. Oh, mando, revesti, manda, alaba y sama. A ti sea la gloria, mi Dios, aleluya. A ti sea la gloria para siempre, por los siglos de los siglos. Exáltate, oh Cordero amado. Exáltate, Señor amado. Bendito sea tu nombre. Pongo en tus manos la vida, Dios mío, de Elena Amaya, Señor. Pide por sanidad total en su cuerpo. Te lo pongo en tus manos en esta mañana. Mire su cuerpo, Señor. Sea tu mano de poder, oh Dios. Sea tu mano bendita, sea tu mano sublime, mi Dios, guardando, cuidando, obrando, Dios mío, sobre su cuerpo en esta mañana. Sé tú sanando, sé tú sanando, sé tú liberando en esta mañana, sé tú fortaleciendo, Señor, en el poder de tu Espíritu Divino. Toma el control de Elena y donde se encuentra, él esa sanidad. Ley Samando, Rebequía más, ora por tus fuerzas espirituales y físicas. Mira, pues, la confianza, Salmo 21. Salmo 3, mira, para tu vida, adorando y bendiciendo el nombre del Señor. Mira ahí donde está, Dios mío, la vida de Corina Amaya, Señor. Pide sanidad en su estómago. Pon tu mano, Corina, si me estás oyendo. Pon tu mano en ese estómago ahí ahora, Padre. Ponga usted su mano. Reprendo todo mal en ese estómago. Todo aquello que haya entrado ahí, todo virus, en el nombre de Jesucristo, lo declaro reprendido, atado, sujetado, cancelado, declarando que hay poder en la sangre. En la sangre bendita de Cristo Jesús, reprendo todo mal en ese estómago, reprendo todo problema, todo lo que se levante para hacer daño. En el nombre de Jesús lo declaro reprendido. Sea sano, sea libre, Dios mío. Ahí ese estómago en esta mañana, de todo aquello que pueda estar pasando, de todo lo que se levante, Dios mío. Mira dónde está la vida de mi hermana Lorena de Guevara, Señor. Ella pide por esa fortaleza espiritual. Pide por protección divina, mi Señor, aleluya. Bendice su vida en esta mañana, mi Señor. Bendice su vida. Vas a orar por tu cabeza. Vas a orar por tus pensamientos, por tu cerebro. Vas a orar más y más y más, mira, pues, por él. Porque mira, nuestra intimidad, dice, nuestra intimidad tiene que tener tiempo. Mira, pues, nuestra intimidad, mira, pues, porque nuestra intimidad comienza, mira, con nuestros pensamientos en nuestra cabeza. El ICB, pues, Samay, Kulibay, Samay, Kuama. El tiempo, te digo, el tiempo está cerca. Porque el tiempo de Dios es perfecto, mira, pues. Él abre caminos, Él abre fuentes. Él es el que hace las cosas, te digo. Leva, Samay. No son los hombres, es Él, mira, pues. Porque Él actúa, te digo, conforme a su voluntad. No conforme a nuestra voluntad. Oh, alabanzas a ti, mi Dios. Alabanzas a ti, mi Señor, aleluya. Bendito sea su nombre, mi Rey. Bendito sea su nombre en esta mañana. Mira donde se encuentra Yajaira, Padre Hernández, ahí donde se encuentra. pide por sus nervios, por fortaleza espiritual. Oh mando, kia maiso, kia manda, alaba y sama. Pídele al Señor que sea el consolador de tu vida, mira pues, porque Él quiere ser el consolador de tu vida. Toda tu ansiedad, mira, ponle en las manos de Él. Proverbios, vas a leer proverbios, mira pues. Alabando y bendiciendo al Señor, lee proverbios. Busca, mira pues, en la palabra, porque Él va a hablar a tu vida, mira pues. Él va a hablar a tu vida y en los proverbios, mira, hay que buscarle a Él. De cerca y de cerca, pues. Gloria sea su nombre, mi Señor, aleluya. Gloria sea su nombre, mi Cristo amado. Pongo en tus manos, Señor, la vida de tus hijos que están allí clamándole, mi Dios, y declaro tu mano bendita, sublime, poderosa. Mira donde se encuentra la vida de mi hermana María Campos, Dios mío. Pide sanidad en la vida de su mamá por una respuesta. Ahí en la vida de su mamá, dele esa respuesta, Dios mío. Dele esa respuesta. Oh, santo, santo, santo. Hay que orar por el consuelo de nuestra vida siempre, pues. Hay que orar por la fortaleza de nuestras vidas. Porque Él es el que tiene el control de todo. Él es el que hace conforme a su voluntad. Y los cortes que tenga que hacer los hace Él. Y lo que tenga que reparar lo repara Él. Hay que poner nuestra ansiedad y nuestros ánimos en Él, pues. Buscándole. Con denuedo, pues. Con denuedo nuestra vida. Tiene que estar puesta en Él. Tiene que estar puesta en Él en todo momento y en todo instante. Nuestra esperanza y nuestra fidelidad hacia Él, pues. Gloria a su nombre, Señor. Dele esa respuesta, Dios mío. La vida de mi hermana. Mira dónde está William Castillo, Señor. Dele esa respuesta ahí en esa cárcel. Levántale, mi Dios. Sácale en victoria, mi Padre amado. Porque solo tú lo puedes hacer, mi Cristo. Pongo en tus manos la vida, Dios mío, de ese varón en esa cárcel. Todos aquellos que están en esa cárcel junto a él, te los pongo en tus manos y te pido de tu misericordia. Te pido de tu fidelidad, mi Dios. Abre puertas, cambia ese argumento, mi Dios, dale victoria. Mira el hermano de mi hermana Xiomara también, Señor, te lo pongo en tus manos. Sé tú obrando, Dios mío, en esas vidas y en todos aquellos que están allí clamándole por esa salida de la cárcel. Pongo en tus manos la vida de la hermana Paula Santos, Señor. Ella pide oración por sanidad en su pie, mi Dios, pon tu mano en ese pie. Pon tu mano allí en ese pie, mi Señor, aleluya. Sé tú sanando, sé tú liberando, sé tú obrando, mi Dios eterno, en el nombre de Jesús se lo pido, en ese nombre que es sobre todo nombre, aleluya. Obre, mi Dios, con poder, obre, papá, con poder. Santo, santo, santo eres. Oh, tú eres santo, tú eres santo, tú eres santo. Bendito sea su nombre, mi Señor, aleluya. Bendito sea su nombre. Tome el control allí, Dios mío, en la vida de mi hermana Paula, papá. Tome el control, Dios mío, dele esa fuerza y esa fortaleza. Los ánimos, mira, los ánimos hay que ponernos en él. Los ánimos se ponen en él, mira, pues, para animarnos. Santo tú eres, santo tú eres. Vas a leer Salmo 21. Salmo 23 y Salmo 13. Porque hay que edificar nuestra vida, mira, en Él. En Él y en Él y en Él y solo en Él, mira, pues. Él tiene que ser nuestra edificación a diario. Nuestra comunión a diario tiene que estar en Él, pues. Mira dónde está la vida de Iris Luna, Señor. Ella pide por la vida de Ernesto, mi Dios. Ahí donde se encuentra Ernesto. Sé tú obrando en su vida, en la vida de Ernesto, en la vida de Iris Luna también. Señor, ahí donde se encuentran ellos, Padre, extiende tu mano. Extiende tu mano poderosa, Señor, tu mano bella. Tu mano sublime y poderosa, mi Señor. Te lo pongo en tus manos en esta mañana. Mire la vida de Gloria Isabel Díaz, Dios mío. Pide por sanidad y pide por sus hijos también. Pon tu mano en la vida de mi hermana Isabel Díaz, Señor, sus hijos. Mire sus hijos, mi Señor, toda su familia, su esposo, Padre, te los pongo en tus manos. A ti, Señor, sea la gloria. Dale esa fortaleza y esa fuerza, dale ese ánimo, Dios mío. Declaro tu mano de poder en su vida. Oh, en el nombre de Jesús, en el nombre de Jesús. Nuestras fuerzas, mira, hay que ponerlas en el Señor. Nuestra confianza, hay que ponerla en el Señor. Pues cada plan, dice, cada camino, hay que ponerlo en las manos de Él, dice, pues. Porque Él es el que conoce los tiempos, Sama y Sebe y Sama. La diversidad de los tiempos la conoce Él, dice pues. No existen casualidades, mira pues. Es Él obrando. Ay, Sama, aquí alabazo a su perfecta voluntad, mira pues. Ando, ama y sibiki, ama. Porque yo soy el que se mueve, te digo, en las vidas de aquellos que me invocan. En la vida de aquellos que me buscan, mira pues, soy yo, dice pues Él, soy yo, mira pues, y nadie más. Por lo tanto, más su kia manda, reba aquí abajo, hay que buscarle de cerca, con anhelo, mira pues, con anhelo, con gozo, con alegría, en medio de la dificultad. No hay que ver la dificultad, no hay que ver el miedo ni el temor, no hay que ver tristeza ni desánimo, sino en Él la confianza, pues. Los desafíos son fuertes siempre, pero grande es el Señor que nos guarda, pues. Grande es el Señor, aleluya. Oh, bendito sea su nombre, mi Cristo. Bendito sea su nombre, Padre amado. Pongo en tus manos sus hijos, su pueblo, sus amados. Pongo en tus manos cada uno de ellos, Señor. Y declaro que hay poder en su nombre. Declaro que hay poder en su sangre. Porque solo su sangre tiene poder. Solo tu sangre tiene poder, mi Señor, aleluya. Oh, en el nombre de Jesús. En el nombre de Jesús. En el nombre de Jesús, aleluya. A ti sea la gloria, papá. A ti sea la gloria, mi Señor. Pon tu mano sublime, pon tu mano bendita. Allí, Dios mío, satura con tu Espíritu Santo cada uno de aquellos que han enviado esa petición, Señor. Sé tú obrando en su vida, Dios mío, que tu poder, que tu palabra se perfeccione en su vida, en sus labios, Señor, como dice tu palabra, que de los niños y de los que maman, allí, Dios mío, perfeccionaste la alabanza. Oh, Dios mío, porque la alabanza tiene que salir de nuestros labios, una adoración, Dios mío, concreta para contigo, una adoración especial, papá. Oh, pongo en tus manos a tus siervos, pongo en tus manos a tus siervas, Señor, en esta hora, todo aquel que se sienta desanimado, mi Señor, te lo pongo en tus manos. Todo espíritu de tristeza lo declaro reprendido. Todo espíritu de desánimo, todo espíritu que se levante para hacer daño en destrucción, lo declaro reprendido en el nombre de Jesús, declarando que la sangre de Cristo tiene poder. La sangre de Cristo tiene poder. La sangre de Cristo tiene poder. Oh, en el nombre de Jesús, a ti reprendo todo lo que se levante en contra de la vida de tus hijos, de tu pueblo, de tus amados, de todo el staff de radio. Pongo en tus manos, Dios mío, cada uno de las varonas, Señor. Tu mano de poder sostenga su vida. Mira ahí donde se encuentran, Padre amado. Mira ahí donde se encuentran tus hijos, aquellos que no se han reportado, pero que le están clamando. Le pido, Dios mío, llegue a cada cantón, a cada caserío, cada colonia, cada país. Llegue, mi Dios eterno, a cada continente. Bendice tu pueblo, tu iglesia, tu amada. Toma el control de ellos. Bendiga a Israel de una manera grande, su salvación, oh Dios. Te pido que bendigas el Salvador, su presidente, Estados Unidos, Señor, su presidente, oh Dios. Pongo en tus manos, Dios mío, todos los países, tu iglesia, tu pueblo, tu amada, mi rey. Oh, my soleve, kama, sabá. Glorifícate, Señor. Llegue a la vida del brujo, el hechicero, el santero, el satanista. Llegue a la vida, Dios mío, aleluya, del adúltero, el fornicario, la lesbiana, el homosexual. Llegue a la vida, Dios mío, de aquella persona que vive allí, Dios mío, en la prostitución. De aquella persona que vive allí, mi Dios, completamente apartado de ti, que vive en la drogadicción, el alcoholismo. Tu mano de misericordia, Dios mío, les alcance. Tu mano de poder, oh Dios.

sea tu mano obrando, sé tú moviéndote, Dios mío, en esos casos. Sé tú sacando en victoria su vida, su Dios. Oh, en el nombre de Jesús. Pero que haya un deleite de parte tuya. Que la mente no esté puesta ahí en la dificultad, Señor. Llegue a esos lugares. Llegue a las cárceles. Llegue a cada sitio, mi Dios. Donde hay una persona clamándole. Allí, mi Dios eterno, tu mano de poder sostenga. Mire la vida de mi hermana Marta, Señor. Pongo en tus manos la vida, Dios mío, de Marta Hernández, Señor. Te la pongo en tus manos. Obre sobre su vida de una manera gloriosa, Señor. De una manera grande. Padre mío, pongo en tus manos la vida de mi hermana Josefa Benavides. La vida de mi hermana Tránsito Granado, Margarita Granado. La vida, Dios mío, de mi hermana Evangelina, Dios mío. Perdomo, te la pongo en tus manos también, su vida, sus hijos, Señor. Pongo en tus manos a cada uno de aquellos, mi Dios, que confía, que cree que tú puedes sacarle en victoria, aquellos que creen que tú puedes sanar, aquellos que están esperando un milagro de parte suya. Llegue a esos hospitales, esas cárceles, ponga su mano en esos vientres que han sido cerrados, en aquella persona que le está pidiendo por un hijo. Sane, Dios mío, toda enfermedad allí, Dios mío, en esos vientres, toda enfermedad venérea, todo sida, todo problema, Dios mío, que haya suscitado por andar jugando, Dios mío, con el pecado. Padre, en esta hora, Dios mío, tienes el poder para liberar y sanar a aquel que viene en ti, Dios mío, con un corazón contrito y humillado. Yo declaro que tú lo perdonarás, porque es lo que dice tu palabra, y yo declaro tu palabra, porque tu palabra es poder y es verdad. Oh, bendito sea tu nombre, porque tu palabra no tiene comparación, porque solo tú, Señor, eres soberano para siempre. Oh, bendito sea su nombre, bendito sea su nombre. Llegue a esos hospitales, a esas cárceles. Llegue ahí, Dios mío, donde le están invocando. Llegue a cuidados intensivos, a una sala de espera, Señor. Llegue ahí donde hay personas que no saben qué hacer con su vida, que están ahí esperando solamente la muerte. Que Dios mío puedan saber que hay un Cristo de poder, que tienes poder para liberarles y tienes poder para sanarles, pero sobre todo tienes poder, Dios mío, para salvarles. Que puedan saber eso, mi Señor, y que la última palabra la tienes tú. La última palabra la tienes tú, mi Señor. Oh, altísimo, glorioso y poderoso eres tú. Bendito sea su nombre, bendito sea su nombre, bendito sea su nombre. Quédate con tu pueblo, con tus hijos, con tu amada. Quédate en cada hogar, en cada casa, con cada pastor, con cada líder. Mire tus hijos que sirven en las iglesias. Limpia su vida, Dios mío, recibe adoración de parte de sus labios, oh Dios. Pongo en tus manos las necesidades de los jóvenes, Dios mío. Pongo en tus manos las necesidades de los adultos. La necesidad de los ancianos, Señor, se lo pongo en sus manos. Oh, santo tú eres, Señor. Santo, santo, santo, santo. Bendito sea tu nombre. Gracias, Padre, gracias, Hijo. Gracias, precioso Espíritu Santo. A ti, Señor, sea la gloria, la alabanza, el poder y la misericordia para siempre, por los siglos de los siglos. Gracias, mi Señor, todo lo que hayas hablado, cumplimiento tenga. Y todo honor y toda gloria sean hacia ti, Señor, porque tuya es la alabanza y el poder. Gracias, Rey mío, Dios mío, Salvador mío, bendito su nombre. Amén y amén. Amén, gloria al Señor, que me los bendiga a todos. Un abrazo fuerte, les amo en el Señor. Será hasta la próxima, al día de mañana, si el Señor nos permite, a las 9 de la mañana. Ya tiene una invitación hecha para que nos podamos gozar ahí en ese programa. Dios bendiga para todos. Abrazo fuerte, bendiciones, mi hermano en controles. Gracias por la llamada. Y así Dios bendiga a todos.

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Dios mío, mi corazón está dispuesto a cantarte himnos. Voy a despertarme, despertaré al arpa y la lira. Despertaré al nuevo día. Dios mío, yo te alabaré entre los pueblos, te cantaré himnos entre las naciones. Tan grande y constante es tu amor que llega hasta los cielos de los cielos. Hemos leído en el libro de los Salmos, en su capítulo 108, sus versículos 1 al 4. Precioso versículo de la palabra, mi corazón está dispuesto a cantarte himnos. Cual sea la situación, la condición, pero ¿qué tenemos que hacer? Es cantarle himnos a nuestro buen Dios. Y por eso dice, despertaré al arpa y la lira, despertaré al nuevo día. Damos gracias a Dios, porque el Señor nos permite todavía un día más. Hermano y amigo, antes de entrar en el momento de oración, yo no sé cuál sea su condición, esos problemas que lo están agobiando, esos problemas que usted dice, ya no puedo soportar todo esto. Pero déjeme decirle, Dios es fiel, Dios es bueno, y Él seguirá bueno para los que le invocan. Hermano, no bajemos la guardia. Si usted ve la situación difícil, oremos más, busquemos más a Dios y va a ver usted la respuesta de la petición que le ha dicho al Señor. Vamos al momento tan esperado por muchos, que es la oración.

querido Dios y Padre que estás en los cielos. Aquí estamos delante de ti, querido Rey. Yo sé que son muchas las familias que están orando en este precioso momento. Señor, inclina pues tu oído, tu rostro. Escucha el clamor de nuestro ruego. Palabras que salen de lo profundo de nuestro corazón. Alzaré mis ojos a los montes. ¿De dónde vendrá mi ayuda? Mi ayuda viene de Jehová, que hizo los cielos y la tierra. Este momento, mi Señor, reconocer tu poderío. Reconocer que tú eres el Jehová Jireh. Shaddai Rafa Tuzdei, el omnisciente, el omnipresente, el omnipotente Dios. Por todos lados tú existes y tu Espíritu Santo está donde tu Hijo, Señor, te necesita. Revele, Espíritu Santo, lo que tu Hijo tiene que hacer para salir adelante en medio de esas situaciones. Oramos por nuestra nación,

salmos a tu nombre. ¿A quién acudimos, Dios, si solo tú tienes palabras de vida eterna? Gracias por nuestras autoridades, desde el presidente hasta los diferentes cocodes de nuestro territorio nacional. Gracias, Señor, por tener iglesias evangélicas en todos los departamentos, municipios, aldeas, cantones, parajes, fincas, caseríos. Tú has tenido cuidado de cada uno de ellos, tales como en las congregaciones. Precioso Jesús, aquellas iglesias que se están construyendo, Señor, respalda la vida de cada uno de tus hijos, miembros de este comité de tu templo y asimismo del terreno que se está comprando, mi Dios. Precioso Jesús, tu palabra es fiel cuando tú dices que será predicado este evangelio hasta el rincón más lejano, y así vendrá el fin.

vida de nuestros hermanos pastores, evangelistas, obreros, siervos y siervas, apóstoles y profetas y obispos. Has levantado ese ministerio, Dios, y seguirás respaldando. Usa la vida, Señor, de cada hijo tuyo que habla de tu palabra. Aquellos que van a predicar en los mercados, allá en los parques, allá en los centros de detención, por la vía de la comunicación, que la radio, la televisión. Señor, respalda tu palabra y que más esa palabra llegue al corazón necesitado, al corazón endurecido, a ese corazón que no quiere servirte. Dios eterno, oramos por tus hijos que están allí en los hospitales, allí en su lecho de dolor, que tal vez esta noche no se durmió por ese dolor que ella o él siente. Está pidiendo su sanidad, Señor. Apiádate de tu hijo, Señor. Ten misericordia de tu hijo. Señor, pon tu mano de sanidad sobre ese cuerpo. Yo sé que tú vas a hacer cosas grandes en la vida de tu hijo, Señor. Pon tu mano, Señor, desde la planta de sus pies hasta la punta de un cabello. Precioso Jesús, yo sé que va a haber mucho testimonio. Van a hablar que tú eres real. Quimioterapias, hemodiálisis, diálisis. Señor, Señor, apiádate de tu hijo. Y creemos, Señor, que tú vas a hacer obras grandes en la vida de tu hijo. Hogares que el enemigo ha querido tocar. Hijos, Señor, que están desviados de tus caminos. Hijos que no quieren obedecer las órdenes del hogar. Vicios de la drogadicción, del alcohol. Precioso Jesús, haz lo que tú tienes que hacer. Señor, que tú unas esa familia, que tú, Señor, estés con esta familia y que te puedan servir allí en tu iglesia. Oh Dios eterno, tu misericordia.

0: hayan y por los siglos nuestro Padre serás. Orando, mi Señor, por tus hijos que están fuera de nuestras fronteras patrias. Tal vez, Señor, están allá en los Estados Unidos, en Canadá o en España, Señor. Yo sé que hay muchos hijos tuyos que han llegado a esos lugares. Bendice esas remesas que ellos mandan y que su familia sea una buena o un buen administrador en hacer uso de esas bendiciones que manda su esposo. Guárdalos, protéjalos, guíalos, líbralos de todo peligro, Señor, de espíritu de muerte, que vallado de miles de ángeles estén alrededor de tu hijo e hija, Señor. Oramos, Dios, por la vida de mi hermano empresario, que tú le has dado, Señor, esa fábrica, ese taller, esa oficina, ese almacén, esas máquinas que bordan, esos telares. Bendice el producto que tu hijo sacase al mercado, no solo nacional, sino e internacional. Padre, sea muy vendible todo ese producto y que, Señor, pueda ver esa bendición tu hijo y que tú le des, Señor, más trabajo. Bendice las manos de mis hermanos. Aquel que ya está en el mercado, Señor, bendice ese producto que sea vendible. Y que todo, Señor, lo que haga, lo que emprenda, que todo les irá bien, todo les saldrá bien. Con la fe que tu hijo tiene, Señor, en llegar a ese mercado, Señor. Oramos por las diferentes familias que están pasando por momentos difíciles, críticos, que tal vez han dicho, ya no puedo más. Pero Dios, tú puedes hacer ese consuelo, dar la salida a ese problema que está enfrentando tu hijo, no solo uno, dos, hasta tres problemas en el mismo tiempo, Dios. Creemos, Señor, que la bendición llegará, el auxilio llegará, y que tu hijo, Señor, tenga esa confianza en ti y darte, Señor, la debida alabanza, como dice tu palabra. Muchas gracias, Señor, por nuestros oyentes que en esta mañana nos están visualizando o nos están escuchando por las diferentes emisoras. Señor, es porque tu voluntad es así. Por eso estamos llegando a muchos hogares. Muchas gracias, Señor, por los 34 años de difundir esta programación a diferentes hogares. Que más una palabra de estos cantos llegue al corazón de tu hijo e hija, Señor. Bien dice tu palabra, mira que te mando que te esfuerces y seas valiente. Señor, en los momentos críticos, desiertos de tus hijos, que ellos puedan decir: fuerte soy, fuerte es tu hijo, Señor. Ellos no pueden hacer por sus propias fuerzas, sino con tus fuerzas, Dios. Dando pues inicio a esta programación, yo sé, Señor, que va a llegar a muchos hogares esta bendición de esta programación. En el precioso nombre de Jesús, muchas gracias. Amén. Y amén, Señor.
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0: desde la segunda ciudad de Guatemala, como lo es Quetzaltenango, y para todo el mundo su programa Dios es Real, difundiéndose en Radio Bendición en el 93.3 desde Quetzaltenango. Restauración Estéreo en Chichicastenango en el 99.9. Lo hacen Estéreo Celestial y Radio Manantial de Vida allá en Totonicapán y sus 48 cantones. Bendiciones, mis hermanos, que nos escuchan allá en Atitlán Sololá. Radio Nueva Creación lo hace hoy 5 de la tarde en Nueva York, Estados Unidos. Radio Elohim Jucualpa, ahí en la República del Salvador, en el 94.1. Radio Maranata, ahí en la zona costera de San Marcos, en el 90.1 también. Saludamos a nuestros hermanos que nos escuchan allí en Estéreo Luz, allí en la ciudad de Chimaltenango. Bendiciones, mis hermanos, que nos sintonizan en el 102.7. Recordándole también que Radio Joya La Bendición, ahí en la turística vía de Chichicastenango, en el 103.9. Invite a otros hermanos o amigos para que también nos puedan visualizar o sintonizar, diciéndoles que la página de su programa es Dios es Real, incluyendo himnos clásicos de hace unos 30, 40 hasta 50 años. Esos himnos están en la programación de este lugar, o sea, en esta programación de Dios es Real. Y por eso, ¿por qué no decirle al Señor, cuando tentado yo he deseado? Hay un canto por nuestras hermanas del coro Smirna de allá en Totonicapán. Escuchémosle con mucha atención.
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precioso canto, hermano mío, no desmayes, cual sea la situación, la condición, que otro día más con los mismos problemas, ¿verdad? Pero ahí está el Señor, el hacedor de maravillas, Él sí lo puede hacer. Gracias por la visualización de Cita Méndez, que Dios lo bendiga, donde ella está. Ánimo, Esther, seguir adelante, fieles en el Señor. También lo hace Estéreo Celestial, allá en Totonicapán. Bendiciones, hermano, pastor. Ya estamos transmitiendo su programa en Estéreo Celestial. José Méndez Jr., que está en cabina en esta mañana, llevando los controles para esta programación. Bendiciones, mijo, que Dios te use más para el reino de nuestro buen Dios. Radio Manantial de Vida. Saludos, hermano pastor. Gracias, mi hermano Dani, por sus saludos. De la misma forma, bendigo su vida y la de sus oyentes también. Yo sé que Estéreo o Radio Manantial ha sido de bendición para muchos, y por qué no decirlo a nivel internacional. También Radio Restauración o Admirable dice: bendiciones, pastor, ya estamos enlazados. Gracias allá en la turística vía de Chichi, Castenango, El Quiché. Bendiciones, mis hermanos. Gracias por estar al tanto con esta programación. También Restauración Admirable dice: Restauración Estéreo, dicen el 99.9 FM, ya enlazados. Gracias, mi hermano, ahí al tanto con esta programación. Heroín Jucualpa, ahí en la República del Salvador. Bendiciones, pastor. Dios me lo bendiga. Gracias, gracias, porque usted ha sido nuestro Dios, que sí ha cumplido con cada uno de nuestros propósitos y deseos en este mundo, mi Señor. Gracias. También a mi hermano Felipe de León lo está visualizando. Bendiciones, mi hermano, ahí en el municipio de Cantel. Lo bendecimos. Y que todo lo que usted emprenda, mi hermano Felipe, que todo le irá a bien, mi hermano. También mi hermano Eliseo de León. Bendiciones, hermano José. Adelante en el ministerio radial. Saludos, gracias. Gracias, mi hermano. Gracias porque usted lleva ese privilegio de misiones. Pues, ¿qué no decirle orar por ese ministerio? No es tan fácil. Ni yo sé que no es duro, no. Yo sé que Dios nos guía en llevar estos ministerios para el reino de Dios. Maranata Radio en el 90.1 dice: saludos desde la zona costera marquense. Bendiciones, mis hermanos. Gracias por el reporte de cada uno de ustedes. También los que están fuera de nuestras fronteras patrias, que no fue posible tal vez de llamarnos, o sea, también con un mensaje, pero sabemos que están al tanto de esta programación. Suplico sus oraciones, mi hermano y hermana, para seguir adelante con esta programación, porque incluimos cantos, como lo hemos titulado, cantos de hoy y de siempre.

No te alegres ni hagas fiesta por los tropiezos y caídas de tus enemigos, porque al Señor no le agrada ver esto. Y entonces su enojo se apartará de él. Proverbios, su capítulo 24, su versículos 17 y 18. Saludos a nuestro hermano evangelista Jorge Arévalo, que nos sintoniza allá en Houston, Texas, Estados Unidos. Bendiciones, mi hermano. Gracias, gracias por estar al tanto con esta programación. Y también bendecimos la vida de nuestros hermanos de Elohim, Jucualpa, que nos hacen llegar este saludo y que lo reciba este saludo también, mi querido hermano. Muy bien, antes que venga la palabra del Señor, vamos a escuchar un canto más. Cuando son las 8 de la mañana con 45 minutos, y cantos como lo hemos titulado, ¿Conoces a un hombre de poder?

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1: Palabra del Señor. Saludamos a nuestra hermana Elizabeth Tumás, que nos escucha allí en Quiaquish, Totonicapán. Y vemos, mi hermano, que el Señor está haciendo cosas grandes en la vida de cada uno de sus hijos. Por ello, mi hermano y hermana, adelante, sirviendo. Yo sé que estos cantos de mucho tiempo, pero todavía existen en esta programación. Dios es real. A usted que tal vez no le dio tiempo para dar su mensaje, pues hermano, los bendecimos en el nombre de Jesús. Muy bien, vamos a escuchar la palabra del Señor en 2 de Corintios 5:17, donde nos dice: y bajo las tres divinas personas, Padre, Hijo y Espíritu Santo. De modo

0: que si alguno está en Cristo, nueva criatura es. Las cosas viejas pasaron. He aquí, todas son hechas nuevas. El tema, si tu vida sigue igual, no has tenido un encuentro con Dios. Muchas personas dicen conocer a Dios, pero su vida no refleja un cambio. Y ese cambio verdadero, el encuentro genuino con Dios, transforma, renueva y produce frutos visibles. Si la vida de alguien permanece igual, sin evidencia de transformación, es señal de que aún no ha experimentado ese encuentro con el Señor. El apóstol Pablo nos enseña que estar en Cristo no es solo una confesión verbal, sino una realidad espiritual que cambia la naturaleza del hombre. El encuentro con Dios produce una nueva vida, dejando atrás lo viejo. En primer lugar, el encuentro con Dios transforma. Como dice en su palabra, de cierto te digo, que el que no naciere de nuevo, no puede ver el reino de Dios. Jesús le muestra a Nicodemo que el nuevo nacimiento es indispensable, no es religión ni tradición, es una transformación espiritual. Dice la palabra, no daré corazón, os daré corazón nuevo, y pondré espíritu nuevo dentro de vosotros. Dios promete un cambio eterno, no superficial. El encuentro con el cambio, el corazón endurecido por un sensible a la voluntad de Dios. El encuentro con Dios produce frutos. Su palabra así lo dice, así que todo buen árbol da buenos frutos, pero el árbol malo da frutos malos. Y vemos, hermano, esta evidencia de un encuentro con Dios son frutos visibles: amor, paz, obediencia. Si no hay frutos, no hay transformación. Mas el fruto del Espíritu es amor, gozo, paz, paciencia, benignidad, bondad, fe, mansedumbre y templanza. El Espíritu Santo produce frutos en la vida del cristiano, o sea, del creyente. Una vida igual, sin cambios, revela ausencia de ese fruto, mis hermanos. El encuentro con Dios rompe con el pasado. Dice, hermano, porque somos sepultados juntamente con Él para muerte por el bautismo, a fin de que como Cristo resucitó de los muertos, así también nosotros andemos en vida nueva con Jesús. El encuentro con Dios implica morir al pecado y vivir en novedad de vida. No se puede seguir igual después de conocer a Cristo. Vemos que Colosenses 3, 9 y 10 nos dice: no mintáis los unos a los otros, habiéndonos despojado del viejo hombre con sus hechos y revestidos de nuevo, el cual se va renovando. El encuentro con Dios exige dejar atrás las obras del viejo hombre y vestirse del nuevo renovado en Cristo Jesús. Para terminar es esto, mi hermano. Si tu vida sigue igual, sin transformación, sin frutos y sin ruptura del pasado, es señal que aún no has tenido un verdadero encuentro con Dios. El llamado es buscar esa experiencia genuina que cambia radicalmente la vida y nos hace nuevas creaciones.
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En esa hora de la mañana, cuando llegamos a las 9:04, muy buenos días, gracias por estar con nosotros en la sintonía.

favorito. En esta hora yo espero que usted por ahí se encuentre muy bien, alegre, gozoso, porque Dios ya le mandó la lluvia. Y pues en esta hora o en este día, usted ahí se encuentra bien, con un clima agradable.

0: Así que bueno, nuestro Dios, bueno, por ahí teníamos ese cántico, Los Pretextos, en voz de los amigos de Dios, que es uno de los artistas que yo le traigo como propuesta. Le traigo a los amigos de Dios, a la isla de Pasmo, y también le traigo como propuesta a Héctor Fuentes y a Francisco Orantes. Así que en esta hora, ahí están, quiero ver esos artistas, el cual usted puede ahí decidir y decirnos a quién le da su voto. Sí, a los amigos de Dios, que es con el primer cántico que iniciábamos.
1: Allá en sus hogares se
0: oye. Así que en esta hora reporte la sintonía y dígame a quién le da su voto. Sí, a los amigos de Dios, a Isla de Patmo, a Héctor Fuentes o a Francisco Orantes. Esos son los tres, bueno, los artistas que le traigo como propuesta. Dios bendiga a nuestro hermano Jorge Arévalo, que él da su voto ahí a Héctor Fuentes. Así que ahí está nuestro hermano Jorge en la sintonía y está desde muy tempranito, nos está sintonizando nuestro hermano. Así que ahí nuestro hermano notaba ese voto por Héctor Fuentes. Así que usted que está ahí en la sintonía, repórtese y dígame a quién desea escuchar. Bueno, nuestra hermana Rosemary también se reporta y nos dice que por Héctor Fuentes. Dios bendiga a nuestro hermano Francisco, que ahí está también en la sintonía hasta El Níspero. Muchas bendiciones a toda la audiencia de El Níspero en esta mañana. Así que reporten la sintonía, ya que el tiempo avanza. Y bueno, queremos quedarnos gozando con el artista que usted decida en esta hora de la mañana.

Amén. Así que continuamos con gozo en esta hora de la mañana. Dios bendiga a mis hermanos que ahí nos sintonizan. Bueno, ahí tenemos ese cántico en voz de Isla de Patmos. Usted ya conoce la música de ellos, como también a algunos las alabanzas de los Amigos de Dios, de Francisco Orantes y también de Héctor Fuentes. Así que por aquí se nos reportaba nuestro hermano Jorge Arévalo y nos decía que por Héctor Fuentes, nuestra hermana Rosemary también daba su voto por Héctor Fuentes. Y nuestra hermana Maribel también se reporta y nos dice que por Héctor Fuentes. Así que tenemos tres votos en esta mañana y también diciéndole que pues para este espacio necesitamos de un patrocinador. Así que la invitación es para que usted que está ahí en sintonía pueda comunicarse también y nos pueda decir: yo voy a patrocinar ese espacio del artista favorito. Así que únase con el Ministerio Radial y también patrocine esa hora de programación. Así que Dios bendiga a mis hermanos que ahí se reportan. Gracias por estar pendiente de la programación. Sígase reportando. Queremos iniciar a eso de las 9:15, así que usted puede reportar la sintonía y decirme a quién desea escuchar. Recuerde que ya tenemos tres votos por Héctor Fuentes y teníamos como propuesta a Héctor Fuentes, a la Isla de Patmos, a los Amigos de Dios y también a Francisco Orantes.

9 de la mañana con 15 minutos. Bueno, Dios bendiga a todos los hermanos que reportan la sintonía. Dios bendiga la vida de nuestro hermano Francisco, nuestro hermano Jorge Arévalo, nuestra hermana Rosemary, nuestra hermana Maribel. Dios bendiga a nuestra hermana Lourdes Vázquez, que también se reportaba y nos decía que por Héctor Fuentes. Dios bendiga también la vida de nuestra hermana Evelyn Amaya, hasta ahí, hasta el Níspero. Dios bendiga a toda la audiencia que ahí se deja acompañar de Radio Elohim desde el Níspero. A usted que está en sintonía en el Chahuite, en el Tapesquío Alto, Dios bendiga a la audiencia de La Matón también en esta mañana. Y también Dios bendiga a todos los hermanos que nos sintonizan a través de TuneIn Radio. Dios bendiga a esa audiencia internacional. Dios bendiga la vida de nuestro hermano, que también siempre ahí se mantiene en la sintonía, nuestro hermano Roberto Medrano. Dios bendiga a nuestra hermana Rosario Díaz también y a nuestro hermano Hipólito. Muchas bendiciones en esta mañana. Así que el artista de este día será nuestro hermano Héctor Fuentes, y también agradeciendo a nuestro hermano patrocinador. Gracias por patrocinar este espacio de El Artista Favorito. Dios bendiga a nuestro hermano Jorge. Así que en esta hora vamos a continuar con más y escuchamos este cántico, Tu Presencia. Si usted desea escuchar una alabanza en voz de Héctor Fuentes, solicítela y con gusto yo se la programo.

estamos en esa hora de la mañana y teníamos ese bonito cántico Yo Estoy Contigo en voz de Héctor Fuentes. Gracias a todos los que están en la sintonía de Radio Elohim. Estamos en su programa del artista favorito. Quiero saludar la vida de nuestra hermana Marta Perdomo. Muchas bendiciones para ella y toda su familia. Como también Dios bendiga la vida de nuestra hermana Lorena de Guevara. Bendiciones, mi hermana, para usted y su familia. Dios bendiga la vida de nuestro hermano Pedro Martínez hasta la colonia El Edén. Ahí se encuentra nuestro hermano en la sintonía. Así que Dios me le bendiga a usted y a toda su familia. Gracias por estar ahí siempre pendiente de la programación. Dios bendiga a mis hermanos que están en la sintonía desde El Chahuite. Dios bendiga a la familia García Mejía. Dios bendiga por ahí a nuestra hermana Sofía y a toda su familia. Recuerde, estamos en su programa del artista favorito y en esta mañana nuestra audiencia ha decidido escuchar alabanzas de Héctor Fuentes, así que yo espero que usted se esté gozando a través de los cantos. Sabemos que a través de la alabanza Dios nos habla y también bendecimos el nombre de nuestro Dios, así que sígase ahí gozando, usted que está ahí en los quehaceres del hogar, como usted también que quizás está en su trabajo. Dios bendiga a nuestra hermana Ana Granados hasta la Loma de la Cruz. Muchas bendiciones, mi hermana, para usted y su familia. Así que damos gracias a Dios por este espacio y también gracias a nuestro hermano patrocinador para esta hora de programación. Continuamos y escuchamos este cántico, Como el Ciervo.

Tenemos ese cántico, un guerrero fiel, y es que debemos ser fiel a nuestro Dios y seguir hacia adelante peleando la buena batalla, sabiendo qué galardón nos espera. Esa no es nuestra esperanza, el poder volar con nuestro Dios a ese lugar muy especial que Él nos ha preparado, pero es nosotros que es necesario que nosotros sigamos hacia adelante, siendo valientes y esforzándonos cada día para poder llegar hacia la meta final. Así que sigamos hacia adelante. Recordemos que Cristo pronto viene y es necesario buscarle más de cerca y estar preparados para ese encuentro con nuestro Dios. Dios bendiga a nuestra hermana Josefa Benavides. Bendiciones, mi hermana, gracias por su sintonía. Bueno, ahí nos solicitaban ese cántico como el siervo, también lo escuchábamos anteriormente, así que Dios bendiga ahí a los hermanos que se han reportado. 9:38, gracias a usted que está en sintonía de Radio Elohim. Recuerde que a las 10:00 a.m. venimos con alabanzas variadas, a las 11:00 también. Llevamos otro espacio de alabanzas variadas y bueno, este día hay bastantes espacios disponibles, el cual usted como audiencia le invitamos para que pueda apoyar este ministerio a través de su ofrenda, pueda decirnos: hermana, yo voy a patrocinar un espacio. Si usted desea escuchar alabanzas de un artista en especial, si desea escuchar una prédica, un testimonio, tenemos horas disponibles, así que usted puede comunicarse con nosotros y apoyar este ministerio radial. Así que en esta hora vamos a continuar con más, también recordándole que le tenemos Biblia. Si usted desea una Biblia, puede comunicarse a cabinas de radio, ahí puede preguntarnos, y si usted desea alguna Biblia y si no se la tenemos, pues se la conseguimos. 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Escuchamos este cántico, Quita la tristeza de mi corazón, en voz de Héctor Fuentes.

Venga, ahí teníamos ese cántico, Lágrimas de Angustia, saludando a nuestra hermana Rosemary, que ella nos solicitaba esa alabanza, así que muchas bendiciones y gracias por estar en la sintonía. Dios bendiga a la audiencia que ahí se encuentra en sintonía desde Honduras. Ahí está nuestra hermana Lili Vázquez, muchas bendiciones para usted y toda su familia. Vamos llegando ya al final de este espacio del artista.

reportarse y juntos hacer una bonita programación en este día martes. Así que permanezca en sintonía, ya que a eso de las 10 de la mañana continuamos con más alabanzas variadas. Así que ahí manténgase pendiente. Damos gracias a Dios por todo lo que Él nos ha permitido hacer y también gracias a nuestro hermano patrocinador de este espacio. Dios me le bendiga más y que sea Dios guardándole en este día. Así que un privilegio el poder haberle saludado. Le saludó su hermana y amiga Eunice en cabinas. Así que bendiciones para todos. Que tenga una feliz mañana y tarde del día martes. Así que vamos escuchando este cántico, Amor Infiel, en voz de Héctor Fuentes.

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en esta preciosa mañana del día martes. Qué bueno es Dios. Gracias damos a Dios que Él nos regala un nuevo día donde su palabra dice que cada mañana son nuevas las misericordias de Dios. Y estamos agradecidos por esas nuevas misericordias de Dios para con todos nosotros. Es un privilegio poder saludarles. Les saluda hermana Daniela en cabina. Me siento muy contenta, agradecida con Dios por esta linda oportunidad que Él me da de poder estar aquí nuevamente y de poder acompañarles en todas sus actividades en este día martes. Espero que se encuentre muy bien, amado hermano, amado amigo. Espero que en esta mañana usted esté ahí gozándose a través de la programación, siendo bendecido, siendo edificado a través de cada uno de los programas en este día martes. Vamos a iniciar este espacio de música variada. Vamos con 2 horas de programación de alabanzas variadas. Quiero iniciar este espacio con la palabra en 2 Corintios. Capítulo 4 y versículo 7 en adelante, viviendo por la fe. Vamos a leer la palabra, honrando al Padre, al Hijo y al Espíritu Santo. Pero tenemos este tesoro en vasos de barro, para que la excelencia del poder sea de Dios y no de nosotros, que estamos atribulados en todo, mas no angustiados, en apuros, mas no desesperados, perseguidos, mas no desamparados, derribados, pero no destruidos, llevando en el cuerpo siempre, por todas partes, la muerte de Jesús, para que también la vida de Jesús se manifieste en nuestros cuerpos. Porque nosotros que vivimos siempre, estamos entregados a muerte por causa de Jesús, para que también la vida de Jesús se manifieste en nuestra carne mortal. De manera que la muerte actúa en nosotros, y en vosotros la vida. Pero teniendo el mismo espíritu de fe, conforme a lo que está escrito, creí, por lo cual hablé, nosotros también creemos, por lo cual también hablamos. Sabiendo que Él resucitó al Señor Jesús, a nosotros también nos resucitará con Jesús y nos presentará juntamente con vosotros, porque todas estas cosas padecemos por amor a vosotros, para que abundando la gracia por medio de muchos, la acción de gracia sobreabunde para gloria de Dios. Por tanto, no desmayamos, antes, aunque este nuestro hombre exterior se va desgastando, el interior, no obstante, se renueva de día en día. Porque esta leve tribulación momentánea produce en nosotros un cada vez más excelente y eterno peso de gloria. No mirando nosotros las cosas que se ven, sino las que no se ven. Pues las cosas que se ven son temporales, pero lo que no se ven son eternas. Amén. Vamos a venir en palabras de oración. Padre nuestro que estás en los cielos, santificado sea tu nombre. A ti, Señor, sea la honra, la gloria y toda la alabanza. En esta preciosa mañana, Señor, yo me acerco ante tu presencia. Una vez más en adoración, en agradecimiento, aquí estoy, Señor, dando gracias por este hermoso día que tú nos regalas. Gracias por las fuerzas, gracias por tu amor, tu misericordia, por todas tus bondades, Señor. Gracias por cuidar de nosotros, gracias por cuidar, Señor, de nuestra familia. Gracias por la linda audiencia que en esta mañana nos está escuchando, Señor.
gracias por cada uno de mis hermanos, de los amigos que día a día nos sintonizan. Gracias por este ministerio de Radio Elohim. Gracias porque a través de este medio podemos llegar, Señor, a muchos lugares, a muchas partes del mundo, Señor. Gracias por permitirnos, Señor, poder salir al aire, Señor. Gracias porque tú eres nuestra fortaleza, nuestro ayudador. En esta mañana vengo clamando, Señor, pidiendo que puedas tú tomar todo control de estas 2 horas de programación, así también de los programas que van a continuar hasta el cierre de programación de este día martes. Clamo pidiendo que tomes el control, Señor, que puedas tú limpiar este lugar, nuestra mente, nuestro corazón, limpia los aires, Señor, que puedas tú ministrar los corazones a través de la programación, Padre. Úsanos, Señor, en cada palabra, en cada alabanza, en cada oración, Padre. Pedimos que nos uses, Padre, que tú puedas sobrar, que tú puedas ministrar los corazones, Señor, a través de la programación en esta mañana. Fortalece a aquel que ya no tiene fuerzas. Lleve ahí, Señor, esa sanidad a aquel que en esta mañana se encuentra enfermo, Señor, está con algún dolor en su cuerpo. Pedimos que tú puedas llevar esa sanidad, que tú puedas dar nuevas fuerzas, que en esta mañana tú puedas restaurar los hogares, que tú puedas restaurar los matrimonios, que tú puedas restaurar la vida, Señor, de esa persona que nos escucha, Padre. Restaura, libera, Señor, que tú puedas obrar y hacer cosas grandes y que podamos darte toda la gloria, la honra solamente a ti, Señor. Toma todo control. Bendiga esta programación desde ya. Bendiga a cada uno de los que con amor, Señor, van a dar para la obra. Desde ya pedimos de tu bendición para con cada uno de ellos. Muchas gracias, Señor. Gracias por la audiencia, bendígales en sus trabajos, bendígales en sus hogares, en sus negocios. Bendiga, mis hermanos, sus manos, su trabajo. Envía a los clientes, pruebe el alimento para este día, Señor. Trae provisión para poder cancelar toda deuda, Padre. Trae provisión en esta mañana, Señor. Que tú puedas sobrar de una manera grande, de una manera poderosa en la vida de los oyentes. Gracias por este momento tan especial. Gracias, Padre. Gracias, Hijo. Gracias, Espíritu Santo. Amén y amén. Que Dios les bendiga, amada audiencia. Le invito a que en esta preciosa mañana usted pueda reportar la sintonía, pueda solicitar su alabanza. Vamos con 2 horas de programación, vamos hasta las 12 del mediodía. Así que yo le invito a usted a que pueda participar en este programa. Su reporte es de bendición. Su reporte nos ayuda y nos anima a seguir adelante, amados hermanos. Así que yo le invito a que usted pueda reportarse. Díganos su nombre, de dónde nos sintoniza. Y ahí también usted puede solicitar su alabanza, ya que yo quiero complacerles a ustedes. Recuerde que ese es nuestro deseo, poder complacerle y que usted también pueda deleitarse en su hogar, en su trabajo, escuchando su alabanza favorita. Esa alabanza que le anima, esa alabanza que le fortalece, ahí puede usted solicitarla, que yo con gusto le voy a complacer y que podamos hacer estas 2 horas de programación juntos. 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
y díganos desde dónde nos sintoniza. Dios bendiga también a los esposos Chávez que están en sintonía. Nos dicen, adelante joven, Dios es maravilloso. Claro que sí, Dios le bendiga. Dios bendiga a los esposos Chávez que están en sintonía. Y con mucho gusto vamos a orar por esa petición. Vamos a venir orando por esa petición. Tenemos un Dios grande, un Dios poderoso. Y vamos a orar por esa petición, mi hermana, creyendo en Dios, que Él hará cosas grandes. Él ya está obrando, mi hermano. Dios bendiga a mi hermano Porfirio Majano. Saludos, hermano. Gracias por su sintonía. Buenos días. Que Dios le bendiga de una manera muy grande. Vamos a quedarnos con esa alabanza que tiene como tema la dulce presencia con el dúo Esperanza. Y seguidamente usted nos deja su reporte y nos dice con cuál otra alabanza vamos a continuar en esta bendecida mañana.

Amén, gloria a Dios. Ahí estábamos escuchando esa linda alabanza de esta tierra para el cielo. Sigamos adelante, amados hermanos, sigamos perseverando cada día buscando más de Dios. Aprovechemos bien el tiempo que Dios nos está dando para buscarle más y más. Sigamos adelante, amados hermanos, sigamos buscando más de Dios, buscando más de su presencia. La palabra de Dios nos dice allá en Mateo 6:33, mas buscad primeramente el reino de Dios y su justicia, y todas estas cosas os serán añadidas. Busquemos primeramente el reino de Dios, amados hermanos. Busquemos de Dios, amados hermanos, que Él ya está obrando también en su vida, en su familia. Pero sigamos adelante buscando cada día más de Dios y de su presencia. Buenos días, Dios les bendiga. Saludos a toda esa linda audiencia que en estos momentos nos va escuchando. Dios le bendiga a usted que acaba de encender su radio, a usted que ha estado desde muy tempranito con nosotros. Dios le bendiga, Dios le guarde en este día martes, que Dios derrame ricas y abundantes bendiciones sobre cada uno de los que nos escuchan en esta mañana. Saludamos a mi hermano Porfirio Majano, que está en sintonía. Saludamos también a mi hermana Yanira, que nos dice: buenos días, hermana, Dios le bendiga. Le escuchamos desde el cantón, desde el Chahuite. Sí, desde el Chahuite. Saludos, mi hermana, Dios la bendiga, mi hermana. Muchas gracias ahí por tomarse un tiempo y escribirnos, mi hermana. Que Dios la bendiga, que Dios responda cada una de sus peticiones. Y sigamos adelante, mi amada hermana Yanira. Saludos para usted y toda su familia. Dios bendiga a mi hermana Marta Perdomo hasta allá en Nueva Guadalupe. Que sea Dios bendiciéndole, mi hermana. Saludamos también a mi hermana Ana Granados hasta la Loma de la Cruz. Dios bendiga a mi hermana que también nos sintoniza, mi hermana Lourdes Vázquez. Que Dios se le bendiga de una manera grande. Saludamos también a mi hermana Carolina Zúñiga, a toda su familia. Dios bendiga a mi hermana Isabel Santos. También saludamos ahí a mi hermana María Campos, que también está en sintonía. Y Dios bendiga a mi hermana Delmi Mendoza, a toda esa linda audiencia que también nos sintoniza desde el mercado de Jucuapa. Que Dios le bendiga, sigamos gozándonos en la presencia de Dios. Le invito a que pueda continuar dejando su reporte y díganos usted con qué alabanza le complacemos. Yo quiero complacerle, así que usted marque al 26653736 o escríbanos al 78 84 92 21. 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

Amén, ahí estábamos escuchando ese lindo canto, El Viaje. Hemos llegado a las 10 de la mañana con 45 minutos. Buenos días. Dios bendiga a mi hermano Roberto Medrano. Saludamos también aquí a mi hermana Rosemary, que se reporta. Y nos dice, hermana, ¿me puede complacer con la alabanza La Tumba Vacía? Claro que sí, hermana, Dios la bendiga. Dios bendiga a mi hermana Sofía Mejía. Saludamos a mi hermana Santos Ortiz hasta el Cantón Zaragoza. Ella nos sintoniza siempre. Dios bendiga también a mi hermano Juan. Y saludamos a mi hermana Mercedes. Dios bendiga también a mi hermana Santos hasta allá el Cantón El Amatón. Que Dios la bendiga. Dios bendiga a mi hermana Sonia Turcios. Saludamos a la familia Quintanilla. También saludamos a la familia Flores. Dios bendiga a mi hermana Carla Hernández. Saludos, hermana, Dios la bendiga. También saludamos a mi hermana Lucía Moraga. Dios la bendiga. A mi hermana Patricia de Torres, a mi hermana Esmeralda Rivas, muchas bendiciones. Dios bendiga a mi hermano Cruz Serpas, a toda la familia Serpas, muchas bendiciones. Saludamos también a mi hermana Doris Lizama. Y Dios bendiga a mi hermana Mercedes Lizama hasta Caserío San Cristóbal, San Buenaventura. Ellas nos sintonizan. Dios bendiga a mi hermana Jesús Ramírez también hasta Potrerillo. Dios la bendiga y Dios bendiga a toda su amada familia. Saludamos a mi hermana Lourdes Vázquez. Saludos, amada hermana, Dios la bendiga. Con gusto, mi hermana, vamos a complacer con esa linda alabanza, Dios es bueno. Escuchamos La Tumba Vacía, seguidamente Dios es bueno.

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Y ahí estábamos escuchando esa linda alabanza en voz de Nena Leal, esa alabanza que tiene como tema El Puente. También complacíamos con la alabanza Dios es bueno y La tumba vacía. Hemos llegado ya a las 11 de la mañana. Gracias, amada audiencia, por continuar con nosotros en la sintonía de este espacio de música variada. Le invito a que siga reportando la sintonía. Si usted aún no ha solicitado su alabanza, hágalo en estos minutos. Llámenos y díganos qué alabanza usted desea escuchar para yo poder complacerle. También le hago la invitación para patrocinar esta hora. No tenemos patrocinador. 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Les dejo con la siguiente alabanza con Lali Torres, Las Manceras.

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Y ahí estábamos complaciendo con Abrigo del Altísimo. Muy buenos días. Dios bendiga a mi hermana Delmi Mendoza, que en esta mañana ahí nos saluda. Saludos, mi hermana, que Dios le bendiga. Vamos a complacerle con esa alabanza que ella nos solicita, Vaso en tus manos. Vamos a continuar complaciendo, amados hermanos, e invitándole a usted a que siga reportando la sintonía en esta bendecida mañana. 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

Siendo con esa linda alabanza, hay que empezar en voz del dúo Simiente Escogida. Dios le bendiga a usted que nos está sintonizando desde su trabajo, también a usted que está desde casita, ahí en sintonía, quizás ya preparando el almuerzo. Dios le bendiga, amado hermano, amado amigo, muchas gracias por continuar en la sintonía de Radio Elohim 94.1 FM. Seguimos complaciendo en esta mañana. Dios bendiga a mi hermana Yanira. Ella nos solicita esa linda alabanza en voz de Joel Ruano, que tiene como tema Lloró José. Vamos a quedarnos complaciendo. Seguidamente escuchamos De qué me sirve el dinero. Y también le invito a que siga con nosotros. También vamos ahí a escuchar a través de la Biblia. Siga con nosotros en sintonía. 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
0: Hoy en A través de la Biblia terminamos la historia de Ruth y Boaz. Un romance que es una de las historias más hermosas de la palabra de Dios. Oremos para iniciar. Padre Celestial, ayúdanos a ver tu gracia y tu misericordia a través de la vida de Ruth y de Boaz. Queremos aprender y entender lo que tienes para nosotros en el día de hoy. En el poderoso nombre de Jesús te lo pedimos y oramos. Amén. Con nosotros, nuestro maestro Samuel Montoya y el estudio bíblico de hoy.
2: Llegamos hoy en nuestro estudio al capítulo 4 de Ruth. Y en este capítulo, Boaz llama a juicio al pariente que es más cercano a Ruth que él, quien no puede redimirla, según la costumbre en Israel. Boaz se casa con Ruth y ella da a luz a Obed. En el capítulo anterior vimos las acciones de Ruth y Noemí. Ahora le toca actuar a Boaz. De modo que en este capítulo veremos los pasos que da Boaz. Comencemos pues leyendo el versículo 1 de este capítulo 4 de Ruth. Boaz subió a la puerta y se sentó allí. Y aquí pasaba aquel pariente de quien Boaz había hablado y le dijo, fulano, ven acá y siéntate. Y él vino y se sentó. El primer acto de Boaz fue salir temprano aquella mañana a la puerta de la ciudad, donde se apostó en un lugar conspicuo para poder llamar al pariente no nombrado, mientras salía de la ciudad hacia sus campos para segar o al entrar a la ciudad desde la era. Boaz esperó ansiosamente su llegada para poder resolver este asunto con él. Y dentro de poco aquel pariente pasó y Boaz lo saludó como si no conociera su nombre. Dice, fulano, ven acá y siéntate. Ahora no hay duda de que Boaz conocía su nombre, pero el motivo por el cual su nombre no es mencionado no se nos revela. Cuando este pariente anónimo vino y se sentó, Boaz ya estaba preparado para arreglar enseguida y de una vez esta cuestión en cuanto a Ruth. Continuemos leyendo el versículo 2. Entonces él tomó a 10 varones de los ancianos de la ciudad y dijo, «Sentaos aquí», y ellos se sentaron. 10 ancianos de la ciudad fueron escogidos para servir de testigos y quizá como un tipo de consejo o tribunal supremo. Es cierto que Boaz procedía de una manera conforme a la ley y la decisión final en este caso fue sellada de la manera prescrita en el libro hebreo de estatutos. Ahora, no hay duda de que Boaz conocía el nombre de este pariente, pues era su propio tío. Al parecer, había cierto motivo por el cual no usó su nombre. Boaz, pues, se sentó en la puerta, probablemente leyendo el diario de Belén o el Nacional, y vio pasando por la puerta a este señor. Y antes de que pudiera pensar en su nombre, Boaz se levantó a prisa y le llamó, fulano! El hombre vino a donde estaba Boaz y se sentó. Sentados con Boaz también había 10 hombres. Simbolizaban los 10 mandamientos. La maldición de la ley descansaba sobre Ruth la Moabita, porque estaba escrito allá en Deuteronomio 23:3. No entrará Amonita ni Moabita en la congregación de Jehová, ni hasta la décima generación de ellos. No entrarán en la congregación de Jehová para siempre. Por eso, la ley no pudo dejar que entrara Ruth, sino que la excluía. Esto parece ser una explicación satisfactoria del encubrimiento del nombre del pariente más próximo, quien aquí simboliza la ley y quien lleva el seudónimo fulano. Su nombre seguramente era conocido y Boaz se negó a usarlo a propósito. Continuemos ahora leyendo los versículos 3 hasta el 6 de este capítulo 4 de Ruth. Luego dijo el pariente, «Noemí, que ha vuelto del campo de Moab, vende una parte de las tierras que tuvo nuestro hermano Elimelec. Y yo decidí hacértelo saber y decirte que la compres en presencia de los que están aquí sentados y de los ancianos de mi pueblo. Si tú quieres redimir, redime. Y si no quieres redimir, decláramelo para que yo lo sepa, porque no hay otro que redima sino tú, y yo después de ti». Y él respondió, «Yo redimiré». Entonces replicó Boaz, «El mismo día que compres las tierras de mano de Noemí, debes tomar también a Ruth la Moabita, mujer del difunto, para que restaures el nombre del muerto sobre su posesión». Y respondió el pariente, «No puedo redimir para mí, no sea que dañe mi heredad. Redime tú usando de mi derecho, porque yo no podré redimir». En la presencia de estos testigos, Booz presentó el caso a este pariente. Quizá la expresión usada por Booz con respecto a lo que Noemí intentaba hacer con la parcela sea traducida de tal manera que resulte engañosa. Pero nos parece a nosotros que la mejor interpretación se ofrece por un comentario que afirma que las tensiones de los años de hambre habían obligado a Noemí a vender su parcela en algún tiempo después de su regreso a Belén. El doctor Elliot sugiere que Elimelec había hecho esto antes de morir. Bueno, sea como fuere, la tierra necesitaba ser redimida, pues las circunstancias adversas habían obligado que Noemí vendiera la propiedad contra su voluntad. Cuando Noemí primero regresó de los campos de Moab, no se hallaba en una posición propicia para obtener la restauración de aquella parcela. Pero al empezar a disiparse sus problemas, Noemí quería lograr que la parcela le fuera restaurada. Esta parcela era parte de la propiedad de Elimelec, y como él era hermano del pariente no nombrado y pariente de Booz, era la prerrogativa de ellos redimir la parcela. El primer Goel fue el pariente fulano, y luego Booz en caso de que éste rehusara. Ahora fíjese usted en el método sutil de Booz. No se le acercó al pariente anónimo de la misma manera en que Ruth se le había acercado a él. Ella demandó sus derechos como viuda bajo el estatuto tocante al Goel, o sea, pariente redentor. No mencionó la parcela. Evidentemente, Booz había discutido aquel punto del caso con ella. Cuando Booz presentó el caso a este pariente no nombrado, hizo que la parcela fuera el punto de importancia. Ahora, según la técnica empleada por Booz, él mencionó en primer lugar la necesidad de un Goel, o sea, un pariente redentor para la parcela, y luego presentó como una alternativa final el caso de un Goel, o pariente redentor, para Ruth, para disuadir así a este pariente. Por su manera de presentar su caso, Booz reveló su propio anhelo de tener como esposa a Ruth. Ahora, el pariente expresó su buena voluntad de redimir cuando creía que se trataba solamente de la parcela, pero Booz estaba preparado para presentarle el gran inconveniente para poder desalentarlo porque él estaba enamorado de Ruth. Ahora, Booz ciertamente atendió a este asunto pronto, expedito y rectamente, pero también empleó la prudencia de serpientes. Puso esta objeción final como un verdadero obstáculo, el cual fue destinado a causar que este pariente anónimo renunciara a todas sus prerrogativas. Dice el versículo 5, «Entonces replicó Booz, el mismo día que compres las tierras de mano de Noemí, debes tomar también a Ruth la Moabita, mujer del difunto, para que restaures el nombre del muerto sobre su posesión». Lo que Ruth presentó como la demanda primera para un pariente redentor, Booz lo guardó como última, como un colmo. Ahora, Ruth tenía derecho sobre la propiedad de Elimelec. Los dos hijos de Elimelec eran los herederos legales de la propiedad. Si uno o el otro hubiera dejado un niño, este habría sido el heredero legal de la propiedad, pero murieron sin tener hijos. Por tanto, sus esposas podrían pasar la propiedad a cualquier hijo que les fuera nacido del Goel, o sea, del pariente redentor de la familia de Elimelec. Les era posible por nacimiento traspasar el título de la propiedad a sus hijos. Más adelante veremos que las mujeres de la ciudad llaman al hijo de Ruth por Booz, el pariente redentor de Noemí. Y así fue porque heredó los campos de Elimelec, el esposo difunto de Noemí. No los heredó de Ruth, ni de Noemí, ni de Booz. De ellos solo recibió el título de los campos. Ruth era la única que podía levantar a un hijo que heredaría la propiedad de Elimelec. Por eso, no solo fue un eslabón importante en la cadena de la genealogía, sino que también tenía ciertos derechos sobre la parcela en cuestión en la discusión entre Booz y el otro pariente anónimo. Por eso, la redención de la parcela comprometería al Goel, o pariente redentor, en los asuntos de la extranjera de Moab. El que redimiera la parcela tenía que redimir también a Ruth, siendo que ella y sus asuntos estaban ligados legalmente a la parcela de Elimelec. Estos, pues, eran los aspectos técnicos y legales con que Booz contaba para su victoria. Cuando la atención de fulano fue dirigida hacia este inconveniente serio, que poseía complicaciones legales, declaró entonces que no podía redimir a la extranjera de Moab sin implicar su propia propiedad. El Targum declara que él ya tenía una esposa e hijos, con lo que un matrimonio con la moabita comprometería los intereses de ellos. La interpretación más normal de sus palabras parece ser que la presencia de la moabita como una pertenencia ineludible a la propiedad despertó en su mente algunos temores en cuanto a sus derechos a cualquier propiedad en que estuviese involucrado el casarse con alguien que fuera condenado, en tales términos inequívocos, por el sistema mosaico, como lo vimos hace un momento en el capítulo 23 de Deuteronomio, versículo 3. Esta ley prohibía que un moabita entrara en la congregación aún hasta la décima generación. Parece que fue esta ley la que le impidió proseguir con su prerrogativa preferida. Evidentemente, se asustó debido a la presencia de Ruth y enseguida renunció a sus prerrogativas como redentor. Creemos, amigo oyente, que este pariente anónimo simboliza la ley. En realidad, la ley no puede redimirnos. Es incapaz de redimirnos. El apóstol Pablo, escribiendo en su carta a los Romanos, capítulo 8, versículo 3, dice: «Porque lo que era imposible para la ley, por cuanto era débil por la carne, Dios, enviando a su Hijo en semejanza de carne de pecado, y a causa del pecado, condenó al pecado en la carne». Y luego en su carta a los Gálatas, capítulo 2, versículo 16, dice: «Sabiendo que el hombre no es justificado por las obras de la ley, sino por la fe de Jesucristo, nosotros también hemos creído en Jesucristo para ser justificados por la fe de Cristo y no por las obras de la ley, por cuanto por las obras de la ley nadie será justificado». La ley, amigo oyente, no nos puede salvar. Para que la ley nos pudiese salvar, tendría que bajar sus normas, lo que no puede hacer. O bien nosotros tendríamos que alcanzar las normas de la ley, y eso no nos es posible hacer tampoco. Ahora leamos el versículo 7 de este capítulo 4 de Rut. Había ya desde hacía tiempo esta costumbre en Israel tocante a la redención y al contrato, que para la confirmación de cualquier negocio, el uno se quitaba el zapato y lo daba a su compañero, y esto servía de testimonio en Israel. Como prueba adicional de que este acuerdo entre Booz y el otro pariente se había efectuado de una manera legal, el método usado para sellar el contrato manifiesta pruebas irrefutables. Para hacer válido algún pacto o acuerdo, era necesario seguir un procedimiento que para nosotros nos parecería muy extraño. La ley fue dada allá en el capítulo 25 de Deuteronomio, versículos 7 al 9, con respecto a un caso análogo a este. En aquel caso, así como en este, un hombre perdía su calzado. Quitándose el zapato y entregándoselo al adquiriente, constituía un documento legal de gran significado en aquel entonces. Booz ahora poseía el zapato del pariente anónimo, el cual en cierto sentido era su licencia para casarse porque era un documento legal. Este pariente, que hasta ahora no ha tenido nombre, ahora puede llevar esta designación de descalzo, un nombre de reproche. De aquí en adelante, él sería un redentor descalzo. La ley, amigo oyente, es descalza. La ley no le puede salvar a usted de ninguna manera. Es solamente el Evangelio el que le permite redimir. En cuanto al pecador, la ley no le puede calzar. Es el Evangelio de la gracia que viste a un pecador de la justicia de Cristo y que le calza. El apóstol Pablo, escribiendo en su carta a los Efesios, dice en el capítulo 6, versículo 15, «Y calzados los pies con el apresto del Evangelio de la paz». La ley no puede redimir y tiene que retirarse con ignominia y deshonra. Pero Cristo, nuestro Booz, nos puede redimir por la gracia. Si usted es cristiano, amigo oyente, usted tiene una esperanza. Amigo oyente, permítanos decir que hay muchos que todavía necesitan descubrir que la ley no les salvará. Muchos esperan llegar al cielo mediante sus propias fuerzas, pero no les será posible llegar así. La salvación viene solamente por medio de Jesucristo. Continuemos ahora leyendo los versículos 8 al 10 de este capítulo 4 de Rut. Entonces el pariente dijo a Booz: «Tómalo tú», y se quitó el zapato. Y Booz dijo a los ancianos y a todo el pueblo: «Vosotros sois testigos hoy de que he adquirido de mano de Noemí todo lo que fue de Elimelec y todo lo que fue de Kelión y de Malón, y que también tomo por mi mujer a Rut la Moabita, mujer de Malón, para restaurar el nombre del difunto sobre su heredad, para que el nombre del muerto no se borre de entre sus hermanos y de la puerta de su lugar. Vosotros sois testigos hoy». Poseyendo ya el documento legal, el zapato del descalzo, Booz concluyó la transacción llamando a los 10 ancianos para que sirvieran de testigos que ahora era él quien aquel día redimía las propiedades de Elimelec, Malón y Kelión. No solo fue redentor de la propiedad, sino también de Rut. Continuemos con los versículos 11 al 14 de este interesante capítulo 4 de Rut. «Y dijeron todos los del pueblo que estaban a la puerta con los ancianos, testigos,

y seas de renombre en Belén. Y sea tu casa como la casa de Fares, el que Tamar dio a luz a Judá, por la descendencia que de esa joven te dé Jehová. Vos, pues, tomó a Rut, y ella fue su mujer, y se llegó a ella, y Jehová le dio que concibiese y diese a luz un hijo. Y las mujeres decían a Noemí, «Loado sea Jehová, que hizo que no te faltase hoy pariente, cuyo nombre será celebrado en Israel». El amor por Rut fue lo único que impulsó a Boaz a concluir este asunto con tanta animación y aptitud. Su amor por la joven de Moab fue suficiente motivo para llegar a ser su pariente redentor. La historia concluye apropiadamente con la declaración, «Boaz, pues, tomó a Rut y ella fue su mujer». Este es el fin feliz de toda buena historia. Dios pone en el corazón de un hombre el amor y la afición por una mujer y hace que aquel sentimiento sea mutuo. Es la intención divina que sean unidos en matrimonio en su presencia con su bendición invocada sobre la unión. Hay otro capítulo en nuestra historia, el cual, aunque no tiene por objeto contribuir a su hermosura, sí contribuye a uno de los objetivos supremos. El resto del capítulo 4 de Rut cuenta del nacimiento de Obed a Rut y a Boaz. Esto da pie a la conclusión de la gran genealogía que se halla al fin del libro. Esta genealogía es transferida en su entereza al principio del Nuevo Testamento en el Evangelio de Mateo. Presenta los incidentes de esta humilde historia como vínculo en el gran plan y propósito de Dios. El versículo 22 de este capítulo 4 de Rut dice, «Obed engendró a Isaí, e Isaí engendró a David». El nacimiento de Obed a Rut y a Boaz en Belén representa vagamente el nacimiento de otro, cuya venida reverberaría hasta los fines de la tierra y produciría un efecto amplio y eterno sobre este mundo. El nombre Obed significa el siervo o el adorador. Las mujeres de Belén le pusieron este nombre debido a su relación con Noemí. Aunque no tenía ninguna consanguinidad con Noemí, legalmente era su nieto. Era un siervo a Noemí, estando ella en su vejez, y tomó el lugar que fue dejado vacío por la muerte de su esposo y sus dos hijos. Ahora, su propiedad sería de Obed, el siervo. Y este, que era descendiente de una moabita, era un adorador del Dios verdadero, así como lo fue su madre. Y aquel pequeñito llegó a ser el abuelo de David. ¿Ve usted, amigo oyente? Rut fue la bisabuela de David, y así ella forma parte del linaje que condujo al Señor Jesucristo. ¡Qué hermoso, amigo oyente! La historia de Rut es una ilustración del pariente redentor. Es una ilustración del lado amoroso de nuestra redención. Un pariente redentor necesita ser un pariente cercano. Y el Señor Jesucristo es nuestro pariente cercano. Nunca tuvo el nombre de Jesús sino hasta cuando nació en la tierra. Nunca podría haber salvado a su pueblo de sus pecados antes de haber venido a la tierra. Dice el escritor a los Hebreos en el capítulo 2 de su carta, versículos 14 y 15, «Así que, por cuanto los hijos participaron de carne y sangre, él también participó de lo mismo para destruir por medio de la muerte al que tenía el imperio de la muerte, esto es, al diablo, y librar a todos los que por el temor de la muerte estaban durante toda la vida sujetos a servidumbre». Y el versículo 16 del mismo capítulo de Hebreos sigue diciendo que Cristo socorrió a la descendencia de Abraham. Y el apóstol Pablo, escribiendo a los Gálatas, dice en el capítulo 4, versículos 4 y 5, «Pero cuando vino el cumplimiento del tiempo, Dios envió a su Hijo, nacido de mujer y nacido bajo la ley, para que redimiese a los que estaban bajo la ley, a fin de que recibiésemos la adopción de hijos». Jesucristo, pues, amigo oyente, es nuestro pariente redentor. Cristo sabe todo en cuanto a nosotros hoy en día porque fue hecho carne, y esto por amor a nosotros. Ahora, un pariente redentor tiene que estar dispuesto a redimir. Sin duda alguna, Boaz estaba dispuesto a redimir a Rut. Usted y yo, amigo oyente, tenemos un pariente redentor. Dice el mismo escritor a los Hebreos en el capítulo 12 de su carta, versículo 2, «Puestos los ojos en Jesús, el autor y consumador de la fe, el cual por el gozo puesto delante de él sufrió la cruz, menospreciando el oprobio, y se sentó a la diestra del trono de Dios». Ahora, el pariente redentor también tiene que ser poderoso para redimir. Tenemos la idea de que quizá Noemí tuviera algunos parientes pobres. La mayoría de nosotros los tenemos. Nos imaginamos que cuando Noemí

0: regresó a Belén, le fueron a visitar y llevaron con ellos un pañuelo tan grande como una sábana. Lloraron tanto que probablemente estaba hecha una sopa cuando se despidieron de ella. Todo lo que les fue posible hacer fue simpatizar con ella, pues no les era posible ayudarla. Dijeron, tú sabes que nosotros también hemos perdido nuestra propiedad. Ahora usted y yo, amigo oyente, necesitamos tener un pariente redentor que sea poderoso para redimir. Tiene que ser libre del pecado para poder redimirnos. Cuando el Señor Jesucristo vino a la tierra, Él pudo decir allá en el Evangelio según San Juan, capítulo 14, versículo 30, porque viene el príncipe de este mundo y Él nada tiene en mí. Jesucristo no estuvo contaminado del pecado. Nació santo, inocente, sin mancha y apartado de los pecadores. Él fue aquel sacrificio que cuando le pusieron en aquella cruz, fue hecho pecado por nosotros. Él que no conoció pecado. Solo a Él le fue posible pagar aquel precio terrible. Ningún otro podía hacerlo. A usted, amigo oyente, no le es posible redimirme a mí, ni tampoco a mí me es posible redimirle a usted. Ni siquiera podemos redimirnos a nosotros mismos. Todos somos pecadores. Tratar de salvarse a uno mismo es como el tirar una cuerda salvavidas desde la cubierta superior a la cubierta inferior cuando un barco se está yendo a pique. Y el viejo barco de la humanidad y de la civilización se va a pique hoy en día, amigo oyente. Y hay muchos muchachos buenos por allá arriba en la cubierta superior que nos tiran las cuerdas salvavidas. Nos están lanzando la sociología y la religión y cosas por el estilo. Pero, amigo oyente, la cubierta superior también se va a pique junto con el barco. Fue necesario que uno descendiera del cielo para redimirnos. Jesús le dijo a Natanael, allá en el Evangelio según San Juan capítulo 1, versículo 51, de aquí adelante veréis el cielo abierto y a los ángeles de Dios que suben y descienden sobre el Hijo del Hombre. Cristo es esa escalera al cielo, amigo oyente. Él es el único que puede servir como nuestro pariente redentor. El libro de Ruth, proviniendo del tiempo de los jueces, es como una bella flor en un terreno lleno de malezas. La fragancia de esta historia ha sido llevada por el aire a los rincones más remotos de la tierra y revela el hecho de que la redención es una historia de amor. Fue el amor de nuestro pariente redentor al vernos sumergidos en la esclavitud del pecado lo que le impulsó a pagar con su preciosa sangre el precio de nuestra liberación y nos ha traído a su hogar y a su corazón porque nos amó con amor eterno. ¡Qué maravilloso Salvador tenemos, amigo oyente! Y bien, aquí terminamos nuestro estudio de este maravilloso libro de Ruth. Saldremos ahora del Antiguo Testamento y en nuestro próximo programa, Dios mediante, volveremos al Nuevo Testamento para comenzar nuestro estudio del libro de los Hechos de los Apóstoles, otro libro sumamente interesante. Será entonces hasta nuestro próximo encuentro. Que Dios le bendiga abundantemente.
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Campeones en Jesús, ¿cómo están los campeoncitos en esta hora del mediodía? Espero que se encuentren muy bien, ya pendientes, ya ahí listos y listas para reportar su sintonía en este programa de Campeones en Jesús. Les saluda hermana Dani, me siento agradecida con Dios por darme nuevamente la oportunidad de estar aquí en cabina, y poder acompañarles con el programa de Campeones en Jesús. Vamos a iniciar este espacio siempre con una oración, orando por todos los campeoncitos. Buen Padre que estás en los cielos, santificado sea tu nombre. A ti, Señor, sea la gloria, la honra y la alabanza. Vengo delante de tu presencia en adoración. Vengo delante de tu presencia, Señor, en agradecimiento. Señor, gracias por esta linda oportunidad que tú me das de poder estar en el programa de Campeones en Jesús. Vengo pidiendo que tomes el control, Señor, de estos minutos que vamos a estar ahí al aire, Señor. Toma todo control. Puedas tú bendecir a los niños. Guarda a los niños en sus hogares, ahí donde ellos están en sintonía. Guárdales, protégeles, cúbreles, Señor. Sane a los niños que están enfermos en los hospitales, en su hogar. De sabiduría a los niños, Señor. De sabiduría, aumenta su fe. Que sean niños que te busquen, que te alaben. Niños adoradores en espíritu y en verdad. Y aún, Señor, cuando ellos crezcan, puedan seguir en tus caminos, Señor, honrando y bendiciendo tu santo y bendito nombre. Guarda a todos los niños, a los niños que siempre se reportan. Guárdale, bendiga, Señor. Bendiga a los campeoncitos que siempre están ahí reportándose. Bendiga, Señor, a Cecia. Bendiga, Señor, al campeoncito Otoniel. Oramos por Mateo. Bendígale, Señor. Bendiga a Abraham, Señor. Bendiga, Señor, a Abigail, a su hermanito Ian. Padre, guarda a los niños, Señor, que siempre se reportan. Oramos por Alfonso. Bendígalo, Señor, a Mía. Bendígala, Padre. Bendiga a los campeoncitos. Ahí donde está Elisa, ahí donde está Eliseo, Señor. Ahí donde está Darling. Ahí donde está Gaby, Señor. Ahí donde está Rosemary, Señor. Y Jonathan, guarda a los niños, Señor, que siempre ellos se reportan, Padre. Guárdales, bendígales de una manera grande, Señor. Apártales de todo mal, Señor. Bendiga sus hogares, Señor. Que ellos puedan ser bendecidos, Señor, en esta preciosa hora del mediodía. Muchas gracias, te doy a ti toda la honra, te doy a ti, Señor, toda la gloria y la alabanza. Bendiga este programa de Campeones en Jesús, de principio a fin. Bendiga desde ya a la persona que va a patrocinar este programa. Muchas gracias, Padre, gracias, Hijo, gracias, Espíritu Santo. Amén y amén.

Amén, así es. Dios es bueno. Dios siempre cuida de su creación. Dios ha sido bueno con cada uno de nosotros, que hasta este día nada nos ha faltado, pues Dios es nuestro proveedor. Dios siempre provee lo necesario para nuestra vida, para nuestra familia. Gracias damos a Dios porque Él es bueno. Les invito a seguir reportando la sintonía. Repórtense en esta bendecida hora del mediodía. Ahí pueden comunicarse a través de los números de cabina. También necesitamos de un patrocinador. 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

0: de El Grillito Saltarín. Dios bendiga a todos los campeoncitos que ya están ahí reportando su sintonía. Dios les bendiga. Y bueno, en este día martes, campeoncitos, vamos a entregar ese regalito que teníamos ahí pendiente. Vamos a premiar al niño que perseveró, a ese niño que estuvo en todos los programas de Campeones en Jesús reportando la sintonía. Pues nosotros tomamos notas de sus reportes en este mes de julio. Así que aquí tenemos la lista de todos los campeoncitos que se reportaron en el programa de Campeones en Jesús durante la semana. Y como les habíamos mencionado, que íbamos a premiar al campeoncito que más reportes tuviera. Así que en este día lo vamos a premiar. Y por acá tenemos la lista. Ya revisamos por acá todos los reportes. Y el niño que tiene ahí más reportes es Mateo. Dios bendiga a Mateito, que ahí estuvo siempre en constante y perseverancia reportando la sintonía en el programa de Campeones en Jesús. Así que ese regalito se lo vamos a dar a Mateo, porque por acá revisamos la lista y él es el que tiene más por acá reportes. Así que muchas felicidades a Mateito, que Dios lo bendiga. Ahí puede ponerse en contacto con nosotros. Con gusto le vamos a responder y motivamos a los demás niños a que sigan reportando siempre su sintonía, que siempre nos dejen sus audios, nos digan sus nombres, de dónde nos sintonizan. Y bueno, primeramente Dios, la siguiente semana también traigamos otro regalito ahí para los campeoncitos que se reporten. Así que muchas felicidades a Mateo y a todos los niños. A todos los niños que siempre se reportan, Dios les bendiga. Sigan reportando la sintonía en el programa de Campeones en Jesús. Siempre envíen sus audios, díganos su nombre también. Muchas veces nos envían sus audios y no nos dicen sus nombres. Nosotros queremos saber sus nombres, de dónde nos sintonizan. Y anotar también su nombre en la lista de los reportes. Así que campeoncitos, sigamos siempre ahí reportando la sintonía en el programa de Campeones en Jesús. De lunes a viernes estamos transmitiendo a las 12 del mediodía y los días sábados a las 10 de la mañana. Así que ahí está la invitación para los niños, para que ellos también puedan siempre estar pendientes del programa de Campeones en Jesús, puedan participar en este espacio. Dios bendiga a todos los campeoncitos. Por acá tenemos unos reportes que queremos escuchar para poder complacerles.
1: Quiero el guerrero David.
0: Amén. Soy Jayden. Dios bendiga a Jayden. Saludos, que Dios lo bendiga de una manera grande. Bueno, vamos a ponerle ese canto, el canto del guerrero David.
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0: Ahí estábamos escuchando ese canto del guerrero David. Tenemos un reporte más.
1: Quiere la hormiguita mentirosa, soy Marvin.
0: Dios bendiga a Marvin. Saludos, que Dios lo bendiga. Bueno, vamos a complacer con ese lindo canto de la hormiguita mentirosa. Dios bendiga a toda la audiencia que está en sintonía del programa de Campeones en Jesús. A usted que en esta hora del mediodía por ahí ya está almorzando, Dios le bendiga, buen provecho y siga con nosotros en sintonía. 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

0: Y escuchábamos ese canto, vamos a cantar, y tenemos otro reporte más que vamos a escuchar en esta hora del mediodía.
1: Yo quiero la cancioncita de Esther, soy Susana.
0: Dios bendiga a la campeoncita Susana, Dios bendiga también a la campeoncita Abigail, a su hermanito Ian, Dios bendiga a los niños hasta Potrerío, saludamos a Rosemary, a Gaby, a Jonathan, Dios bendiga a Darling Quintanilla, saludamos también al campeoncito Ezequiel, Dios bendiga a Cecia y a Otoniel hasta allá el cantón El Amatón, también saludamos a los niños hasta el cantón El Níspero, hasta allá el Chagüite, Dios les bendiga. Dios bendiga a los niños hasta el cantón Zaragoza, Dios bendiga a Mía, Alfonso, que siempre nos sintonizan, Dios los bendiga de una manera muy grande. Vamos a continuar complaciendo y escuchamos ese lindo canto, el canto de Esther.

0: más que tenemos por acá en esta hora de la mediodía. Ya nos quedan pocos minutos para llegar al final de este programa de Campeones en Jesús.
1: Hola, Dios le bendiga, hermano. Hermana, quiero que me complazca con la alabanza el guerrero David.
0: Amén.
1: Mía quiere la alabanza. Somos soldaditos siervos del Señor, hermano. Dios le bendiga y salud para usted.
0: Amén, qué linda. Saludos a Mía y Alfonso que también están ahí en sintonía. Bueno, vamos a complacer con esos cantos y con esos cantos nos vamos despidiendo, pues el tiempo se nos ha terminado. Gracias a los campeoncitos, gracias por estar siempre con nosotros. Que Dios les bendiga. Sigamos adelante. A la una venimos con el programa de música variada. Que Dios les bendiga.
2: Soldado Víctor.
3: Presente, mi capitán.
2: ¿Usted anda a caballo?
3: No, mi capitán.
2: ¿Anda en avión?
3: No, mi capitán.
2: ¿Está en la infantería?
3: No, mi capitán.
2: Entonces, ¿de qué soldado me habla, Viper?
3: Soy un soldado de Jesús.
2: Muy bien, entonces.

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Amén, gloria a Dios. Un día le veremos, amados hermanos. Sigamos adelante, sigamos perseverando porque un día le veremos. Dios les bendiga. Buenas tardes. Hemos llegado a la 1:06 p.m. Dios le bendiga. Le saluda hermana Daniela aquí en cabinas de Radio Elohim. Muy gozosa, agradecida con Dios por darme la oportunidad de poder estar aquí en cabinas de radio, de poder acompañarles durante esta tarde con nuestra programación. Vamos dando inicio a este programa de música variada, un programa donde vamos a complacer con sus alabanzas. Estaremos también enviando sus saluditos. Esperamos que usted pueda acompañarnos en estas 2 horas de programación. Vamos hasta las 3 de la tarde. Así que espero que usted pueda acompañarme. No me deje por acá solita. Hagamos estas 2 horas de programación juntos. Usted se reporta. Usted nos dice qué alabanza quiere escuchar. Y yo con gusto se la voy a complacer. Y juntos nos vamos a gozar, nos vamos a deleitar en la presencia de Dios. Quiero dar inicio a este programa con la lectura de un salmo muy bonito, Salmo 34. Yo leo la palabra, honrando al Padre, al Hijo y al Espíritu Santo. Bendeciré a Jehová en todo tiempo. Su alabanza estará de continuo en mi boca. En Jehová se gloriará mi alma, lo oirán los mansos y se alegrarán. Engrandeced a Jehová conmigo y exaltemos a una su nombre. Busqué a Jehová y él me oyó y me libró de todos mis temores. Los que miraron a él fueron alumbrados y sus rostros no fueron avergonzados. Este pobre clamó y le oyó Jehová, y lo libró de todas sus angustias. El ángel de Jehová acampa alrededor de los que le temen y los defienden. Amén, gloria a Dios. Leíamos ese hermoso salmo, Salmo 34. Bendeciré a Jehová en todo tiempo, amados hermanos. En todo momento, demos toda la gloria, la honra a Dios, porque Él es bueno. En esos momentos donde hay dificultades, donde hay enfermedad, nosotros debemos de acercarnos a Él y darle las gracias y darle la gloria y la honra, pues Él tiene el control de todas las cosas, amados hermanos. En ese problema, en esa enfermedad, Dios se va a glorificar, pero que en nuestra boca siempre esté esa alabanza para Dios, ese agradecimiento para Dios en todo momento, momentos difíciles como en momentos donde hay alegría, en momentos de felicidad. Demos gracias a Dios porque Él es bueno, amados hermanos. Gracias a Dios porque Él nos da esta bonita tarde. Hasta este momento Dios nos ha ayudado y nosotros seguimos con gozo exaltando y bendiciendo el nombre de Dios. Feliz tarde, Dios le bendiga a usted que se va conectando a través de Facebook, a través del internet, a través de la frecuencia, la 94.1 FM. Dios le bendiga. Repórtele sintonía que yo quiero saludarle, quiero complacerle también en esta hora de la tarde, así que comuníquese con nosotros. Los números de cabina es la línea fija 2665-3736. Nuestro número de WhatsApp 78-84-92-21. También estamos a través de Facebook. Ahí puede buscarnos en nuestra página de Radio Elohim. Por ahí también estamos transmitiendo en vivo. Puede también por ahí dejar un mensajito y díganos qué alabanza usted desea escuchar. Mientras usted se anima, se reporta, yo le dejo con la siguiente alabanza que tiene como tema: Gracia Sublime Es.

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Y estábamos escuchando esa linda alabanza hacia la meta final. Hemos llegado a la 1:19 p.m. Buenas tardes, Dios les bendiga, amados hermanos. Continuamos con este programa de música variada. Dios bendiga a usted que ahí ha reportado la sintonía. Dios bendiga a mi hermana Jessie Méndez, que nos dice, Dios le bendiga grandemente. Ah, me encanta el programa, dice, me podría complacer con una alabanza, su bondad. Con mucho gusto, mi hermana, ya vamos a ver si la tenemos por acá en programación. Dios bendiga a mi hermana Jessie Méndez, que siempre nos sintoniza. Dios la bendiga, amada hermana. Dios bendiga a su familia. Saludamos también a mi hermana Carito Zúñiga, que también por ahí está en sintonía. Dios bendiga a mi hermana Maribel Castillo. Saludamos también a mi hermano Douglas López. Saludos, hermano, que Dios le bendiga. Por acá tenemos más reportes. A Dios bendiga a la audiencia hasta Nueva Guadalupe. También a usted que nos sintoniza desde Chinameca. Saludamos a mi hermano Jesús Flores hasta Sensuntepeque. Dios bendiga también a mi hermana Silvia Mengíbar hasta allá, Virginia. Dios bendiga también a toda su familia. Dios bendiga a mi hermano Julio Amaya, mi hermana Rosalina Amaya. Dios bendiga a mi hermano Roberto Medrano. Saludamos también a mi hermano Adonai Campos desde Atlanta, Georgia. Saludamos también a mi hermano Hipólito, que Dios le bendiga. Sigamos adelante, amados hermanos. Dios bendiga a mi hermano Marcelo Ayala, que nos dice, buenas tardes a Radio Elohim, Dios les bendiga. Le saluda el hermano Marcelo Ayala. Feliz tarde. Envío un cordial saludo a toda la audiencia de Radio Elohim y bendiciones. Gracias, hermano Marcelo. Dios le bendiga de una manera grande. Dios bendiga su vida, su familia. Y gracias por su saludito. Saludos hasta allá. A mi hermano nos sintoniza hasta el barrio San Simón, aquí en Jucuapa. Dios le bendiga. Dios bendiga a mi hermana Maribel, que también se reporta. Y nos dice, buenas tardes, mi hermana, saludos. Me complace con la alabanza, esa luz es Jesús, en voz de Felipe Caribo. Claro que sí, hermana, Dios le bendiga. Vamos a complacer con esas alabanzas que nos están solicitando. Usted puede continuar, amado hermano, amado amigo, puede continuar dejando sus mensajitos a través de los números de cabina. 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

Y complacíamos con esa linda alabanza en voz de Felipe Garibo. Esa luz es Jesús. Buenas tardes, Dios bendiga a mi hermana Sonia Turcio. Dios bendiga a mi hermana Gloria López. Saludamos a mi hermano Lito Villalta, hasta allá el Llano Grande. Él está en sintonía, que Dios lo bendiga. Saludamos también a mi hermana Yanira López. Dios bendiga a mi hermana Gloria Aide, hasta allá el Zapotillo. Saludos, hermana, Dios le bendiga. Dios bendiga también a mi hermana Alba Serpa. Saludos, mi hermana Alba, Dios la bendiga. Sigamos adelante, mi hermana. Dios bendiga a mi hermano Francisco, también hasta allá el Cantón El Níspero. Que Dios le bendiga de una manera grande. Vamos a continuar complaciendo. Nos habían solicitado la alabanza en voz de Oscar Medina, Búscale. También tenemos a mi hermano Marcelo Ayala, que nos dice, hermana Dani, que Dios le bendiga. Quisiera la alabanza Arrodillado a los pies de Cristo. Con mucho gusto, hermano, Dios le bendiga. 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Vamos escuchando en voz de Oscar Medina, Búscale.

Y escuchábamos la alabanza, ahí está Jesús. Hemos llegado a la 1:50 p.m. Dios le bendiga, amados hermanos. Le invito a continuar en sintonía de Radio Elohim. A eso de las 2:00 p.m. venimos con música variada. A las 3:00 p.m. venimos con un espacio para una prédica. A las 4:00 p.m. venimos con su programa de Atardecer con Cristo. De 5 a 7 venimos con música variada. A las 7:00 p.m. venimos con el programa Ministerio Evangelístico, La Salvación es Tuya. A las 8 venimos con el programa Restaurando Vidas para Cristo. Y a las 9:00 p.m. su programa El Evangelio es Poder de Dios. Ahí está la programación para que usted pueda seguir gozándose en sintonía de Radio Elohim. Siga reportándose durante la tarde, ahí déjenos un reporte y díganos desde dónde usted nos está sintonizando. Díganos también qué alabanza quiere escuchar para que yo pueda complacerles, amados hermanos. Dios bendiga a mi hermana Alba Serpa, Dios bendiga a mi hermana Reina Portillo. Saludamos también a mi hermano Carlos Alvarado, él siempre está en sintonía. Dios bendiga a mi hermana Mirza Díaz y a la familia Díaz hasta allá Honduras. Muchas bendiciones. Saludamos a mi hermana Nora Ruiz, a toda su familia, que Dios les bendiga. Dios bendiga también a mi hermana que siempre nos sintoniza, mi hermana María Campos. Dios bendiga a mi hermana Josefa Benavides. Y saludamos a mi hermana Tránsito Granado. Que Dios la bendiga. Sigamos adelante, amados hermanos. Siga con nosotros en sintonía de este espacio de música variada.

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Y escuchábamos el buen samaritano. Dios bendiga a la audiencia hasta allá el Chahuite. Saludos a los hermanos que están ahí en la sintonía también. Hasta allá la colonia El Edén. Saludamos a mi hermano Pedro Martínez. Dios bendiga a mi hermana Mirna Cruz. Saludamos también a nuestro hermano Isaac Martínez. Que Dios le bendiga de una manera grande. Dios bendiga también a mi hermana que siempre nos sintoniza, mi hermana Reina López. Dios la bendiga. Dios bendiga a mi hermana Mirna Ramos. Saludos, hermana. Feliz tarde. Dios les bendiga. Seguimos complaciendo en esta bonita tarde. Comuníquese al 26653736. Solicite su alabanza, que con gusto vamos a complacerle.

Le cantaremos, amados hermanos, qué linda alabanza estábamos escuchando. Por siempre cantaré. Es en voz del trío Rayos de Luz. Hemos llegado a las 2 de la tarde con 8 minutos. 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O díganos: hermana, yo quiero patrocinar una hora de alabanza. Usted nos dice qué alabanza quiere escuchar y con gusto ahí le vamos a complacer. Ahí comuníquese con nosotros en esta bendecida hora de la tarde. Dios bendiga a mi hermana Paola Santos. Saludos, mi hermana. Hermana, gracias por su sintonía. Ella nos dice: bendiciones, hermana, me puede programar la alabanza Me Levantaré en voz del grupo Luz en la Roca. Con gusto vamos complaciendo.

0: Y hemos llegado a las 2 de la tarde con 16 minutos. Enviamos saludos ahí a mi hermana Paola Santos. Hemos complacido con esa alabanza, Me Levantaré, en voz del grupo Luz en la Roca. Dios bendiga a mi hermano Adonai Campos. Saludos a mi hermano que ya está en sintonía. Ah, por ahí ya está descansando. Que Dios le bendiga, hermano, que tenga una bendecida tarde. Gracias damos a nuestro hermano por su gentil patrocinio para este espacio. Que Dios le bendiga y Dios bendiga a toda la linda audiencia nacional como internacional. A usted que recién nos sintoniza, Dios le bendiga. Estamos en el programa de Música Variada y nosotros continuamos complaciendo. Escuchamos una linda alabanza con el tema La Bondad de Dios.
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el Padre para con nosotros, sus hijos. Muchas veces le fallamos, amados hermanos, pero Él nos sigue amando, amados hermanos, porque Él es fiel, porque Él está con nosotros en todo momento, amados hermanos. Damos gracias a Dios por ese gran amor, por su fidelidad. Gracias a Dios porque Él está con nosotros en todo momento. Sigamos adelante, amados hermanos, pidiéndole a Dios que nos ayude, que podamos llegar a la meta, que sea Dios dándonos la fuerza cada día para poder seguir adelante, para poder buscarle más y más a Él. Dios les bendiga. Hemos llegado a las 2 de la tarde con 30 minutos. Espero que usted se esté gozando a través de la programación de esta tarde. Gócese a través de la alabanza. Si usted pone mucha atención a las alabanzas, cada alabanza trae un mensaje para nuestra vida espiritual, amados hermanos. Es que Dios nos habla en todo momento. Así que yo le invito a que siga con gozo, siga conectadito a la programación de esta tarde. Vamos a continuar complaciendo. Dios bendiga a nuestro hermano Adonai Campos. Saludos para él, que Dios bendiga a su familia. Y saludamos también a la audiencia aquí en Jucuapa y sus alrededores. Que Dios les bendiga. Sigamos adelante. Escuchamos con el grupo Alfa y Omega, La Gran Tribulación.

Estábamos escuchando esa linda alabanza con el grupo Alfa y Omega, el regreso del hijo pródigo. Hemos llegado a las 2 de la tarde con 40 minutos. Feliz tarde, que Dios les bendiga, amados hermanos. Le invito a continuar con nosotros en sintonía, ya que a eso de las 3 vamos a venir escuchando palabras de Dios. Vamos a venir escuchando la palabra con el tema el servicio a Dios. Así que yo le invito a usted a que pueda continuar con nosotros en sintonía. 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Y Dios bendiga grandemente a mi hermano que está patrocinando este espacio de música variada. Que Dios lo bendiga. Y así Dios bendiga a todos mis hermanos, amigos también, que con mucho amor dan para la obra, con mucho amor dicen: yo voy a dar estos $5 para el ministerio de Radio Elohim. Que Dios les bendiga, amados hermanos, que Dios les multiplique, que Dios siempre provea lo necesario para sus hogares y que podamos continuar adelante, amados hermanos. Dios les bendiga. Vamos a continuar, escuchamos en voz de Agustín Amador, La Bonanza.

con nosotros. Esforcémonos, amados hermanos, y seamos valientes. Que Dios está con nosotros. Dios les bendiga. Feliz tarde. Gracias por continuar con nosotros en sintonía de la programación de esta tarde. Ya nos quedan pocos minutos. A eso de las 3 vamos a venir escuchando la palabra de Dios. Dios bendiga a mi hermano que patrocinó este espacio. Saludamos a mi hermano Adonai Campos. Dios bendiga a toda la linda audiencia. Dios bendiga a mi hermana Delmi Mendoza, que nos solicita también una alabanza. Dios te bendiga. Vamos a complacer a mi hermana. Que Dios la bendiga grandemente. Y Dios bendiga a toda la linda audiencia nacional como internacional, hasta ahí donde está llegando la señal de Radio Elohim. Dios le bendiga, Dios responda cada una de sus peticiones y sigamos adelante. A las 3 venimos escuchando palabra, a las 4 venimos con el programa de Atardecer con Cristo y a las 5 venimos con un espacio de música variada. No se desconecte, manténgase en sintonía y que Dios les bendiga de una manera muy grande y que tengan una linda y bendecida tarde.

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4: Cuando conocí el amor verdadero,
5: el amor de Jesucristo,
4: llegué a comprender que nadie me ama ni me amará como Él. Su amor es incondicional, su amor es sin reproches, puro, sincero. Su amor es fiel y verdadero. Me amó cuando nadie lo hacía. Su amor es por la eternidad.

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4: La palabra honrando al Padre, al Hijo y al Espíritu Santo. Y todo lo que hagáis, hacedlo de corazón como para el Señor y no para los hombres, sabiendo que del Señor recibiréis la recompensa de la herencia, porque a Cristo el Señor servís. Y luego dice el 25: mas el que hace justicia recibirá la justicia que hiciere, porque no hay acepción de persona. Padre y soberano Dios que estás en el cielo, te damos gracias, Dios mío, en esta linda y hermosa mañana en que nos permite, Señor, haber leído tu palabra, después de haber entonado alabanza, de adorado tu nombre, después de haber, Señor, escuchado, Señor amado, ese tema tan bonito en la juventud. Ahora estamos aquí para escuchar la enseñanza de tu palabra. No nos cansamos de aprender, porque nunca terminaremos de aprender. Tú estás siempre, Señor, dispuesto a través de tu palabra a edificar nuestras vidas. En el nombre de tu Hijo amado, que todo sea para gloria y honra de tu nombre. En el nombre de Cristo, la iglesia dice: amén. Puede sentarse y dé un gloria a Dios. Aleluya. Bien, el tema que tenemos es bien sencillito, parece así, bien, ¿verdad? Como que no es muy interesante, pero sí tiene buena importancia para con nosotros. El servicio a Dios. Amén. El servicio a Dios. Ese es el mensaje que tenemos para hoy. Amén. Acabamos de escuchar un canto que también, hermanos, el Espíritu Santo hizo ese toque así especial que él hace, ¿verdad? No decimos el Espíritu Santo descendió, porque él ya descendió hace más de 2000 años. Pero sí se dejó sentir, se movió con libertad en nuestros corazones. Pero este corazón, Señor, lo oyó usted, ¿verdad? Está dispuesto a, bueno, el servicio a Dios. Estamos comprometidos. Así se llama ese canto, ¿verdad? ¿Cómo se llama? Aleluya. ¿Cuántos tienen un corazón comprometido a servirle al Señor? Dele un fuerte, pero fuerte aplauso al Señor. Aleluya. Según este pasaje bíblico que acabamos de leer, un servicio fiel a Dios se fundamenta en la abnegación y la entrega genuina. A Dios se le sirve sin reservas. Amén. A Dios se le sirve en totalidad. A Dios se le sirve sin esperar nada a cambio. Aunque Él tiene promesas, pero no son esas promesas en sí las que nos mueven para servirle. A Dios se le sirve sin mezquindad. Gloria a Dios. Nosotros hasta los amenes le mezquinamos al Señor. Hermano, a Dios no se le sirve a medias. Dios no va con mediocres. Dios no acepta la tibieza. Dios no acepta, hermanos, la vacilación. Dios no acepta los dobles ánimos. Dios lo quiere todo o nada. Todo o nada. Entonces necesitamos fundamentar nuestro servicio en una disposición abnegada, en una entrega genuina al servicio del Señor. Porque mucha gente sirve a Dios de manera obligada. No sé si dije alguna mentira, pero mucha gente sirve a Dios de manera obligada, de manera interesada, pero casi nunca se le sirve a Dios por una verdadera gratitud, por una verdadera fidelidad a su voluntad, a su misericordia. Casi siempre lo hacemos quejándonos, casi siempre lo hacemos murmurando, casi siempre lo hacemos, hermano, embarrando a otros, echando culpas a otros, que solo a mí me miran, a fulano no le dicen nada, yo serví ayer y me volvieron a poner ahora, yo saqué ese privilegio la semana pasada y hoy me lo vuelven a poner, como si fuera un castigo, hermano. ¿Verdad? Hubiera ido a predicar al Parque San Miguel, a donde no me conozcan, gloria al Señor. Pero la verdad es que murmuramos para servirle al Señor. Y no son grandes servicios, hermano. Son una cosita poca lo que nos corresponde hacer. Pero lo hacemos a veces con esa, hermanos, condición derogativa, del empujón, dele palabra de ánimo. Parecemos el carro que andaban antes ahí picando, moliendo maíz, en uno que agarró juego por ahí. Que ya por último casi con bueyes lo andaban, porque ya no caminaba. Y por último mejor se prendió y se quemó porque no quería servir ya. Pero ojalá que usted se prenda, pero préndase en el fuego del Espíritu, para que pueda servirle al Señor, a su nombre. Cuando Pablo le escribe a los filipenses en el capítulo 2, después de otro versículo que vamos a ver más adelante, en los versículos arriba del capítulo 2, del 14 en adelante, les dice: hagan todo sin murmuraciones ni contienda. ¿Cómo les dice que hagan? Hagan todo sin murmuraciones ni contienda, para que sean irreprensibles y sencillos, hijos de Dios sin mancha, en medio de una generación maligna y perversa, en medio de la cual resplandecéis como luminares en el mundo. ¿Sabe usted que el servicio devocional, el servicio gozoso, el servicio alegre, servid a Jehová con? Qué bonito es ver a los hermanos sirviendo y con una sonrisa, hermano. ¿Sabe usted que la gente que sirve en los restaurantes, hermano, las mujeres andan a veces en ese periodo que no quieren ver ni al marido? Bueno, a veces ni aunque no anden así, no lo quieren ver, pero hermano, andan insoportables. hables, pero cuando les toca llegar a la mesa a servir, con qué amabilidad hablan, hermano, con qué amabilidad ponen los cubiertos, el vasito de agua, estoy a sus órdenes, me llamo Serapia, y dice cualquier cosa, estoy a su, qué amabilidad, para, hasta le dan ganas a uno, hermano, de no traerse los huesos del pollo, ahí los deja uno, ¿ah? Porque es un servicio bien amable. ¿Qué pasa cuando llegan y te tiran así la carta? Ni buenos días, ni nada. Y así toda amargada esa gente. Yo me levanto de ese lugar y me voy. ¿Ah? Y de aquí no me he ido porque ¿para dónde? ¿Cuántos alaban al Señor? ¿Ah? Dice que hagamos todo con alegría. Hermano, qué bonito es ver que el hermano pasa con ese entusiasmo, agarra el micrófono y canta y se le nota en el rostro la alegría, aunque por dentro esté pasando el problema, la dificultad, el diablo esté tratando de atacarlo, su corazón sigue alegre, sirviendo al Señor. ¿Sabe por qué? Porque hay gratitud. Cuando hay gratitud, nada paga el gozo, hermano. Alabado sea Dios. Entonces, servir a Dios no es algo tan sencillo como te lo imaginas. Quizás hoy nos vamos a dar cuenta que lo que hemos dado como servicio al Señor no es tomado como tal. Porque servir a Dios no es tan sencillo como te lo imaginas o como suena, hermano. No, eso es algo, hermanos, que no se puede tomar a la ligera, así como salga, de todos modos es para el Señor. No. Para el Señor hay que hacer las cosas bien hechas y hay que hacerlas con entrega, con devoción. Los principios esenciales en el servicio de Dios incluyen muchas cosas que posiblemente nosotros estemos pasando por alto para darle ese servicio abnegado, ese servicio fiel al Señor. Y quizás nos daríamos cuenta este día a la luz de la palabra que posiblemente, hermano, todavía no le hemos dado al Señor lo que Él quiere que demos. La humildad es algo importante en el servicio a Dios. Y eso significa despojarse del orgullo. Cuesta soltar un amén cuando el bombazo va para adentro. Él se lleva hasta el amén para adentro. Es algo difícil despojarse de qué? Del orgullo, de nuestro ego. Es difícil buscar el bien común. ¿Qué significa humildad? Significa eso: renunciar a nuestro ego, renunciar a nuestro orgullo, renunciar a nuestra altivez, renunciar a nuestra posición lógica que tenemos engañadamente de nosotros. Y además de esto, buscar humildemente el bien común. Quiere decir estar dispuesto a servirle a los demás. Bendito sea el nombre del Señor. Porque ningún orgulloso hasta el día de hoy ha logrado darle un fiel servicio a Dios. Sirven, pero Dios no recibe eso. Porque el sacrificio que agrada a Dios es el corazón contrito y humillado. Eso no lo desprecia Dios. Amén. Un corazón contrito y humillado. Se lo estoy poniendo claro: humilde, sin astucia, sin doblez, sin doble intención. ¿Cuántos alaban al Cristo de la gloria? Más adelante vamos a ir desarrollando esto. También incluye el amor incondicional. ¿Sabe lo que es el amor incondicional en el servicio a Dios? Es el motor principal en todo lo que hacemos. El apóstol Pablo lo puso claro: si yo hablo nuevas lenguas humanas y angelicales y no tengo amor, solo soy otro perico repitiendo lengua rara. Eso lo dije yo. De nada me sirve. Si doy mis bienes para que los pobres se sacien y aún mi cuerpo para que lo quemen en una hoguera, pero si no tengo amor, nada soy y de nada me sirve. El amor es el motor principal para todo lo que hacemos. Todo lo que hacemos debemos de hacerlo con amor. ¿Ah? Aleluya. No entremos ahí, hermano. Ay, hermano, que yo vengo porque hay tanto que regañan, tanto. No venga, hombre. No venga. Porque va a llevar otra hernia más de las que ya anda. Trate de deshacerse de esas hernias. El amor disipa hernias. El gozo disipa hernias, aleja las amarguras. ¿Cuántos alabamos al Señor en esta hora? Amén. También debe de haber obediencia, pero obediencia constante, completa. Porque a veces obedecemos a media en el servicio al Señor. Amén. Dice que la obediencia constante debe de ser parte del paquete del servicio al Señor, ya que ningún desobediente tampoco ha logrado agradar a Dios en lo que hace. Nadie en desobediencia ha agradado a Dios. Usted vaya tomando el papel y lápiz y vaya apuntando: ah, en esto es que estoy fallando, por eso es que estoy patas arriba. Amén. ¿Le fue bien a Saúl? No. ¿Le fue bien a Jonás? No. A nadie en desobediencia le ha ido bien. Alabe a Dios si puede. Y otra cosa muy importante en el servicio al Señor, hermano, es la integridad. ¿Sabe lo que significa ser íntegro? Integridad. Y esa debe de estar en todo momento. Los íntegros, en los íntegros hasta la alabanza es hermosa. ¿Ah? Cuando le damos al Señor un canto sencillito, pero un corazón íntegro, hermano, ese canto edifica nuestra vida, glorifica a Dios, toca corazones. ¿Cuántos alaban al Señor en esta hora? La integridad. Ser íntegro es muy importante. No tener nada escondido, en escondrijos ahí, encortinados, tapados con mantas ahí, aguacates que se están pudriendo. Alabe a Dios si puede. Qué bonito es cuando Dios quita el manto de engaño, la vestidura de hipocresía, y te pone la túnica de justicia. Y puede decir: heme aquí, Señor, envíame a mí. Yo puedo ir a servirte porque ahora soy íntegro. ¿Cuántos alaban al Cristo de la gloria? Entonces, no debe de faltar la mayordomía responsable en el tiempo de servicio a Dios. ¿Amén? ¿Mayordomía en qué? En nuestro tiempo, en nuestros recursos y en nuestros talentos. Mayordomía. ¿Qué somos? Mayordomos. ¿Qué somos? Mayordomos. Oiga el título que tenemos: mayordomos. ¿Y qué es lo que administramos? La multiforme gracia de Dios, los misterios de Cristo. Ténganos los hombres como servidores de Cristo, dijo el apóstol Pablo en el capítulo 4, 1 Corintios. Ténganos los hombres como servidores de Cristo y administradores de los misterios de Dios. Ahora bien, dice, se requiere de todos los administradores o servidores que cada uno sea hallado fiel, íntegro, entregado, un fiel mayordomo. Que el Señor, cuando lo reciba, le diga: bien, buen siervo y fiel. ¿Ah? Y no le diga: siervo inútil, infiel. No, bien, buen siervo y fiel. Ven, entra al gozo de tu Señor. Qué bonito sería eso, ¿verdad? ¿Tenemos esperanza de llegar a eso? Empecemos a hacer las cosas bien. Amén. A su nombre sea la gloria. Ahora, si queremos, hermanos, consolidar un servicio fiel y alineado a los propósitos de Dios, estos fundamentos son inquebrantables. Y quiero ir despacio ahora. El amor y la entrega desinteresada en el servicio. ¿Qué debe de haber? Amor y entrega desinteresada. No es que voy a hacer esto para ver qué me queda. ¿Amén? Usted sabe que nosotros aquí hacemos campaña y no lo hacemos para ver qué nos queda. Nunca hemos acostumbrado a eso. Hay gente que dice: vamos a hacer una campaña porque no tenemos dinero. Mejor compre un billete de lotería y vaya hacia el infierno. Porque el mensaje no es para recoger dinero. Pero la gente dice así: Hagamos una campaña a ver cuánto nos queda. No, para hablar así, hagamos una sandillera a ver cuánto nos queda. Hagamos un siembro de maíz a ver cuánto nos queda. Compremos un lote de animales, engordémoslos. No digo de cuáles porque pueden creer que es indirecto. Pero engordémoslos y vendámoslos a ver cuánto nos queda. Compremos una vaca, destacémonos a ver cuánto nos queda. Porque ahora solo para el destazo, ya la leche ya quedó al cero con la locura que han hecho. ¿Me escuchó? Ahora, engordemos un animal y vendámoslo. Compremos un terreno y revendámoslo a ver cuánto nos queda. Pero en la obra del Señor no podemos ir con intereses mezquinos. Amén. Amén. Sabemos que servirle al Señor debe de hacerse, hermanos, aleluya, con propósitos divinos y no con propósitos carnales, mezquinos. Entonces, el amor y la entrega desinteresada deben de estar ahí como una base en el servicio al Señor. Servir no por obligación o por buscar reconocimientos humanos, sino como una respuesta de profunda gratitud. Amén. ¿Por qué sirve, hermanos, al Señor? Porque estoy agradecido con Él. ¿Por qué hace lo que hace, hermano? Por agradecimiento, hermano. Y ese agradecimiento, ¿de qué viene, hermano? Porque yo era ciego y ahora veo. Era esclavo del pecado y ahora soy libre para Cristo. Era un esclavo de Doña Chela y ahora soy siervo de Cristo. Alabe a Dios si puede. ¿Cuántos alaban al Señor? Porque el Señor me rescató de la miseria. Porque Él cambió mi vida. Solo analice cuál era su vida sin Cristo. ¿Qué era usted sin Dios? ¿Qué era su esposo sin Dios? Un orinado más en la cantina. Uno de que todo mundo se burlaba y se aprovechaba. Un inútil que dejaba perecer a su esposa y a sus hijos de hambre. Que maltrataba a su esposa. Que maltrataba a su entorno familiar. Pero ahora es un hombre de bien. Un hombre responsable. Un hombre que gana para su familia. Que saca adelante sus compromisos. Eso trae gratitud. Debemos de ser agradecidos. El servicio a Dios por gratitud no nace de una obligación o de una imposición. Fíjese que a veces se nos dice, hermano, vamos a hacer esto. Sentimos como que nos están poniendo una gran prensa en el lomo. Y hacemos una cara, hermano. No, peor que la que tenemos ahorita. Hacemos una cara, hermano, que de aburrido, de que mejor no hubiera venido. ¿Verdad? Pero no debe de nacer por obligación o por una imposición, sino que el servicio a Dios debe nacer como una respuesta natural de amor. Es decir, respondo al amor que Él me ha dado. Respondo a la misericordia que Él me ha dado. Respondo al perdón, a la gracia inmerecida que Él nos ha dado. A eso respondemos. No sean tan delicados. Gloria al Señor. Están matando al pastor. Amén. A su nombre. ¿Usted sirve como una respuesta de gratitud? ¿No? ¿Cómo le sirve al Señor? ¿Me creería si le digo que somos un tanto ingratos? Somos ingratos. Somos ingratos. Por día tenemos 24 horas. 24 horas. De las cuales médica y clínica y científicamente se nos dice que procuremos dormir 8. Solo ahí ya tenemos un grave problema. En comparación a lo que hacemos, es más lo que dormimos. Y si sos argentino, te echas 4 horas de durmia en el día. Y ya me metí a problemas. No me van a ir a recoger al aeropuerto pasado mañana. Alabe a Dios si puede. Porque no basta dormir toda la noche, hay que dormir 3-4 horas en el día. A eso le llaman siesta. Todo el resto te queda para buscar qué comer, qué vestir, para darte tus antojos. Amén. Y de eso Dios te demanda una porción para su culto. ¿Se la damos? Culto. Oración va a haber esta semana. No, yo no voy. Esos hermanos no paran de orar, hermano, y uno le duele la rodilla. Ore parado, pues. Y me duelen los tobillos. Siéntese, pero sigo. Me duelen las nalgas. Tírese al suelo, acuéstese, pero sigo orando. Siga orando. ¿Ah? Porque queremos hacer todo cómodo. No, yo entiendo. Yo entiendo si hermano Vidal está orando sentadito, él anda una rodilla así que se le inflama, que le cuesta caminar. Yo entiendo si el hermano Lito Andrade ora sentadito, el hermano William porque está cansadito. Yo entiendo. Yo entiendo eso. Yo entiendo por qué hermana Sonia no se puede arrodillar. Yo lo entiendo. Alguien me apareció a mí un día profetizándome, me dijo: caballo, dice el Señor, que te arrodilles. Y le dije yo: yegua, mire cómo tengo la rodilla, le dije. Pues sí, como nos estábamos tratando cariñosamente. Y le tuve que enseñar cómo ando mi rodilla, que no puedo ponerla en el suelo. Que gracias a Dios y por su misericordia yo camino. Ay, perdone que no sabía. ¿Usted cree que el Señor la había mandado? Bueno, entonces el servicio de Dios debe de nacer no de obligación, no de imposición, sino de una espontaneidad del corazón agradecido. ¿Cuántos alabamos al Señor? Ese debe de ser el motor principal de la vida de adoración y obediencia genuina. A su nombre. Vamos hablando nomás ahí del primero, ¿verdad? El amor y la entrega definitiva, desinteresada. Dijo el Señor en el 12:26 de Juan: si alguno me sirve, sígame. Amén. Y donde yo estuviere, ahí también estará mi servidor. Qué promesa más grande. Y todavía dice: y si alguno me sirviere, mi Padre le honrará. Honrado por Dios. Como quien dice, Jesucristo dice: Padre, él es mi humilde siervo que me dio su servicio en la comunidad del Gavilán. Y en el Padre dice: galardón para él. Y el Padre le coloca una corona en la cabeza. Lo honrará. Honrados por Dios. Padre, le presento a la sierva que tenía en el Gavilán. Y el Padre dice: sí, era la más rebelde. Sáquenla y quítenle esa manta que anda y déjenla desnuda afuera, que le rechinen los dientes. Eso pasará cuando no somos sinceros en el servicio a Dios. No lo dije por nadie de ustedes, es por la que está el par suyo. Ahora, en el Salmo 28:7 dice: el Señor es mi fuerza, ¿qué es? Y mi escudo. Entonces no hay excusa para no servir. ¿O hay excusa para no servir? No hay. El Señor es mi fuerza y mi escudo. Oiga, mi corazón en Él confía. De Él recibo ayuda. Y oiga, mi corazón salta de alegría y con cántico le daré gracias. No estaba tan perdido el salmista. 28:7 de Salmo. Ese hombre tenía un profundo agradecimiento por Dios y estaba dispuesto a vivir agradecido y sirviéndole a Dios. Amén. Ahora vámonos al 4, 6, 7 de Filipenses. Capítulo 4, versos 6, 7. No se inquieten por nada. Más bien, en toda ocasión, con oración y ruego, presenten sus peticiones a Dios. Y denle la gracia. Y la paz de Dios, que sobrepasa todo entendimiento, cuidará sus corazones y sus pensamientos en Cristo Jesús. ¿Qué tenemos que hacer? Llevarle nuestras peticiones al Señor. Confiar en Él y darle la gracia. Agradecimiento, entrega, un amor irrelevante, hermanos, en el que le estamos sirviendo al Señor. Pero no solo eso, también hay humildad en el servicio a Dios. ¿Qué debe de haber? Humildad en el servicio a Dios. Levanten la mano los humildes. ¿Qué pasó? ¿Qué entiende usted por humilde? Le voy a quitar el concepto del que nosotros tenemos por humilde, ¿verdad? Rostro demacrado, semblante decaído, arrastra los pies para caminar, el zapato derecho en el pie izquierdo, la hebilla de la correa por aquí, tres botones todos cruzados, una barba y chivo, dientes sin cepillarse, 15 días sin bañarse, porque es humilde. Usted es todo menos humilde. Pero estoy diciendo eso porque ese es el concepto de humildad que tenemos. Me dijo un hermano: yo no uso corbata ni saco para predicar porque yo soy un predicador humilde. ¿Y qué estaba haciendo? Criticando a los que usan saco y corbata. La humildad se quedó en el suelo ahí, porque lo estaba haciendo para vanagloriarse, que era mejor que los demás. Entonces siempre la humildad es traicionada. Pero el Señor nos llamó a aprender de Él, que es manso y humilde de su cara. Puede decir todo lo contrario. Yo hay gente que me he equivocado con ellos. Yo los veo bien raros, prepotentes en la cara, pero cuando uno los saluda y empieza, no, hermano, son gentes tratables, son gentes humildes. Amén. La humildad en el servicio de Dios es el, dice aquí, el verdadero servidor asume la actitud de un siervo, considerando a los demás como superiores. ¿Cuántos dicen amén? Sin esperar ser servido. Sin esperar ser servido. Cuando el Señor lavó los pies de los discípulos, no estaba enseñando una cadena de secuencia de andar lavando pies. Yo le lavo los pies a todos ustedes, aunque no me lleve con ustedes. Pero si es un requisito para estar tranquilos aquí, se los lavo. Pero el Señor no estaba enseñando en sí un lavatorio de pie literal. Estaba enseñando la humildad. Él como Señor tomó el manto del siervo, el lebrillo del siervo, y se agachó como un siervo y lavó los pies de sus discípulos. Y Él no les dice: busquen que les laven los pies. Dice: ejemplo les he dado para que hagan. Los mandó a lavar pies, no a que se los lavaran. Si, se lo explico más claro. Si esto fuera una doctrina fundamental que solo aparece ahí, sería yo el que tengo que bajarme a lavarle los pies a todos ustedes. El pastor y los diáconos son los que tendríamos que ir a lavarle los pies a ustedes. No ustedes a nosotros. No por orgullo, sino porque así es. El más grande y el que tiene más responsabilidades es el que tiene que ser más humilde. Amén. Entonces, la humildad en el servicio a Dios es la actitud de reconocer nuestra dependencia total de Él. ¿Y cómo lo reconocemos? Sirviendo sin buscar reconocimientos, sirviendo sin abonar a nuestro egoísmo, sirviendo sin intereses personales. Esto es cuestión de, hermanos, ser verdaderamente humildes. ¿Qué me queda de esto? La satisfacción de haber servido. Por eso es que dice Pablo que a los demás los tenemos que ver como superiores. Y eso está difícil. Podemos ser la persona más arruinada del gavilán, pero el orgullo lo tenemos. Ah, no, hermano, ese sí. Y así miramos a los demás, ¿ves? Nos creemos la gigantona de Jocoro. Sí, poquito falta para que nos lleven a las patronales, porque topamos la frente en los cables de alta tensión, según nosotros. Eso es orgullo. Eso contrapone a la humildad. Amén. Dice que esa humildad consiste en imitar el claro ejemplo de nuestro Señor Jesucristo, quien, siendo el Rey del universo, creador de todas las cosas, tomó forma de hombre, y en la forma de hombre se hizo siervo, y en la forma de siervo se humilló hasta lo sumo, hasta sufrir una muerte de maldito, por lo cual Dios lo exaltó y le dio un nombre que es sobre todo nombre. Cuando el servicio a Dios es con humildad, la exaltación la da el Señor. Amén. Él vino para obedecer al Padre. Él vino para servir y no ser servido. Lo dice Marcos 10:45. Y ahí entramos con lo que Pablo le dice. En base a esto, Pablo le dice a los Filipenses en el capítulo 2. Vamos a esos versos que le mencioné, los anteriores. Y el verso 1 en adelante. Por tanto, si hay alguna consolación en Cristo, si algún consuelo de amor, si alguna comunicación del Espíritu, si algún afecto entrañable, si alguna misericordia, completad mi gozo, sintiendo lo mismo, teniendo el mismo amor, unánime, sintiendo una misma cosa. Nada hagáis por contienda o vanagloria. Amén. Ante bien, con humildad. ¿Cómo? ¿Cómo? Con humildad, estimando cada uno a los demás como a superiores a él mismo. Me voy a detener ahí. ¿Cómo tenemos que mirar a los demás? ¿Y qué es un superior? ¿Qué es un superior? Póngame un ejemplo de superior. Hablemos a nivel académico, en la escuela. ¿Quién es superior, el alumno o el maestro? Entonces está diciendo que miremos a todos como maestros. ¿Quién es superior en el cuartel, el soldado o el sargento? Entonces dice que miremos a los demás como mi sargento. ¿Me escuchó? ¿Sí? Mirar a los demás como a superiores no es algo así de tomarlo a la ligera. Más con la condición humana que nosotros tenemos, más con la crianza que tuvimos de machismo, más con lo engañado que estamos de ricos pobres. Teléfono de $500 y comiendo frijoles fiados. Eso es un engaño grande. Como la señora que anda una cartera de $1,000, pero un dólar para la ofrenda no lo anda en la cartera. ¿Por qué no compra una de $10 y echa $990 a la cartera? Y se quita de problema. Hay gente que saca la cartera, $150 le cuesta la cartera y $5 son los que anda ahí. Y por cierto, los anda llenos de tirro. No se los agarran, pero ni en la cantina. ¿De qué sirve una cartera carísima sin dinero? Pero el orgullo te engaña. El orgullo te hace que enseñes zapatos carísimos con calcetines rotos. Si te quitas los zapatos, te das cuenta que los dedos andan a lo libre. Eso se llama hipocresía. ¿Cuántos dicen amén? Entonces dice que tenemos que ver a los demás como superiores a nosotros mismos, no mirando cada uno por lo suyo propio, sino cada cual también por lo de los otros. ¿Cómo se logra esto? Dice el verso 5. Haya pues en vosotros este sentir que hubo también en Cristo Jesús, el cual, siendo en forma de Dios, no estimó el ser igual a Dios ni como cosa que aferrarse, sino que se despojó a sí mismo, tomando forma de siervo y hecho semejante a los hombres, y estando en la condición de hombre, se humilló a sí mismo, haciéndose obediente hasta la muerte y muerte de cruz, por lo cual Dios también lo exaltó hasta lo sumo y le dio un nombre que es sobre todo nombre, para que en el nombre de Jesús se doble toda rodilla de los que están en el cielo, de los que están en la tierra y en las aguas debajo de la tierra, y toda lengua confiese que Jesucristo es el Señor, para gloria de Dios Padre. Qué maravilloso. se nos está llamando a servir con esa humildad. Hasta el nacimiento de Jesús merecía un buen hotel, por lo menos, una buena clínica, pero lo hizo en un establo. Y desde ahí empezamos a ver a un personaje viviendo al margen de toda la grandeza. Pero hoy es el más grande de todos, porque la humildad te lleva a la verdadera grandeza. ¿Amén? ¿Sí? Otra cosa muy importante en el servicio al Señor, hermano, es la integridad y la verdad. ¿Qué dije? La que mencioné a la entrada. Integridad, ahora estamos desglosándola. Integridad y verdad. No puede ser íntegro si es mentiroso. No puede ser verdadero si no es íntegro. Estas dos cosas son gemelas y son inseparables. Integridad y verdad. Significa mantener un carácter coherente, donde las acciones reflejen la voluntad de Dios, tanto en lo público como en lo privado. Es que aquí no se trata de ser íntegro delante de los demás, sino de Dios. ¿Amén? Porque ser íntegro delante de los demás, podemos lograrlo quizás por un tiempo, mantener ese kiosco levantado, pero no todo el tiempo, pero se puede lograr por un tiempo. Porque podemos fingir una fachada que puede convencer a los demás, pero Dios no comienza por la fachada, Dios comienza por el corazón. ¿Por dónde comienza? Y ahí es donde nace la verdadera integridad. ¿Qué fue lo que Dios miró en José? Integridad. Un hombre de verdad. ¿Amén? No era un muchacho que componía de nada. Era el despreciado de todos sus hermanos. Aún su papá y su mamá no creían en él. Pero Dios sí creía en él. Porque a pesar de todo lo que pasó en su corazón, no se halló amargura. Aún cuando está perdonando a sus hermanos, le dice: ustedes pensaron hacerme un mal, pero Dios usó ese mal para que yo les haga el bien a ustedes. Eso es ser íntegro. Ah, no, me las hizo, me las paga. Piensa que me voy a quedar así nomás. Ya voy para mi chat y ya voy a subir yo también, tontería. Voy a atacar con 105 milímetros. Amén. La integridad y la verdad son los cimientos de un servicio auténtico a Dios. Son la base. La integridad elimina la hipocresía y garantiza que nuestras acciones en lo oculto reflejan nuestra fe en lo público. Mientras que la verdad asegura nuestros motivos y nuestro caminar, hermanos, están alineados con los mandamientos de Dios. La verdad nos hace libre. Esa verdad de Dios, que es su palabra, con nuestra integridad deben de ir de la mano. Entonces, la coherencia entre lo que somos en la intimidad y lo que proyectamos ante la sociedad o ante la comunidad es el cimiento de una verdadera integridad. Vuelvo y repito, la coherencia entre lo que somos en la intimidad. Venga para acá y le voy a hacer un ejemplo. No, no se levante, solo es un decir. Lo veo bien nervioso. ¿Tendría usted valor de tomar el micrófono, pararse allí y contarnos todo lo que usted hace cuando no lo está viendo nadie? Ahí. Sin tapar ni una cosa, nada, ni la más pequeña. Contarnos toda su vida. No, no, no, no. Solo de 24 horas atrás. No, no, no, no a los 30 años. No, no. No estoy hablando de toneladas, solo dos quintales. ¿Tendría usted esa moral de pararse ahí? Hermanos, yo quiero ser sincero por una vez en la vida. Pues yo, cuando estoy así en casa y estoy solo, en ese momento, pues agarro mi teléfono y ya sabe para dónde voy. Y pues ahí hay cosas, ¿verdad?, que a Dios no le agradan, pero me quedo viendo un ratito. Y después encuentro otra y otro ratito. Entonces el ratito ya no es ratito, es ratón. Pensamientos, lascivia, malos deseos, deseos carnales, lujuria, todo lo estamos abonando ahí en secreto. Pero como ni mi esposa me está mirando, así es el íntegro, ¿no? El íntegro primero piensa en Dios. El Señor está conmigo, Él viaja conmigo, Él conoce mis pensamientos, no lo que hablé, sino lo que pensé. Él ya lo sabe todo. No está la palabra en mi boca cuando Él lo sabe todo. El cielo es su trono, la tierra el estrado de sus pies. ¿A dónde me voy a esconder de Él? Si me voy al fondo del mar, su mano alcanza hasta allá. Si me traslado de un rayo del sol desde aquí al poniente, allá está Él también. ¿Dónde voy a irme de su espíritu? ¿Dónde esconderme de su presencia? Amén. No hay oscuridad, no hay túnel. No se ha creado un motel en el que Dios no mire los adulterios y fornicaciones que ahí se cometen. No hay una noche tan oscura en la que Dios no pueda ver lo que usted se levanta a hacer. Siento como un amén de aflicción. Cuando vivimos con valores sólidos, nuestra conducta pública refleja naturalmente nuestra fidelidad privada. Amén. Generando confianza genuina y un impacto positivo en la iglesia y en la comunidad en la que vivimos. Vea qué bonito es esto: ser íntegro. No andar mañas y cosas escondidas allá adentro, fingiendo que no las andamos. No hay prosperidad en eso, lo dice 28:13 de Proverbios. El que encubre cosas malas adentro no prospera, mas el que saca con libertad esas cosas, se responde por ellas y dice: Señor, yo aquí nomás me aparto de todo esto, ese alcanza misericordia. Lucas 16, verso 10 al 11 dice: el que es fiel en lo muy poco, también es fiel en lo mucho. Y en lo que lo muy poco es injusto, también es injusto en lo mucho. Así que si con las riquezas injustas no fueron fieles, ¿quién les confiará lo verdadero? Se lo voy a poner claro. Si con las cosas humanas de nosotros no somos fieles, ¿qué esperas, que Dios te confíe un don espiritual? Amén. ¿Esperas que Dios te confíe algo celestial si en las cosas terrenales no somos fieles? Fuimos a la tienda, gastamos $7 de un billete de a 10 y nos dieron $13 vuelto. Lo miramos y lo echamos y ojalá que no se fije, ojalá que no me llame. Se va con el gasto, se va con el vuelto chueco que no es de él, le roba $10 al tendero y como que nada hizo. Y de eso sí quiere diezmar. Hay creyentes que Judas tiene que ponerle para alcanzarlo, lo han dejado atrás. Imagínese un constructor, creyente, evangélico, protestante, aleluya, gloria a Dios, que se lleva una libre clavos en la bolsa todos los días, que nomás un pedazo de tabla, blum, blum, le echa al carro y se lo lleva para la casa. Tres varillas que sobraron, las doble y se las lleva para la casa. ¿De qué integridad estamos hablando? Cuando un constructor es íntegro, hermano, dice: bueno, patrón, aquí está, salimos bien, gracias a Dios, mire, porque yo tenía tres varillitas en la casa, hicieron falta, pero yo tenía tres en la casa y le terminé ahí. Ahí se las voy a regalar, patrón. No hay ningún problema. No, pero el patrón todo lo mira al revés. Todo es al revés. Si la casa no se la lleva, porque en realidad se mira de lejos. Proverbios 10:9 dice que el que camina en integridad anda confiado. ¿Cómo anda? Aleluya. El que camina en integridad anda confiado. Pero el que pervierte sus caminos será descubierto. Vea, vea el que está al lado suyo. Dígale, vas a ser descubierto. Dios te va a poner en evidencia. Yo estoy preocupado y yo no tengo ningún negocio que se diga, ¿verdad?, de cosas de tiendas ni nada de eso. Pero yo estoy preocupado por la astucia que hay en los corazones de los emprendedores, se llaman ahora. No, no emprendedores, son prendedores, porque le prenden astucia a todo. De dos churros quieren ganar la gloria. Cualquier mentira por una ganancia deshonesta. ¿Me escuchó? Los que trabajan con lácteos. Y lo que me preocupa es el acuerdo que tomaron los muchachos estos que están ahí, esos que le hacen bien a todo lo que le dicen. Esa gente acaba de crear una ley. Se le abre la puerta a la leche en polvo para hacer los lácteos de aquí en adelante. Pura Chabela eso. No se enoje, hermana Isabel, usted se llama Isabel. Donde yo digo Chabela es falso. Pura piratería. ¿Cuánto daño va a traer? Pero es ganancia. Y ver que los hermanos en Cristo entren en esa línea. No, hermano, nosotros no. Y entonces, ¿por qué compran esa harina que le revuelven a todo? ¿Por qué compran ese polvo de soya que le revuelven a todo? Cuando lo natural debe de ser natural. Estoy hablando de cómo le estamos sirviendo al Señor. Y dice el 28:6 de los proverbios: mejor es el hombre que camina, oiga, perdón, mejor es el pobre que camina en su integridad que el de caminos torcidos, aunque sea rico. Mejor con 3 pesitos al cielo que con 3,000 mal habidos. Porque es mejor lo poco con derecho que lo mucho con jactancia. ¿Cuántos alaban al Cristo de la gloria? ¡A su nombre! Tenemos que tomar definiciones para servirle al Señor con integridad. Dijo el profeta que a la vez fue patriarca y que a la vez muchos alegan que no fue casado. Esto es tan igual al padre Toro, dijo aquel. Dice que Pedro no fue casado. Tenía suegra, pero no se casó. Pero hay gente más loca que a ver qué vea. Ahora dicen que Josué no se casó y que el hombre inventando y delirando era que estaba para decir yo y mi casa. No necesariamente tengo que oír decir y Manajenara era la esposa del hermano Josué y los hijos, el hermano.

entrado y que él como que evitaba inmiscuir a su familia en su liderazgo. Cuidó mucho, fue sobreprotector de su familia. Por eso es que él conserva a la familia ante tanta apostasía y le dice: ahora pues temed a Jehová y servirle con integridad y en verdad. ¿Qué le dice al pueblo? Temed a Jehová y servirle como te dé la gana, a como caiga, a como salga. Al fin de cuentas, Dios sabe. No, debemos de hacerlo con integridad y en verdad. Y que tal de entre vosotros los dioses de los cuales sirvieron vuestros padres al otro lado del río y en Egipto, y servid a Jehová. Y si mal os parece servir a Jehová de la manera que se los estoy diciendo, dice él ahí, escogeos hoy entonces a quien sirváis, si a los dioses de los amorreos en la tierra en que estamos, o los dioses que dejaron nuestros padres al otro lado del río, pero yo y mi casa serviremos a Jehová. ¿Qué tiene Josué para servir? Integridad y verdad. ¿Cómo tenemos que servir al Señor? Con integridad y en verdad. A mí me engaña con cualquier favor usted, a Dios no. A Dios no. ¿Amén? Viene lo demás. Voy a ver el reloj y nos vamos a las dos. Obediencia en el servicio. Diga conmigo: voy a servir obediente. Obediencia en el servicio. Levante la mano quien alguna vez ha dado un servicio a Dios así medio rebelde, desobediente, a su manera. Levante la mano. El Señor me acaba de decir que yo las levante por todos. ¿Sí? ¿Qué significa la obediencia en el servicio? Es estar dispuesto a cumplir lo mandado. Estar dispuesto a cumplir lo que se nos mandó. Amén. A responder al llamado que se nos ha hecho sin vacilar y por encima de nuestras propias preferencias. El error de Saúl en Amalet fue poner sus preferencias sobre la voluntad de Dios. Él dijo que matáramos todos, pero yo digo que podemos llevar. El problema de Acán en Jericó fue que él sabía que no podía tomar el anatema, pero él puso sus preferencias sobre el mandato de Dios. Y dijo: Dios dijo que no, pero aquí nadie me está viendo. Yo tapo esto, lo entierro y lo meto ahí. Y aquí se acabó. Terminó mal. Hay que obedecer. Y la desobediencia de ese hombre trajo una gran ruina al pueblo del Señor. Por eso es que el proverbista dice que un pecador causa mucho daño en la congregación. Así que hoy que llegue, saque el entierro, hermano. No, hoy que llegue aquí en la oración final, saca el entierro. Porque ese entierro está haciéndole daño a la iglesia. Lejos de ser solo una serie de reglas, la obediencia es una respuesta de amor que le da valor a nuestra fe. O sea, que valida nuestra fe, demostrando que reconocemos el señorío de Dios por encima de nuestras propias voluntades. Mateo 7:21, un verso conocido, dice: no todo el que me dice Señor, Señor entrará en el reino de los cielos, sino el que hace la voluntad de mi Padre que está en los cielos. No venga como Saúl: Señor, hice todo lo que me mandaste. La vaca. Y a usted no va a ser vaca, va a ser toro. De José Bucano le va a hacer Y Samuel respondió a Saúl: ¿qué le agrada más al Señor? ¿Que se le ofrezcan holocaustos o sacrificios, o que se obedezca lo que él manda? Pues por supuesto, el obedecer vale más que los sacrificios, y el prestar atención
más que la grosería.

0: hermosura de la grasa de los corderos. Quizás Dios no te va a juzgar porque tu ofrenda monetaria es media raquítica, es pobre. No porque no tengas, no, porque si esa es tu voluntad, la ofrenda es algo voluntario. Amén. Pero como es voluntario, Dios no te va a juzgar porque des poquito, ni tampoco te va a exaltar porque des bastante. Eso es voluntario. Pero la obediencia a su palabra es incuestionable. Esa no se negocia. Esa no se puede negociar. ¿Me escuchó? ¿Obedecemos? ¿Sí o sí? No, pues sí, yo opino, hermano, yo digo. No, no, no. No. Diga, obediencia de nuevo. Y la mayordomía fiel en el servicio. ¿Qué dije? Eso significa administrar correctamente los dones, los talentos, los recursos y el tiempo que Dios nos ha entregado, poniéndolos a disposición de su obra. Es llevar rendido todo a Él. Es que al Señor servís, no a los hombres. Le servimos a Él. La mayordomía es el reconocimiento de que todo lo que nosotros tenemos le pertenece a Dios. Así que un mayordomo fiel no es dueño. Nosotros que somos demasiado bocones, ¿verdad? Mi carro, mi casa. Voy a ver mis tierras, dice. Ni siquiera escritura le han dado, sí. Las agarró a la fuerteza, si son de finata. Es un chueco que hizo ahí con el ISTA para quitarle las tierras al fulano, aquel. Pero son mis terrenos, mis vacas, mi acá, mi allá. Hermano, aquí nadie tiene nada. Así le manda a decir, hermano Adonai. Aquí nadie tiene nada. El carrito que tú tienes, mi Dios te lo regaló. La planchita de pupusas, también Él te la mandó. Los hinchos para los quesos, también Él te los compró. La cartera que anda sin pisto, también Él te la provió. Todo lo que tenemos le pertenece a Dios. Solo somos administradores. Eso lo entendió nada más y nada menos que lo entendió el patriarca Job. Por eso fue que él se quedó tranquilo. Todo se perdió
1: de Dios y dijo, bueno, para su vida espiritual. Sintonícenos en la próxima audición. Si esta palabra ha tocado su vida y desea recibir a Cristo como único y suficiente Salvador, repita esta oración. Señor Jesús, reconozco que soy un pecador. Entra a mi vida, perdona todos mis pecados y hazme una nueva criatura. Escribe mi nombre en el libro de la vida. Amén. Si has hecho esta oración, comunícate con nosotros y congrégate en una iglesia cristocéntrica donde se predique la sana doctrina. Que el Señor Jesucristo le bendiga.
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1: Cuando conocí el amor verdadero,
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1: llegué a comprender que nadie me ama ni me amará como Él. Su amor es incondicional, su amor es sin reproches, puro, sincero. 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

Amén, gloria a Dios. Ahí estábamos escuchando esa linda alabanza. Si no fuera por ti, gracias damos a Dios por su gran misericordia. Gracias a Dios porque Él nos rescató de ahí donde nos encontrábamos perdidos. Amados hermanos, Dios nos ha dado una vida eterna, nos ha dado la salvación. Damos gracias a Dios por rescatarnos, por amarnos. Gracias a Dios por todas sus bondades y todas sus misericordias. Feliz tarde, que Dios les bendiga. Hemos llegado a las 4 de la tarde con 8 minutos. Sean bienvenidos al programa de Atardecer con Cristo, un programa donde estamos complaciendo con alabanzas rancheras y alabanzas norteñas. Yo espero que usted pueda acompañarme en sintonía. Espero que en esta hora de la tarde usted pueda reportarse, pueda solicitar su alabanza favorita y que juntos podamos darle la gloria, la honra a Dios en esta bonita tarde. Podamos venir ante su presencia en agradecimiento, dando gracias a Dios porque Él nos ha guardado, amados hermanos. Demos gracias a Dios en todo momento. Dios bendiga a mi hermana Delmi Mendoza, que está patrocinando esta hora. Que Dios me la bendiga de una manera muy grande. Dios bendiga a toda la amada audiencia nacional como internacional. Repórtese, amada audiencia, llamando al 2665-3736.

Amén, así es. Ánimo, amados hermanos, sigamos adelante. Hemos llegado a las 4 de la tarde con 23 minutos. Enviamos saludos a mi hermana Delmi Mendoza, que Dios le bendiga. Dios bendiga a mi hermano Lito Villalta. Él también nos sintoniza siempre desde el Llano Grande. Que Dios bendiga a mi hermano Lito Villalta. Dios bendiga a la audiencia también hasta allá el Llano Grande. Muchas bendiciones. Sigamos gozándonos a través de las alabanzas en su programa de Atardecer con Cristo. Estamos complaciendo con alabanzas rancheras y alabanzas norteñas. Escuchamos con Ramón González, Te amo porque me nace.

Bien, gloria a Dios, ahí estábamos escuchando esa preciosa alabanza y no tardará. Hemos llegado a las 4 de la tarde con 33 minutos. Estamos en su programa de Atardecer con Cristo. Dios bendiga a mi hermana Delmi que está patrocinando esta hora. Dios bendiga a mi hermano Lito Villalta que también está en sintonía. Saludos, Dios le bendiga. Dios bendiga a mi hermano Jesús Flores hasta allá en Suntepeque. Saludamos también a mi hermano Adonai Campos. Dios bendiga a mi hermano Jorge Arévalo. Saludamos también a mi hermana Silvia Mengíbar, hasta allá Virginia, que Dios le bendiga de una manera grande a toda esa linda audiencia nacional como internacional. Vamos a continuar y escuchamos la siguiente alabanza, Él Volverá.

Y hemos llegado a las 4 de la tarde con 44 minutos. Estábamos escuchando esa linda alabanza, La Voluntad. Dios bendiga a toda la amada audiencia. Dios bendiga a mi hermano Francisco, hasta allá el Níspero. Dios bendiga a mi hermano José Rigoberto. Saludamos a mi hermano Carlos Alvarado, que Dios le bendiga. Dios bendiga también a nuestro hermano Moisés Sarabia. Muchas bendiciones a toda esa linda audiencia hasta Nueva Guadalupe. Que Dios le bendiga y sigamos gozándonos a través de la programación de esta tarde. Yo le invito a que siga con nosotros en la sintonía, a que en esta hora de la tarde usted pueda reportarse. Díganos de dónde nos sintoniza, díganos ahí su nombre, que nosotros queremos saludarle y también queremos complacer con su alabanza. Así que, amada audiencia, comuníquese al 2665-3736.

Y ahí estábamos escuchando esa linda alabanza, uno de los 10, en voz de Ramón González. Feliz tarde, Dios le bendiga a usted que ya está en casita, gracias a Dios. Después de un día de trabajo, ya está en casita con su familia, quizás ya disfrutando de una tacita de café. Dios le bendiga, amado hermano, y gracias por disfrutar también de la programación de Radio Elohim 94.1 FM. Es un privilegio saludarles en esta tarde y acompañarles con este lindo programa de Atardecer con Cristo. Ya nos quedan pocos minutos, el tiempo va rápidamente. Pero quédese con nosotros, no apague su radio, que a las 5 vamos a venir con un espacio de música variada. Siga gozándose a través de la programación de esta tarde. Ahí deleítese en la presencia de Dios. Reporte su sintonía, que su sintonía es de mucha bendición. Nos anima a seguir adelante, amados hermanos. Así que no deje de enviar esos mensajitos. Ahí tome su teléfono, escríbanos y díganos: hermana, aquí estamos en sintonía. Estamos a todo volumen, desde la casa, desde el trabajo, desde ahí el campo, donde quiera que usted nos sintonice, reporte la sintonía. Dios bendiga grandemente a mi hermana que ha patrocinado este espacio. Dios la bendiga. Dios bendiga a toda su familia. Y vamos en estos momentos escuchando la siguiente alabanza: Agradecida estoy.

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este espacio de música variada, iniciábamos con esa linda alabanza, Juventud Levanta el Vuelo. Hemos llegado a las 5 de la tarde con 11 minutos. Bienvenidos a su programa de música variada. Vamos con 2 horas de programación. Vamos hasta eso de las 7 de la noche. Espero que usted pueda acompañarme en estas 2 horas. Yo necesito que usted pueda reportarse y podamos hacer estas 2 horas de programación juntos. Usted me dice en esta tarde qué alabanza quiere escuchar y yo con gusto le voy a complacer, pero reporte la sintonía. No se me quede ahí en silencio, repórtese, comuníquese con nosotros y díganos ahí, hermana Dani, yo quiero una alabanza. Yo se la voy a programar con el mayor de los gustos. También le invito a patrocinar este espacio. Y la siguiente hora, estas 2 horas necesitan de su patrocinio. Usted puede marcar a los números de cabina 2665-3736 o a nuestro número de WhatsApp 78-84-92-21. Ahí están los números de cabina para que usted pueda comunicarse con nosotros en esta hora y decirnos: ahí, hermana, yo me apunto para patrocinar una hora de programación. 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Anímese y comuníquese con nosotros en esta bonita tarde mientras yo les dejo la alabanza, una linda canción en voz de la isla de Patmos.

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Y escuchábamos esa alabanza, La razón de mi vida, en voz del coro Menap. Hemos llegado a las 5:22. Dios le bendiga a usted que ya está por ahí en casita, ya descansando en esta tarde de este día martes. Quizás ya regresó desde el trabajo, ya regresó desde la iglesia. Dios le bendiga, espero que se haya gozado en esta tarde. Dios le bendiga a usted que nos sintoniza desde su trabajo. Dios le bendiga. Es un privilegio saludarles en esta hora de la tarde, esperando que usted esté con gozo y invitándole también para que en esta hora de la tarde usted pueda reportarse. Queremos saludarle, yo quiero complacerles, quiero que suenen esas alabanzas que a ustedes, amados hermanos, les gustan. Así que yo le invito a que pueda escribirnos un mensajito a través de WhatsApp. Ahí usted puede enviarnos un mensajito al número 78-84-92-21. Recuerde que a través del WhatsApp también usted puede llamarnos, enviarnos una nota de voz, o puede llamarnos a la línea fija. El número de la línea fija es el 2665-3736. Dios bendiga a mi hermano Cruz Serpas y saludamos a la familia Serpas que siempre nos sintonizan. Dios bendiga a mi hermano Adonai Campos. Saludamos a mi hermana Silvia Mengíbar hasta allá Virginia. Que Dios bendiga a su familia, mi hermana. Dios bendiga también a mi hermano Marcelo Ayala hasta el barrio San Simón. Hasta allá el Llano Grande también está mi hermano Lito Villalta, que Dios le bendiga. Dios bendiga a mi hermana Patricia, que nos dice: hermana, me puede complacer con la alabanza No te rindas, con Nancy Ramírez, con gusto. También Dios bendiga a mi hermana Delmi, que nos dice: Dios le bendiga, que suene No me dejes, Señor, en voz de nuestro hermano Lorenzo. Claro que sí, mi hermana, Dios la bendiga. Dios bendiga a mi hermana Alba Serpa. Saludamos a mi hermana Sofía Mejía. Dios bendiga también a mi hermana Lorena de Guevara. Saludos, amada hermana. Dios bendiga a mi hermana Ana Granados hasta la Loma de la Cruz. Y Dios bendiga a la familia Granados Vigil. También saludamos hasta allá el Llano Grande, a la familia Quintanilla, hasta la Loma de la Cruz. Dios les bendiga de una manera grande. Bueno, vamos a quedarnos complaciendo con esas dos alabanzas que nos han solicitado. En la alabanza No te rindas con Nancy Ramírez.

Y hemos llegado a las 5 de la tarde con 37 minutos. Dios le bendiga a usted que recién nos acaba de sintonizar. Dios le bendiga, amado hermano, amada hermana, amado amigo. ¿Cómo están? ¿Cómo va su tarde? Espero que todo esté muy bien, que usted se encuentre muy bien, quizás ya por ahí en casita. Dios le bendiga, si ya está en casita, si está en su trabajo, Dios le bendiga. Si va conduciendo, Dios le bendiga, Dios le lleve con bien. Y gracias por continuar con nosotros en sintonía de la programación de esta tarde. Dios bendiga a mi hermana Delmi Mendoza. Ya hemos complacido con esa alabanza que ella nos había solicitado. Dios bendiga a mi hermana Patricia. Saludamos a mi hermano Ramón García, que Dios le bendiga. Saludamos también a mi hermana Alba Serpas. Dios bendiga a mi hermano Roberto Medrano. Saludamos a mi hermano Carlos Alvarado, que también está ahí en sintonía. Que Dios lo bendiga, hermano. Muchas gracias por estar pendiente de la programación de Radio Elohim. Y vamos a complacer a nuestro hermano con una linda alabanza que tiene como tema Los Trigales.

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Amén, ahí estábamos escuchando esa linda alabanza con Polo Negrete. Yo quiero estar cerca de ti, Señor. Yo quiero hacer tu voluntad. Cada día, amados hermanos, pidámosle a Dios que nos dé la fuerza, digámosle, yo quiero estar cerca de ti, yo quiero hacer tu voluntad, yo quiero hacer todo lo que a ti te agrada, oh Dios. Amados hermanos, nos gozamos en la presencia de Dios, nos gozamos a través de la alabanza. Yo espero que usted también se esté gozando, quizás está ocupadita, ocupadito, descansando, ahí gócese en la presencia de Dios, que Él está aquí y ahí donde usted se encuentra también está, ahí está esa presencia maravillosa, llenando su vida, llenando su corazón. Siga reportando la sintonía y díganos qué alabanza usted quiere escuchar en esta hora de la tarde. También le invito a patrocinar si este programa está siendo de bendición para su vida espiritual. Y en esta tarde usted dice, yo quiero ofrendar, yo quiero bendecir al ministerio. Hágalo, amado hermano, comuníquese y díganos, hermana, yo me apunto para patrocinar, yo me apunto para ofrendar o para convertirse también en un socio colaborador de este ministerio. Únase apoyando a este ministerio también. Sus oraciones son muy importantes, amados hermanos. Gracias a cada uno de los hermanos, hermanas que con mucho amor ahí también claman desde sus hogares, quizás desde la iglesia están clamando por este ministerio. Que Dios les bendiga, Dios les siga usando, Dios les siga fortaleciendo, amado hermano, y gracias por llevar en sus oraciones siempre al ministerio de Radio Elohim. Que Dios les bendiga y que Dios también conceda cada una de sus peticiones, que mientras usted esté clamando ahí por otras necesidades, Dios pueda obrar en su vida, Dios pueda hacer grandes cosas, cosas maravillosas. Recuerde que para Él no hay nada imposible. Sigamos clamando, sigamos creyendo, sigamos confiando en Dios, amados hermanos. Sigamos deleitándonos en la presencia maravillosa de Dios en esta bendecida hora de la tarde. Hemos llegado a las 5 de la tarde con 50 minutos. Les dejo con la siguiente alabanza con el trío Don de Dios. No le dejaré.